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0: En Alternativa FM le indicamos la hora. Las 20 horas, 30 minutos.
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0: componentes del programa Red Local de Apoyos y Cuidados. Componente 1, Plan de Cuidado. Este componente representa uno de los pilares del modelo de gestión local y constituye la puerta de acceso al programa Red Local Apoyos y Cuidados. A través de este se va a llevar a cabo una evaluación inicial, la elaboración de un plan de cuidados, instrumento que guiará la intervención y permitirá la derivación a los distintos servicios y oferta local disponible, así como el seguimiento a la trayectoria de los hogares. Componente 2. Servicio de atención domiciliaria. Es una prestación social gratuita, complementaria a los cuidados sociales que otorga la familia o el cuidador, cuidadora principal. Entrega servicios de cuidados dirigidos a personas con dependencia moderada o severa y servicio de apoyo a sus cuidadores, cuidadoras informales. Este último servicio consiste en que el cuidador o la cuidadora, al recibir apoyo en sus labores de cuidado, tiene la posibilidad de ocupar ese tiempo para lo que necesite, toda vez que se haya consolidado en el vínculo de confianza entre las y los asistentes de cuidados y la diada.
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1: Las 21 horas, 2 minutos.
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1: Libertarios y republicanos buscarán acusación constitucional contra exministro Grau. Fiscalía designa a Aquiles Cubillos para investigar sobreestimación en producción de Codelco. Confirman hallazgo de patente de auto de concejala desaparecida.
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1: Saludos a todos desde el Centro de Noticias de los Medios Unidos. Les saluda Emilio Freixas y estas son las noticias del día. El Partido Nacional Libertario y la bancada del Partido Republicano anunciaron que impulsarán una acusación constitucional contra el ex ministro de Hacienda, Nicolás Grau, por inconsistencias en informe de finanzas públicas. Ello luego de que el ministro de Hacienda, Jorge Girós, acusó un desfase superior a 10.500 millones de dólares en proyecciones de deuda pública tras la entrega del informe de finanzas públicas. El jefe de bancada del PNL, Cristóbal Urruticoechea, dijo que cuando un gobierno entrega información financiera inconsistente y omite gastos comprometidos en informes oficiales, no estamos frente a un error administrativo, sino ante hechos extremadamente graves. El diputado del Partido Republicano, Benjamín Moreno, añadió que acusaremos constitucionalmente al ex ministro Nicolás Grau. Encontramos ingresos inflados, gastos escondidos y trayectoria de deuda con errores de cálculo. No es un juicio político, son hechos aritméticos. La diferencia entre el déficit que no dijeron equivale a todo lo que Chile gasta en sus fuerzas de orden, añadió el diputado republicano. La Fiscalía informó la designación del fiscal regional de O'Higgins, Aquiles Cubillos, como quien liderará la investigación penal relacionada con eventuales irregularidades en la sobreestimación de la producción de Codelco. Según explicaron desde el ente persecutor, la decisión fue adoptada por el fiscal nacional Ángel Valencia y la medida se adoptó a las denuncias realizadas ante el Ministerio Público por la propiedad estatal y el diputado Jaime Mulet el pasado 22 y 14 de mayo respectivamente. Una investigación interna de la empresa estatal detectó que cerca de 20.000 toneladas métricas de cobre no cumplía las condiciones para haber sido contabilizadas como producción en diciembre de 2025, mes en el que la cuprífera logró su mayor producción mensual en la última década. Tras la revelación de estos antecedentes, desde Codelco anunciaron la desvinculación de un ejecutivo, además de sanciones disciplinarias y una denuncia ante el Ministerio Público. Además, indicaron que las desviaciones detectadas equivalen al 2% de la producción anual propia reportada durante 2025, e incluyen materiales de la división Chuquicamata y división Menestroales que aún requerían un procesamiento adicional. Debido a lo anterior, desde la empresa nacional indicaron que más de 6.000 trabajadores y ejecutivos de estas plantas deberán devolver parte de los bonos por cumplimiento de metas por un monto total estimado de 14,3 millones de dólares, equivalentes a casi 2 millones de pesos por empleado.
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0: integrantes del 40% más vulnerable de la población. Quienes ya lo tienen, lo mantendrán en esta oportunidad con los pagos que se iniciarán en septiembre. Pero los nuevos postulantes deberán ir al sitio web www.subsidioeléctrico.cl para conocer mayores detalles sobre el proceso. La ministra de Energía, Jimena Rincón, destacó que a partir del 26 de mayo y hasta el 5 de junio se abre el proceso de repostulación, actualización, para poder estar en la quinta convocatoria del subsidio eléctrico. Necesitamos que todas las personas puedan hacer actualización de datos si se han cambiado de domicilio, porque esto está asociado a su número de cliente. Y si se cambiaron de domicilio, no lo van a tener. Y significa un importante beneficio para las familias de nuestro país. Por el momento, se desconoce si habrá una nueva legislación en esta materia, ya que este bono ha estado vigente desde 2024 y no se ha tratado su posible permanencia en el tiempo. Durante la tarde de este martes, un grupo de desconocidos quemó un bus del transporte público en Estación Central. De acuerdo con antecedentes preliminares, cerca de 5 antisociales salieron desde la Universidad de Santiago para interceptar el vehículo de pasajeros en la intersección de las calles entre Romero y Matucana, encendiendo barricadas. Uno de estos individuos habría lanzado una bomba molotov al interior del vehículo, que terminó completamente incendiado. En imágenes difundidas por redes sociales se aprecia cómo los antisociales rociaron acelerante en el acceso frontal del bus del sistema Red. Al momento del hecho, el bus circulaba con pasajeros y el conductor, quienes fueron obligados a descender antes de que el móvil fuera incendiado. El ministro de Seguridad, Martín Arrau, se refirió a estos hechos y aseguró que esto es más grave aún cuando efectivamente estas personas hacen ingreso y salen desde un recinto de estudiantes. Vamos a estudiar con calma los antecedentes y ver todas las medidas que podamos tomar como Ministerio de Seguridad Pública, agregó la autoridad. En esa misma línea, dijo que todavía hay personas que están dispuestas a hacer de todo para reivindicar ciertas causas. Efectivamente, esto es gravísimo. Por eso estamos acá y vamos a estar donde sea necesario para relevar la gravedad de estos hechos. Vamos a tomar todas las medidas que sean necesarias. En los próximos días vamos a impulsar un paquete legislativo muy potente que incluye efectivas medidas contra el vandalismo. Medidas muy potentes que incluyen la pérdida de ciertos beneficios que entrega el Estado, recalcó.
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0: Una familia fue víctima de un asalto luego de que un grupo de delincuentes intentó llevarse un automóvil, el que transportaba a una menor de 4 meses. El robo fue impedido gracias al sistema de corta corriente del vehículo. El hecho ocurrió en calle Lago de Todos los Santos la noche del lunes, cuando una mujer llegaba a su domicilio con su hija. 4 sujetos armados con armas de fuego abordaron el automóvil, intimidaron a la madre y la bajaron del vehículo sin lograr que rescatara a su hija. El teniente Fernando Muñoz, de la Prefectura Cordillera, indicó que la abuela intentó poner resistencia, pero el vehículo fue sustraído con la menor en su interior. La madre y su menor fueron abordadas por 4 sujetos, quienes, premunidos con armas de fuego, la intimidaron y la retiraron de su vehículo, dijeron desde Carabineros. Gracias al sistema de corta corriente, el automóvil se detuvo a 500 metros del lugar del asalto. Los delincuentes huyeron corriendo en dirección desconocida. Carabineros no ha reportado detención de los atacantes. Y en el ámbito deportivo, sorpresa causó este martes la salida de Emiliano Astorga de la banca de Deportes Puerto Montt, elenco al que dirigió durante toda la presente temporada en la Liga de Ascenso. La decisión fue confirmada oficialmente por el club sureño mediante un comunicado donde se informó que el entrenador presentó su renuncia por motivos familiares, situación que fue aceptada por la dirigencia. El adiós del técnico se produjo en medio de un presente más que favorable para el velero, pero luego de 2 duros tropiezos consecutivos. Y es que Deportes Puerto Montt marcha quinto en la Primera B con 22 puntos a 3 de los punteros. No obstante, los delfines sufrieron una contundente caída.

0: visita a San Luis de Quillota en la fecha 12, mientras que este fin de semana volvieron a perder, esta vez por 2-0 como locales ante San Marcos de Arica, derrota que provocó la ira en los forofos sureños, que las emprendieron contra Emiliano Astorga con fuertes epítetos. Tras ese último encuentro, el gerente deportivo del club, Pablo Soto, abordó públicamente las críticas que parte de la hinchada venía realizando contra Astorga y el funcionamiento del equipo. Ellos sabían a dónde venían, lo tenían claro, comentó el directivo, reconociendo además el descontento existente por el estilo de juego mostrado durante parte de la campaña. Obviamente que a ellos no los quieren, eso está claro, pero nosotros los contratamos para clasificar a la liguilla y hoy estamos dentro de ella, que es el objetivo del club, agregó Soto. En el comunicado oficial, la institución agradeció el trabajo realizado por Astorga y destacó tanto su profesionalismo como su liderazgo durante el proceso. Su trabajo y calidad humana dejaron una huella importante dentro y fuera de la cancha, señaló el club, que además le deseó éxito en sus futuros desafíos personales y deportivos.
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0: Nos vamos a las regiones. La Fiscalía confirmó el hallazgo de la patente perteneciente al automóvil de María Ignacia González, concejala de Villa Alegre, desaparecida desde el 15 de junio de 2025. Julio Contardo, fiscal regional del Maule, informó que la patente fue ubicada junto a una estructura del vehículo durante trabajos realizados en el río Loncomilla el pasado 11 de mayo. Buzos de la Policía de Investigaciones extrajeron el objeto en el sector de la balsa, iniciándose búsqueda y rastreo en zonas cercanas durante los días 18, 19 y 20 de mayo sin mayores resultados. Es un hallazgo relevante. En virtud de aquello, se está trabajando con la PDI y el GOPE que fue dispuesto, expresó el persecutor. Contardo añadió que no hemos descartado ninguna hipótesis, por lo tanto, una de las posibilidades es que el vehículo se encuentre en el lugar y, por cierto, este hallazgo brinda un antecedente de relevancia. En los próximos días continuarán los trabajos con equipos especiales en la búsqueda de nuevos indicios, en tanto que el fiscal aseguró que la opción de que el vehículo esté en el terreno es solo una hipótesis. El Juzgado de Garantía de Antofagasta dictaminó este martes su incompetencia para continuar con la tramitación de la causa que involucra a la Fundación Procultura, una de las aristas más mediáticas del caso Convenios, determinando que los antecedentes sean remitidos a los tribunales de Santiago. La decisión se produjo durante el desarrollo de la audiencia de formalización, instancia en la cual la magistrada María José Saavedra acogió los argumentos de la defensa de los fundadores de la ONG Alberto Larraín y María Constanza Gómez. Ambos son imputados por el delito de apropiación indebida de fondos del Ministerio de Vivienda y del Gobierno Regional de Antofagasta. De acuerdo con lo establecido en el dictamen, esta resolución aclara que ni la suscripción de los convenios ni la recepción inicial del dinero configura el ilícito, por lo que la causa quedó radicada ahora en el cuarto juzgado de garantía de Santiago. Este dictamen contempla que, en caso de que el tribunal capitalino rechace la competencia, la contienda legal deberá ser resuelta de manera definitiva en la Corte de Apelaciones. Un carabinero que se desempeñaba como guardia del Palacio de la Moneda fue expulsado de la institución luego de ser detenido por matar a balazos a un joven en el marco de un conflicto vial. El hecho se remonta a la madrugada del pasado 9 de mayo en Talcahuano, cuando el carabinero, que estaba de franco, sufrió un choque de su auto por parte de otro conductor que luego se dio a la fuga. Tras el incidente, se dio inicio a una persecución en la que el otro conductor, identificado como Omar Solís, se vio encerrado entre un pasaje y el auto del uniformado. Tras una discusión, este último sacó un arma y le propinó dos disparos al joven de 27 años, quien, pese a ser trasladado al hospital de la comuna, murió por la gravedad de las heridas. Un primer parte policial tenía al carabinero en cuestión como la víctima de agresiones, pero esta versión se desacredita y fue detenido y formalizado y dejado en prisión preventiva. Haber hecho una persecución, la cual encontramos totalmente absurda, porque ellos, al ser carabineros, ellos tienen el proceso, ellos sabían el proceso a seguir. Por eso yo pido justicia y que se limpie el nombre de mi hijo, dijo la madre del estudiante María Godoy. Presentamos una querella por el delito de homicidio simple en contra de esta persona que se encuentra detenida. Entendemos que ese disparo no estaría justificado bajo ningún tipo de forma, por lo que por eso mismo es la querella en ese sentido, sostuvo en tanto el abogado querellante Felipe Martínez.
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0: Durante la tarde de este martes se registró un amplio operativo policial en el puente Mecano de Chañaral, procedimiento que hasta el cierre de esta edición se mantenía en pleno desarrollo y a la espera de información oficial por parte de las autoridades. De acuerdo con antecedentes recopilados, el hecho ocurrió pasada las 13 horas en medio de una fiscalización realizada por personal de carabineros y la policía de investigaciones. De manera extraoficial y según diversos trascendidos, se habría logrado la detención de tres personas en el contexto de este procedimiento, presuntamente vinculadas al delito de receptación de vehículos. Sin embargo, hasta ahora no existe una versión oficial respecto a la dinámica completa del operativo. Por lo mismo, el procedimiento, reiteramos, al cierre de esta edición continuaba en desarrollo y se está a la espera de declaraciones oficiales por parte de las autoridades policiales para confirmar los antecedentes y eventuales delitos asociados al caso. Y una persona fue detenida en Quellón, región de Los Lagos, por presunto maltrato animal en el marco de un operativo de tenencia responsable de mascotas desarrollado en la comuna. El procedimiento fue realizado por carabineros de la Sexta Comisaría, inspectores municipales y la Seremi de Salud, quienes efectuaron fiscalizaciones asociadas al cumplimiento de la ley Cholita. La veterinaria municipal de Quellón, Isabel Campos, señaló que ya existían antecedentes previos por este caso, vinculado a perros que se mantenían en malas condiciones. Fuimos porque un vecino del sector denunció maltrato, que estaban amarrados y muy flacos. Entonces nosotros, cuando fuimos, no estaban amarrados, pero sí están en un espacio muy reducido, con unas condiciones higiénicas pésimas, que estaban muy flacos, dijo. A ello agregó: como ya había incumplido antes con la Seremi el año pasado y eso estaba pendiente, entonces a él se le hizo una denuncia y fue detenido por maltrato animal. Y además la Seremi, por su parte, inició un sumario sanitario en contra de los dueños de los perros. Desde la Municipalidad de Quillón informaron que el operativo también contempló controles por ordenanza municipal, código sanitario, decreto de rabia y denuncias relacionadas con abandono y perros mordedores.
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0: A continuación, un resumen internacional preparado por nuestro medio asociado Radio Francia Internacional.
2: Irán acusó este martes a Estados Unidos de violar el frágil alto al fuego durante las últimas 48 horas en la provincia de Hormozgan, sin especificar los hechos. Las acusaciones ocurren luego de que Washington lanzara un sorpresivo ataque a las instalaciones de misiles en el sur de Irán, a la vez que Israel amenaza con más ataques en Líbano, haciendo tambalear la esperanza de un acuerdo de paz. Un ataque con dron del ejército israelí mató hoy a 5 personas en el centro de la franja de Gaza, según informó un hospital y la defensa civil del territorio palestino. Israel y Hamas se acusan mutuamente de violar casi a diario el alto al fuego que entró en vigor el 10 de octubre de 2025 tras 2 años de guerra. Cuarta semana de protestas en Bolivia. Este lunes terminó con choques entre la policía y los manifestantes, a la vez que el mandatario Paz intentaba calmar las aguas, anunciando la reducción de su salario al 50%. Los manifestantes rechazan la política económica liberal del mandatario de derecha, le exigen aumentos salariales y lo culpan de la distribución de gasolina de mala calidad que dañó miles de vehículos. Ola de calor precoz en Europa. Reino Unido rompe récords con más de 34 grados y en España se registraron 38 grados. Temperaturas inéditas que en Francia ya deja 7 víctimas mortales según las autoridades. Inicia el juicio en un tribunal de París a un monitor escolar acusado de agredir sexualmente a estudiantes de educación infantil. Se trata del primer juicio público tras el escándalo de decenas de denuncias de abusos en escuelas de la capital francesa. En Bélgica, un minibús escolar fue embestido por un tren este martes, causando 4 muertos, entre ellos 2 menores de 12 y 15 años, así como el conductor y su acompañante, según anunciaron las autoridades. Y el saxofonista, tenor y compositor estadounidense Sonny Rollins falleció a los 95 años en su casa de Woodstock, en el estado de Nueva York, este lunes. El autor de una 20 de discos que marcaron la historia del jazz y colaboró con gigantes como John Coltrane, Charlie Parker y Miles Davis, y se consideraba la última leyenda viva de la era dorada del género. Y hasta aquí las noticias en Radio Francia Internacional. Gracias por acompañarnos a través de nuestras redes sociales y en nuestra página web. 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Hasta pronto.
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0: En Alternativa FM le indicamos la hora. Las 21 horas, 31 minutos.
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1: Las 22 horas.
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0: En Alternativa FM le indicamos la hora.
1: Las 22 horas, 33 minutos.
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1: Las 23 horas, 2 minutos.
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0: En Alternativa FM, le indicamos la hora.
1: Las 23 horas, 33 minutos.
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1: Las 0 horas.
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0: En Alternativa FM le indicamos la hora.
1: Las 0 horas, 30 minutos.
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En Alternativa FM le indicamos la hora. Es la 1:00 a.m. 1 minuto. 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

0: En Alternativa FM le indicamos la hora.
1: Es la 1:00 a.m. 32 minutos.

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En Alternativa FM, le indicamos la hora. Son las 2:30 minutos. 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
1: Son las 3 de la mañana, 2 minutos.

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0: En Alternativa FM le indicamos la hora. Son las 3 de la mañana, 30 minutos.
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En Alternativa FM le indicamos la hora. Son las 4:03.

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En Alternativa FM le indicamos la hora. Son las 4:30 minutos. 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
1: Las 5 de la mañana, 32 minutos.
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0: En Alternativa FM le indicamos la hora. Las 7 horas, 2 minutos.
1: No sería serio negar lo que afecta el ánimo de discusión en el Parlamento, pero hay que convivir con las cosas que pasan.
2: El ministro del Interior, vocero de gobierno Claudio Alvarado, admite ahí que los ánimos en el Congreso podrían afectarse aún más tras el anuncio de diputados libertarios y republicanos de impulsar una acusación constitucional contra el exministro de Hacienda Nicolás Grau. Esto por las inconsistencias que, según la autoridad, detectó el informe de finanzas públicas.
3: Sí, el debate traspasa el terreno económico y ya tensiona el ambiente político en el Congreso. Por eso La Moneda asume que la eventual acusación se va a tramitar en paralelo a la ya recargada agenda legislativa, especialmente marcada por la mega reforma, en un camino que de por sí ha sido complicado para el Ejecutivo. Soy Mauricio Bustamante.
2: Yo Paula Bravo y este es uno de los temas que vamos a comentar en ADN hoy.
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3: ¿Cómo les va? Muy buenos días, bienvenidas, bienvenidos a este ADN hoy en mitad de semana. Ya estamos a miércoles 27 del mes de mayo, se nos va este quinto mes del año con cielos nublados aquí en Santiago. Mucha atención porque bajan las temperaturas respecto de lo que hemos tenido particularmente entre lunes y martes. Ayer más de 27 grados en algunas comunas, hoy bajan drásticamente las temperaturas, solo 17 se anuncian de máxima, 3 grados 5 décimas la temperatura del momento y mucha nieve. La atención especialmente la zona poniente de la ciudad. Paula Bravo, ¿qué tal? Buenos días.
2: ¿Cómo te va, Mauricio Bustamante? Muy buenos días. Así sin más, 10 grados menos de máxima acá en la región metropolitana. A cuidarse porque el resfrío está ahí a la orden del día, ¿no? A propósito de esta tremenda oscilación térmica, porque dicho sea de paso, ayer tuvimos 27 grados de máxima y el sábado 7 de máxima aquí en la capital. Ya decíamos, 17 será la temperatura extrema durante la tarde aquí en la ciudad de Santiago, 16 esperan en Rancagua, también con nubosidad parcial durante todo el día. 16 en Talca, muy nublado en la mañana, algo de sol ya en la tarde. Nubosidad todo el día en Chillán, va a empezar a llover en la noche, la máxima ahí será de 14 grados. En Concepción empieza a llover en la tarde y las precipitaciones se mantienen hasta la mañana de este jueves. 16 grados esperan en Temuco, va a estar lloviendo también desde la tarde, algo más soleado en la mañana. En Valdivia lo mismo, precipitaciones desde la tarde, por lo menos hasta la tarde de mañana jueves. 14 grados ahí en Valdivia, 17 esperan en Puerto Montt, también con lluvia. En Coyhaique no va a estar lloviendo hoy, sí mañana, la máxima de este miércoles será de 9 grados. 7 esperan en Torres del Paine y 6 apenas en Punta Arenas, con nubosidad parcial durante el día y nublado ya en la noche.
3: Sí, muy distinta la situación en el extremo norte del país. Arica, nubosidad parcial variando a despejado con 21 grados, 20 en Iquique, también despejado por la tarde. En Antofagasta, parcial durante gran parte de la jornada. Atención a posibles lloviznas esta noche y madrugada ya del día jueves, hoy con una máxima de 17 grados. En Copiapó amaneció nublado, varía nubosidad parcial con 23. Nublado en La Serena y Coquimbo, nubosidad parcial por la tarde con 16 grados. En Valparaíso, Viña del Mar, parcial durante toda la jornada con una máxima pronosticada en 15 grados. Y en los territorios insulares, el archipiélago Juan Fernández está con algunas lluvias, algo de viento por la tarde, una máxima de 18. Y en Isla de Pascua, nubosidad parcial durante toda esta jornada con 23 grados.
2: Ya, Transporte informa de la región metropolitana, advierte lo que tú ya planteabas, Mauricio, precaución por visibilidad reducida, sobre todo en el sector poniente y sur de la región metropolitana. Neblina a esta hora en algunos puntos de las comunas de Buin, de Paine, de Pudahuel y Padre Hurtado, además de Maipú, Talagante y Melipilla. Particular precaución deben tener quienes transiten por la ruta 78, sobre todo en dirección hacia la costa. En Peñalolén hay restricción del tránsito en las vertientes con Quebrada del Salado debido a un procedimiento de bomberos por un incendio en una casa habitación, dicen ellos, con peligro de propagación, así que hay que optar por alternativas. Y aquí cerquita, en la comuna de Providencia, la pista derecha de Andrés Bello al Poniente, frente a Padre Mariano, ha sido liberada hace algunos minutos tras el término de asistencia de bomberos por un siniestro vial que tenía como protagonista a un motorista. El flujo vehicular va en aumento al oriente y el poniente en la comuna de Providencia. Y atención con lo que advierte el tren Rancagua Estación Central. Uno de estos ya pasó, el servicio de las 6:45, pero se advierte también que el servicio de las 7:37 de esta mañana desde Rancagua ha sido suprimido debido a la disponibilidad del equipo, dice Tren Rancagua Estación Central. Lamenta los inconvenientes que esta situación puede ocasionar y van a mantenerse actualizando la información. El de las 6:45 ya fue suspendido y también va a pasar lo mismo con el de las 7:37 que parte desde Rancagua.
3: Muy bien, si nos quieren contar datos del tiempo, del tránsito, pero por supuesto también comentar algunos hechos destacados de la jornada, desde ya abiertas todas nuestras plataformas y sus mensajes de voz, como siempre, los esperamos en el WhatsApp, en el +569 85 21 23 60.
5: 7:08.
6: 7:08.
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2: Información policial de las últimas horas. Richter Jiménez, ya estamos contigo. Buen día.
7: Hola, buenos días. Sí, con tres informaciones que marcar de lo que ha estado pasando en las últimas horas en la ciudad de Santiago, en la región metropolitana. Partamos con lo que adelantamos con este crimen que ocurrió en Colina. Un hombre de 38 años que murió tras ser apuñalado. Había estado en una discusión con su pareja al interior del domicilio que compartían ambos en el primer piso de un departamento, un edificio residencial tipo bloc. Ella, una joven de 27 años, la atacó con un cuchillo en un brazo y en el tórax. Era él o yo. Se le escuchó decir a ella que habría confesado el homicidio, el asesinato, a inspectores municipales que llegaron alertados por vecinos y en presencia de vecinos que también escucharon lo que habría confesado la mujer. Sin embargo, esta huyó. Esto comenzó a saberse a partir de las 20 horas desde el sector de calle Los Secos en Colina, zona norte de la región metropolitana. El hombre fue trasladado primero a una posta local, luego a la clínica Dávila en Recoleta, donde en horas de la madrugada falleció. La brigada homicidios de la policía de investigaciones indaga este asesinato, este crimen. Habrían sido constantes en el último tiempo los conflictos de la pareja que hace pocos meses había llegado a este barrio. La mujer se mantiene prófuga, se la está rastreando, en cualquier momento eventualmente podría ser detenida. Cambiemos de información. Una persona muerta y otras cuatro heridas. Una grave en riesgo vital dejó un accidente de tránsito en horas de anoche en la comuna de San Joaquín. Esto tras el choque de tres automóviles en la esquina Santa Rosa con Carlos Valdovinos, que hasta hace una hora aproximadamente estaba cortado el tránsito en ese punto de la ciudad por la comuna de San Joaquín, por los trabajos que ha estado realizando la sesión de investigaciones de accidentes de tránsito de Carabineros para saber cómo se produjo esta colisión múltiple con el resultado de un muerto y heridos de diversa consideración. Uno de los vehículos se desplazaba por Santa Rosa de sur a norte y se produjo el choque con otros dos vehículos en una esquina semaforizada. Y de lo que dio cuenta el teniente Cristian Villablanca de la Prefectura Sur Metropolitana de la Policía Uniformada.
8: Una colisión múltiple de tres vehículos con una persona fallecida y lesionados de diversa consideración. Se mantienen cuatro personas con lesiones de diversa consideración de carácter grave, una de ellas en riesgo vital, y dos conductores con lesiones de carácter leves fuera de riesgo vital.
9: ¿Existe algún indicio de que haya ingesta de alcohol? ¿Se encontraron bebidas alcohólicas, botellas?
8: Todo en materia de investigación al momento, se encuentra trabajando personal de la CIAT.
7: Y la última información dice relación con un fortalecimiento de la presencia policial en diversas estaciones del metro y en paraderos de microbuses de la locomoción colectiva. A las 6:00 a.m. pasó a revista el general director de Carabineros, Marcelo Araya, a una tropa de carabineros en radio patrullas que comenzó a desplegarse a partir de esa hora desde la 30ª Comisaría de Radio Patrullas en la comuna de Independencia. Y hemos estado viendo esta mayor presencia policial en el sector del barrio Franklin, en los alrededores del metro del mismo nombre, la estación del metro del mismo nombre. Y en estos momentos nos dirigimos más al sur de la ciudad de Santiago, a la estación intermodal de la comuna de La Cisterna, donde allí también se está desplegando un contingente policial importante de carabineros, y se nos dice, a las órdenes, prontamente se va a ver aquello, del propio general director de carabineros, Marcelo Araya. Paula, Mauricio.
3: Ya, la idea, perdón, Richard, de que esto se mantenga, o es algún plan de un par de días, digamos, porque una de las cosas que se han reclamado es justamente la falta de presencia policial en las calles en las horas puntas, digamos. ¿Esto es algo puntual o podría extenderse?
7: Vamos a consultarle al general director de Carabineros la estación intermodal, la cisterna, si esto forma parte de un plan mayor, porque hay que decirlo, frecuentemente se realizan estos operativos extraordinarios. Desde hace varios años, recordemos, muchas veces se despliega una fuerza policial importante durante la noche y madrugada, sobre todo los fines de semana. Y ahora, con la presencia policial en algunas estaciones del metro clave para la seguridad en nuestra ciudad, la ciudad de Santiago, y vamos a ver si eso responde a la estrategia mayor o es algo que habitualmente se va a ir viendo, porque claro, sabemos que los carabineros son pocos y muchas veces es complejo esto, realizar estos operativos extraordinarios o que se naturalicen, por decirlo así, en el tiempo durante todos los días.
2: Claro, por ahora es un operativo de copamiento policial en estos lugares que tú describías. Nos quedamos pendientes de la respuesta de Carabineros para ver cómo va a funcionar o si va a ser hoy y en días particulares elegidos por la autoridad. Gracias, Richard.
3: Buen día.
7: Hasta cualquier momento.
6: 7:13
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3: Bueno, y el ministro de Seguridad, Martín Arrau, descartó que no haya un plan de seguridad del actual gobierno y aclaró que la estrategia será informada en los próximos días. En tanto, ya hay expertos que afirman que el foco de este gobierno debe centrarse en la lucha contra el crimen organizado. Paulina García nos trae los detalles.
5: Un dolor de cabeza significado para el ministro Martín Arrau el debate sobre la existencia de un plan de seguridad, un flanco abierto que no ha podido cerrarse. Si bien en Palacio reconoce que están trabajando en una estrategia que tendría 7 ejes prioritarios y que se daría a conocer en la próxima cuenta pública, en el oficialismo ya encendieron las alertas. En RN y la UDI plantearon que este gobierno no puede quedarse con el plan vigente del expresidente Gabriel Boric y que se deben marcar diferencias. Esto luego que el propio ministro Martín Arrau señalara que mantendrán la política nacional de seguridad de la administración anterior, que a su juicio es suficiente para enfrentar la crisis. Así las cosas, fue el propio ministro Martín Arrau quien llamó a dejar de lado esta polémica artificial.
10: Yo no, cuando hay cosas tan graves como esta, entrar en este tipo de polémica, plan por supuesto que hay. El presidente José Antonio Kast fue electo por su contundente plan y estrategia en cuanto efectivamente al combate del delito, del crimen, y confundir los términos me llama mucho la atención, esto de cuando hay una política pública, un plan. A la gente estos papeles y estas discusiones políticas no hay cosa que le importe menos. Vamos a dar a conocer una estrategia de seguridad, la vamos a presentar en el Senado también. Vamos a convocar al Consejo Nacional de Seguridad Pública y Prevención del Delito. Tenemos claro lo que hay que hacer.
5: En la oposición valoran que el ministro Martín Arrau vea la seguridad como una política de Estado, mientras que la presidenta del Senado, Paulina Núñez, pide que el gobierno le coloque urgencia a 2 proyectos de ley de manera concreta. Uno, el que crea el Sistema Nacional de Protección Ciudadana, y 2, el proyecto de ley para regular el resguardo de fronteras, además de la ley de infraestructura crítica y la ley antiturbazos. Escuchemos reacciones del diputado del Partido Socialista, Raúl Leiva, además de la presidenta del Senado, Paulina Núñez, y el diputado de la UDI, Eduardo Cretón.
11: Cuando entendemos que estamos hablando de una política de Estado, cuando entendemos que en materia de seguridad no hay distingos políticos, obviamente que eso debería facilitar la discusión. No puede imperar la ideología.
12: La seguridad es un tema de Estado y por lo tanto tiene que haber una política de Estado. Lo que ha dicho el nuevo ministro de Seguridad, Martín Arrau, es que el presidente Boric presentó un plan nacional de seguridad pública, que ese plan da un amplio margen para desarrollar distintas estrategias. Pero acá evidentemente que tiene que haber un cambio de timón. No podemos seguir haciendo lo mismo.
13: Valoramos de sobremanera el que el ministro de Seguridad Pública, Martín Arrau, establezca que la seguridad es una política de Estado. Le da continuidad a este trabajo.
5: En la otra vereda, algunos exministros del gobierno del expresidente Gabriel Boric, como Álvaro

0: el analista y consultor en seguridad Pedro Valdivia.
1: Indudablemente quisiéramos heredar algo a propósito de lo que hace el ministro Arrau al señalar que va a emular lo que ocurrió con el gobierno de Boric. Quizás podría ser rescatable, por ejemplo, lo que también producto de la presión social fue erradicar todos estos mausoleos de narcotráfico, todos estos mausoleos asociados al crimen organizado. Indudablemente que eso sí es un factor determinante que se debe mantener como política de seguridad. ¿Por qué? Porque el problema delincuencial hoy día no está en la persona de 40 años. Los factores de riesgo de la delincuencia está entre los 10 y los 15, 16 años. Ahí es donde se debe apuntar y ese foco necesariamente necesita una serie de elementos preventivos de carácter social.
0: Todo indica que el próximo 2 de junio, es decir, un día después de la cuenta pública, sea el propio ministro Martín Arrau quien en medio de la presión deberá comparecer ante el Senado para explicar los ejes de la estrategia en materia de seguridad que prepara el gobierno y que mantiene altas expectativas, sobre todo después del último ajuste de gabinete. Paulina García, ADN.
2: 7:17.
3: 7:17.
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3: Avanzamos en este ADN hoy, ombligo de la semana. Los vamos a estar escuchando en cualquier momento a ustedes en el WhatsApp, en el +569-8521-2360. Muchísimas gracias a quienes ya comparten con nosotros y nos escriben en el hashtag ADN hoy en X. Nos vamos a ir a la región del Maule hasta ahora porque a casi un año de su desaparición, la fiscalía confirmó que la patente hallada en el río Loncomilla pertenece al vehículo de la concejala María Ignacia González. Su familia no descarta que esta haya sido arrojada de manera intencional, dicen, para desviar la atención. Michel Villaroles, ¿cómo te va? Muy buenos días.
4: ¿Qué tal? Buenos días. Claro, es considerado el único y más importante hallazgo físico relacionado con la desaparición de la concejala de Villa Alegre, María Ignacia González, que este próximo 15 de junio cumple un año sin conocerse su paradero. Fue el propio fiscal regional Julio Contardo quien ayer confirmó que la placa patente hallada por un buzo táctico de la PDI el pasado 11 de mayo correspondía a la del automóvil de la concejala, vehículo que también está desaparecido desde el mismo día. Según la autoridad del Ministerio Público, los peritos encontraron en la patente signos de desgaste, oxidación y hongos producto de la corrosión de las aguas. Escuchemos sus palabras.
5: La patente presenta características de haberse desprendido. Probablemente, y también es una probabilidad, es una hipótesis, la corrosión, excepto el óxido, hizo su trabajo y se desprendió.
6: Ya, ahora, Michelle, ¿cuál ha sido la reacción de la familia fundamentalmente al conocer esta noticia?
4: Claro, la verdad que estuvieron bastante sorprendidos con esta noticia. Las hijas de la concejala conocían la información, Mauricio, hace algunos días, la que solo ayer fue confirmada públicamente tras la reunión que sostuvo la familia, ellas dos, Camila y Javiera, con la autoridad del Ministerio Público. Javiera Gallegos calificó el hallazgo como curioso y como hallar una aguja en un pajar, insistiendo en la tesis de que su madre fue una víctima de un crimen y una desaparición forzada. Escuchemos sus palabras.
7: Ahora nos dicen que esta patente se habría desprendido hace poco tiempo del vehículo producto de la oxidación de los tornillos. Entonces eso significa que el auto no estaba enterrado como ellos suponían anteriormente. Ahí comienzan nuestras dudas también. No sé, realmente nos parece descabellado que a casi un año encuentren un pedazo de lata. En el río fue como encontrar una aguja en un pajar. Entonces esto no se trata de un hallazgo por un estudio técnico, sino más bien de una casualidad. Es algo fortuito.
3: Claro, además, Michelle, en un río que ha sido objeto de diligencias múltiples en este casi año desde la desaparición de la concejala. Las hijas decían ayer y le pedían a la fiscalía avanzar en otras diligencias en ese lugar a propósito de que viene el invierno, además vienen las lluvias con todo lo que se significa para ese tipo de caudales. Ahora hay reacción también, por cierto, de una comunidad, la de Villa Alegre, que sigue muy de cerca estas diligencias y que comenta también este hallazgo que al menos para el Ministerio Público es muy importante, el de ayer.
4: Claro que sí, la noticia, Paula, del hallazgo de la patente del auto de la concejala, mira, fue bien recibida por un lado por la comunidad de Villa Alegre, pero también generó dudas en el ambiente. Claro, el concejal del PS, Justo Rebolledo, quien ha participado desde el primer día en la búsqueda de la edil, espera que este hallazgo de la patente sea el inicio de la aparición de nuevas pistas que permitan finalmente, dice él, llegar a saber qué pasó con la autoridad villalegrina.
8: A
2: algo de incertidumbre, porque la comunidad y uno mismo teme a pensar de que en este momento alguien fue a depositar la placa, que puede ser, pero esperemos que no y que sea una real pista.

0: lista para que se encuentre de una vez por todas nuestra colega. Lo que nos llama la atención y a mí en realidad es que se revisó muchas veces el lugar. Revisaron, pasaron por ese sector tantas veces, tantos funcionarios de PDI y todo, y hoy día parece que bueno que haya aparecido. Me conforta que haya aparecido. ¿Cuál es la circunstancia? No sabemos si fue por la naturaleza o la desgarraron para desvirtuar. Uno sigue haciendo hipótesis, sospechando de muchas cosas.
1: Ya, harta sospecha, cierta incredulidad ahí en la zona, Michelle. Ahora, ¿qué sigue a partir de esto, digamos, a partir del hallazgo de esta nueva pista? ¿Cuáles son las diligencias que se van a realizar o se debieron realizar en los próximos días?
2: Claro, recordemos, Mauricio, que esta es una causa que está catalogada como reservada, por lo tanto, no vamos a conocer, sino en el trabajo en directo, claro, lo que está pasando en el río Loncomilla. Según las palabras del propio fiscal, hoy se reanudará el trabajo de usos tácticos de la PDI y del GOP en el lugar del sector La Balsa, y se espera la llegada nuevamente, y ahí está el detalle quizás más importante, del retorno de georradares para el rastreo, esto considerando que la fiscalía no ha descartado todavía la hipótesis de que el vehículo se encuentre en el fondo del caudal del río Loncomilla. Mauricio, Paula.
3: Michelle Bugueroles, gracias por todo. Buenos días.
1: Buen día.
2: Buenos días. Buenos días.
4: 7:22 minutos.
3: 7:22 minutos.
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1: Algo de música hasta ahora, escuchamos a Juan Luis Guerra, Mi PC, se llama esto, Mi PC. Según el último informe Hogares Conectados de la Fundación País Digital, Chile alcanzó una cobertura de internet virtualmente universal en las zonas urbanas, pero también en las rurales. Según el informe, la brecha entre ambas zonas, que el 2008 era de 30 puntos porcentuales, cayó a solo 1,6, su nivel más bajo desde que existen registros.
3: Claro, en efecto, apenas un 3,4% de la población, lo que equivale a 196.156 hogares, sigue desconectado en Chile. Entre el 2008 y el 2025, la conectividad en las zonas rurales pasó de 28%, wow, a 95% de los hogares. En el mundo urbano, la cobertura llegó a casi 97%, lo que prácticamente elimina esta diferencia histórica entre ambos territorios. El desafío ahora, y esto lo ha planteado así la autoridad, es el desarrollo de habilidades digitales, ya que existe una gran brecha entre el uso recreativo versus el uso productivo.
1: Claro, cuando diría el acceso a internet, digamos, a las redes, se considera prácticamente un servicio básico, ¿eh? Ya no es parte de un lujo, ni mucho menos, así es que buena noticia la que trae este informe de la Fundación País Digital respecto de hogares conectados. Con Juan Luis Guerra, ya lo decíamos, saludamos también a algunos de nuestros auspiciadores. 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
3: 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Vamos a ir a la pausa, 7:25, 3 grados de temperatura todavía a esta hora en la capital. Al regreso hablamos de la cuenta pública, la primera del presidente de la República, José Antonio Kast, de la lista de deseos que ya empieza a poner sobre la mesa el oficialismo, pero también la oposición, y de si va a estar o no esta solicitud de fusionar ya oficialmente algunos ministerios.
4: 7:25 minutos.
3: 7:25 minutos.
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5: En Santiago, 3 grados. En Copiapó, 10 grados.
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27: 7:33 minutos.
28: 7:33 minutos.
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29: Marcelino Martínez, ¿cómo te va? Muy buenos días.
30: Hola.
31: Paula, Mauricio, buenos días. Lo que alertaba muy temprano al inicio de este reporte, lo que ocurre en la comuna de Peñalolén, se mantiene esta restricción de tránsito en el perímetro de las vertientes con quebrada del Salado, debido a este procedimiento de bomberos que ya afectó un par de casas en ese lugar. Por eso que hay una ocupación en todo el cuadrante, así que de preferencia opte una alternativa para facilitar el trabajo de los equipos de emergencia en el lugar. En la comuna de San Bernardo, atención lo que está ocurriendo en la ruta 5 con sentido hacia el centro de Santiago, porque se generó un siniestro vial, una colisión de vehículos a la altura de la vara y que estaba ocupando la berma. Hasta ahí no había problema, pero ahora se han sumado otros equipos de emergencia para poder asistir este accidente y en consecuencia se está ocupando la primera pista. Esto está generando una alta congestión por ruta 5 desde el sector del enlace de Catemito, para que desde ya se vaya generando un tiempo adicional de tránsito por esa concesión con sentido hacia el centro de Santiago. También hay un vehículo detenido al interior del acceso sur con sentido hacia el norte, próximo al enlace de Américo Vespucio, ahí en la comuna de La Granja, lo que también está contribuyendo a esta ralentización del flujo vehicular al interior del viaducto desde poco después del ingreso al túnel ahí en el Parque La Platina, en la comuna de La Pintana. También la ruta 78 tiene tránsito lento en el sector de Rinconada de Maipú, siempre con sentido hacia el centro de Santiago. Lo mismo ocurre en el mismo sentido de tránsito en la ruta 68 en el tramo comprendido entre el sector de el enlace Pudahuel y Camino Noviciado, y también ya hay congestión en el nudo Quilicura por ruta 5 hacia el sur, también por Américo Vespucio al oriente, y en el sector del túnel San Cristóbal también comienza a aumentar el flujo vehicular con sentido hacia la comuna de Providencia. Es lo más relevante que podemos comentar desde Transporte Informa del Ministerio de Transportes, Paula Mauricio.
29: Perfecto, gracias Marcelino, buen día.
30: Buen día.
31: Buen día.
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30: Bueno, y el gobierno prepara su primera cuenta pública para el próximo 1 de junio, que esta vez dicen va a tener foco ciudadano. Va a abordar el legado de la administración anterior, el balance de la gestión y las proyecciones futuras. Desde la oposición han reconocido poco optimismo frente al mensaje presidencial. Y Diana Copa ya nos acompaña con los detalles. Diana, ¿qué tal? Bienvenida, buenos días.
0: ¿Cómo les va? Hola, muy buen día. Sí, cerca de una hora y media es el tiempo que debería durar la primera cuenta pública del presidente José Antonio Kast, programada para el próximo lunes, 1 de junio. En el gobierno aseguran que el discurso del mandatario estará enfocado en realizar un balance de los primeros meses de gestión, a modo de checklist, podríamos decir, además de abordar cómo encontraron la administración tras el cambio de mando y proyectar las principales medidas y anuncios para el futuro. Más allá de los anuncios que puedan realizarse en materia de seguridad, área donde está centrada gran parte de la atención, el presidente ya inició una serie de reuniones con ministros y subsecretarios para coordinar las medidas que serán presentadas durante la cuenta pública. Ayer estuvo reunido con la ministra de Salud, May Chomalí, con el ministro de Justicia, Fernando Rabat. Hoy va a ser el turno de la ministra de Bienes Nacionales, Catalina Parot, y así sucesivamente van a ir habiendo reuniones durante los próximos días. Ahora fue durante la última jornada que el ministro Claudio Alvarado se refirió a estos preparativos y también a las distintas solicitudes del oficialismo respecto de los anuncios que esperan que se concreten el próximo lunes.
1: Bueno, los anuncios los hace en su oportunidad el presidente. Siempre previo a una cuenta pública existen planteamientos que provienen de parlamentarios, de los partidos políticos. E indudablemente que desde el punto de vista de la modernización del Estado, ya hace bastante tiempo atrás, existen opciones, alternativas, planteamientos que dicen la relación cómo optimizar el funcionamiento del sector público.
2: Bueno, ahí lo que hace el ministro Alvarado, Diana, evidentemente es hacer un guiño a una de las solicitudes que es particularmente de la UDI, ¿no? Para fusionar ministerios. Esto reflota tras el ajuste de gabinete, no estaba previsto concretarla necesariamente en esta etapa de la administración tan como reconoce el presidente Kast, pero se instala como una oportunidad. Pero en esta lista de deseos que anunciaba yo hay bastante más.
0: Sí, bueno, y en una de esos deseos podríamos decir, podríamos llamarles que tiene el oficialismo, la derecha para este próximo 1 de junio, está precisamente esto que tú decías, Paula, la fusión de ministerios que toma relevancia después de el cambio de gabinete, que recordemos también es una promesa de campaña y que sonó mucho y que incluso se esperaba, por ejemplo, que durante el proceso de la oficina del presidente electo, cuando se nombraron los ministros, existieran desde el inicio muchos más biministros, en este caso en ese momento solo fue Daniel Mas. Ahora lo que piden desde la UDI es que se anuncie precisamente una eventual fusión de ministerios como SEGEGOP, SECPRES e Interior o Educación, Ciencias y Deporte, por mencionar algunos, porque son más a las fusiones que se piden. Una medida que hasta ahora estaría en evaluación dentro del borrador de la cuenta pública, se está viendo si se va a incluir, así lo aseguran desde el Palacio de la Moneda, y otro de los puntos que solicitan es otorgar discusión inmediata al proyecto de sala cuna universal. Eso la UDI, porque por ejemplo en Renovación Nacional en tanto esperan que se haga referencia al legado dejado por la administración anterior, además de anuncios concretos en materia económica, de seguridad. También se pide, por ejemplo, que se dé mayor relevancia a las regiones del país. También hay quienes plantean que la cuenta pública debe partir con anuncios de seguridad y terminar con anuncios también de seguridad. Son parte de las diferentes solicitudes que hacen de los diferentes colectividades cercanas al gobierno, como es la UDI, Renovación Nacional, pero incluso también Republicanos y Libertarios. Ahora pasemos a escuchar al secretario general de la UDI, Juan Antonio Coloma, y a su par de Renovación Nacional, Catherine Martorell.
3: Hemos pedido además dos proyectos que son sumamente importantes. El primero es ponerle discusión inmediata al proyecto de sala cuna universal, un tema que para nosotros es especialmente relevante, y así lo han hecho ver las diputadas de la UDI, y al mismo tiempo avanzar, ¿por qué no?, la posibilidad de ir fusionando algunos ministerios y así ir alivianando un poco el aparataje público.
4: Lo que espera RN es que comunique no solamente el estado actual del país, sino los lineamientos de su gestión. Desde acá en adelante ya no hay vuelta atrás. Por lo tanto, en economía necesitamos certezas, en seguridad, metas concretas.
30: Ya, solo recordemos, Diana, la cuenta pública, con su mismo nombre lo indica, es eso, digamos, una revisión de lo que se ha hecho, pero evidentemente las primeras cuentas públicas marcan un poco más la hoja de ruta o a partir de estos dos meses y medio de gestión recién, de cuáles son las prioridades y cómo se van a concretar. Y por eso también el tema de seguridad, como el tema de la economía, va a estar, me imagino, fuertemente marcado en este primer mensaje ante el Congreso. ¿Qué dicen desde la oposición, fundamentalmente? ¿Qué pasa ahí con las expectativas? O si hay también alguna solicitud, como lo está haciendo el propio oficialismo.
0: Sí, una cuenta pública que por lo demás va a servir para ver cuál va a ser el estilo, ¿no?, de el presidente José Antonio Kast en estas ceremonias, considerando que es la primera. Nos decían, por ejemplo, también que una de las palabras que se podría mencionar más durante este discurso podría ser emergencia, seguridad también, y que el foco va a ser precisamente, así como también medidas para las familias. Ahora, desde la oposición, en cambio, esperan menos eslogans y más acciones concretas. Es el llamado que realizan algunos sectores un poco más optimistas, porque hay otros que se muestran decepcionados y aseguran tener cero expectativas respecto de la cuenta pública. A ver cuál va a ser el ambiente, ¿no?, este lunes en la sala de honor del Congreso cuando se realice esta cuenta pública, porque recordemos, a veces se dan escenas bien particulares en la que los parlamentarios, por ejemplo, no están hasta el final de la cuenta pública, muchas veces salen de la sala. Habría que estar bien atentos, ¿no?, a los anuncios que se puedan realizar y si podrían generar más molestia en el sector de la oposición, considerando además lo que dicen que a su juicio ha sido un proceso estos últimos dos meses de promesas incumplidas durante el último tiempo. Escuchemos al presidente de la Democracia Cristiana, Álvaro Ortiz, y al secretario general del Frente Amplio, Andrés Cubile.
5: Bueno, esperamos que sea una cuenta pública con mucho realismo de lo que está ocurriendo en Chile, de lo que está sucediendo en la relación del gobierno con el Parlamento, con la ciudadanía, y donde más allá de eslogan o anuncios muy optimistas, se planteen cosas que la ciudadanía efectivamente va a vivir en los próximos meses.
6: Ante la falta de resultados en estos 90 días, la verdad es que no hay mucha expectativa respecto a lo que pueda pasar el primero de junio. Quizás se siguen prometiendo cosas que después no se cumplirán.
0: Bueno, una cuenta pública que tendrá un sello ciudadano bajo el eslogan Chile cuenta con todos, y que incluso va a contar con una antesala del domingo en Villa Alemana con un presidente presente, esta instancia ciudadana donde el mandatario responde consultas de los vecinos, en este caso de la región de Valparaíso. En esa actividad incluso podrían adelantarse algunos de los anuncios que serán parte de la cuenta pública. Oye, diferentes preparativos, ¿sí?
2: ¿Cuánto va a durar, Diana?
0: Sí, eso lo que nos decían es que el presidente, como tiene este foco ciudadano, como quieren que invitar a la ciudadanía a verlo, incluso los próximos días van a salir diferentes invitaciones de los ministros a ver la cuenta pública a través de diferentes canales oficiales, quieren que dure no más de 1 hora y 30 minutos. Yeah. Esa es la apuesta. Vamos a ver si se cumple, porque sabemos que en otras ocasiones también se ha dicho, no, sí, 1 hora 20 minutos y termina durando 2 horas. Entonces, vamos a ver.
2: Pero el propio presidente varias veces ha reconocido, y lo digo en estos términos porque él lo ha planteado así, como su dificultad con los discursos, y el fin de semana el propio ministro Alvarado, hoy día vocero de gobierno, además de ministro del Interior, decía, estamos muy conscientes de que un discurso tan largo, lo que termina haciendo es que la gente o la ciudadanía se desconcentre, no tome atención. Además, es un día hábil, digamos, sí, ¿no? Es un día lunes, muchas personas van a estar en un día absoluta y completamente normal en términos laborales, por lo tanto, efectivamente me parece a mí que hay ahí una conciencia de que hay que hacer algo distinto, más corto, más directo en relación a ese discurso.
0: Sí, de hecho nos explicaban, y a mí, bueno, por lo menos es un diseño bastante distinto a lo que hemos visto en otras ocasiones. Lo que quieren, está habilitado un portal web de la cuenta pública, y mientras el presidente habla, lo que quieren es ir mostrando mensajes ciudadanos que se pueden ir dejando durante estos días, imágenes también de diferentes ciudadanos de partes distintas de regiones del país. Es lo que quieren ir mostrando, como que no solo sea, como por así decirlo, lineal, en el sentido de que solo sea el presidente hablando, sino que vaya acompañado de imágenes, mensajes un poco más interactivos, como para mantener un poco más la línea de atención.
30: Ya, pero como multiplataforma mensajes en paralelo o como apoyo a lo que él va a ir diciendo.
0: apoyo a lo que va a ir diciendo. Por ejemplo, si hace anuncios en materia de minería, por decir algo, que salgan mensajes de solicitudes de parte de la ciudadanía que se hicieron durante estos días en esta plataforma que yo les digo del gobierno.
7: Ya, oye,
0: eso es lo que nos contaban.
7: El tema de la duración no es menor. Recordemos solamente que durante muchos años, desde el retorno a la democracia, en esta tradición de las cuentas públicas que antes eran el 21 de mayo y después se cambió esto del 1 de junio, durante mucho tiempo el récord lo tuvo Patricio Elwin. En su último mensaje, el año 93, duró 3 horas 10 minutos, pero el récord lo batió Gabriel Boric, efectivamente, en su cuenta del año 2023, el discurso más largo desde el retorno a la democracia, con 3 horas y 36 minutos, pero en promedio, si uno pudiera establecer un promedio, los mensajes duran 2 horas y media, digamos, andan en ese rango. El resto es, evidentemente, parte de los récords, digamos. Vamos a ver si este puede ser récord en concesión, en lo corto que podría ser, claro, pensando también, como ya decíamos, que es el primer mensaje ante el Congreso. Y respecto de la participación de parlamentarios, Diana, recordemos que esta es una tradición republicana, se ha dicho tantas veces, pero los parlamentarios no tienen ninguna obligación de asistir. De hecho, recuerdo en los años 90, al inicio de la democracia, fue Paulo Longueira, el primero diputado, luego senador, uno de los primeros en ausentarse. Hay otros que van y como señal política también se paran y se van, digamos, o se retiran un rato, o salen a tomar café o a fumar, sobre todo cuando las cuentas son muy extensas, digamos, pero no hay ninguna obligación por parte de los parlamentarios de estar presentes. Evidentemente es un gesto de buena educación de estar presente, digamos, en el mensaje del presidente en ejercicio, pero vamos a ver en definitiva qué es lo que ocurre el lunes a partir del mediodía, ¿no?
0: Sí, a partir del mediodía vamos a estar ahí bien atentos con el cronómetro puesto, con la transmisión especial de ADN de esta primera cuenta pública del presidente José Antonio Kast, y ver primero cuál va a ser el balance, los anuncios, también incluso las críticas que puedan existir a la gestión anterior del expresidente Gabriel Boric y los anuncios, por supuesto, que se puedan realizar por parte del presidente José Antonio Kast.
2: Bueno, nos quedan hartos días además para seguir hablando de este tema. Muchas gracias, sí. Diana, buen día.
7: Buen día.
0: Que estén bien, buen día.
8: 7:47 minutos.
2: 7:47 minutos.
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2: Podríamos decir que esta, afortunadamente, es una caída que no duele. Hablamos de Coquimbo. Francisco Sugarret, ¿cómo te va? Muy buenos días.
9: Hay hartas cosas que destacar, Paula, Mauricio, de lo de Coquimbo Unido. ¿Eh? Claro, fue derrota en la jornada de ayer al cierre de la zona de grupos de la Copa Libertadores, su grupo, el grupo B, pero además hace mucho rato que no teníamos un equipo, un representante nacional que clasificara primero en su zona. Uh-huh. Lo consigue el cuadro pirata, pese a este 1-0 frente a Nacional, en condición de visita en Montevideo, en el Estadio Centenario, y el cuadro pirata ya con eso alcanza una posibilidad de evitar equipos peligrosos para la segunda fase o los octavos de final, donde ya están clasificados. Por ejemplo, Flamengo y Corinthians ya están fuera, por lo menos del horizonte, claro, de Coquimbo.
2: Exacto.
9: Y si nos ponemos a ver el resumen también, más cosas para destacar. Uno, primero, el cuadro pirata cambió a su técnico. Se fue Esteban González, con quien fue campeón, hizo una campaña increíble en la temporada 2025, y resulta que Hernán Caputo ha estado a la altura de las circunstancias para poder clasificar a este equipo. Uh-huh. Eso uno. No se marearon mucho con el tema de dejar partir jugadores y tratar de renovar la escuadra. Como que completaron el equipo. Las grandes figuras en general se quedaron casi todas. Se han quejado poco. No, lo que no es
2: verdad.
9: Lo que no es menor.
2: Lo hemos destacado semanas
9: anteriores. De hecho, hay algunos partidos que han reprogramado así, con bajo perfil. Mire, ¿sabe qué? Hay un tope de día, nosotros este partido no lo podemos jugar, se lo reprogramaron, se lo pusieron un día complicado porque tenían que jugar con Colo-Colo en la Copa de la Liga, uh-huh, y resulta que ese partido lo ganaron y jugaron 3 partidos en 6 días. Y además están vivos en 3 instancias. Están en la Copa Libertadores, no solo eso, tienen la primera posibilidad de clasificar en la Copa de la Liga por sobre Colo-Colo, a quien le ganaron el Puerto Pirata, y además una cosa que no ocurrió el año 2020. ¿Se acuerdan de la campaña del 2020 de Coquimbo Unido en la Copa Sudamericana? Fueron, sí, semifinalistas.
2: Sí, claro.
9: Pero ese año descendieron. Mm. Y ahora están quintos. Mm. Y más o menos por la campaña que está cumpliendo Universidad Católica. Eso en el mismo registro más o menos de un equipo que tiene bastante más recursos y bastante más plantel. Así que muy destacado lo Coquimbo Unido. Ayer nos preocupamos solamente por un tema en particular, que fue la lesión de Francisco Salinas, que parecía bastante grave al término del primer tiempo con una expulsión para un jugador de Nacional. Pero el jugador terminó los 90 minutos y probablemente también se va a incorporar a la selección chilena en los próximos días, porque es uno de los llamados por Nicolás Córdoba Córdoba para los amistosos ante Portugal y República del Congo.
10: Ya, en la misma Libertadores viaja Católica hoy a Buenos Aires.
9: Sí, debería estar a la 1:00 p.m. presentándose en el aeropuerto Universidad Católica para viajar a Buenos Aires. Eso se define mañana a las 20:30 p.m. Es el grupo D. Vamos a ver cómo le va a la UC. Sabemos que tiene la obligación de al menos alcanzar una igualdad para avanzar a la próxima fase. Todo esto porque asumimos que en su zona el cuadro de Cruzeiro va a ganarle, va a ganar su partido correspondiente y nadie cree que Barcelona ya eliminado va a rescatar algo en Brasil, por eso la importancia del partido de mañana, donde estamos con Alberto López en Buenos Aires.
7: Ya, buenísimo. Oye, sí es destacado lo de Coquimbo, muy destacado también lo conseguido anoche por O'Higgins.
9: Oye, sí, estamos sacando cuenta alegre en esta temporada 2026. Le había pasado algo muy particular, muy especial a O'Higgins, cuando estaba en la Copa Libertadores, quedó eliminado en un partido porque con Tolima, como que fue a buscar el triunfo y terminó perdiendo. Como que ahora dijeron, mira, ¿saben qué? Estamos ganando 2-0 y no dijeron no vamos a arriesgar. Fueron de visita al Campín de Bogotá, enfrentaban a Millonarios, tenían la obligación de ganar y ganaron. Ganaban 2-0 en la primera etapa y en el segundo tiempo Lucas Bobaglio mandó a todo el equipo a defender, terminaron defendiendo el partido y la victoria y se quedaron con ese resultado que necesitaban. Sufrieron bastante, pero con eso quedaron segundos en su grupo, lo que significa que van a enfrentar el playoff de los octavos de final. ¿Cuál es el playoff de la Copa Sudamericana para los octavos de final? Enfrentan a los terceros de la Copa Libertadores, de la zona de los y los grupos de la Copa Libertadores. Así que muy bien el trabajo también de O'Higgins de Rancagua, que es otro equipo que ha enfrentado el torneo internacional y el torneo nacional de buena manera, no ha tenido mayores complicaciones, así que destacado lo de ellos. Para hoy, en Copa Sudamericana, juega Audax Italiano visitando a Olimpia, esto en Paraguay, en Asunción. Puede incluso clasificar primero Audax, pero tiene que ganar. Así que se ve complejo el panorama. Vamos a ver cómo le va a los itálicos. Y lo otro, lo que no está tan destacado y el que no estuvo a la altura de las circunstancias es Palestino, que no ganó ningún partido y fue eliminado. Ayer terminó su presentación. Ya estaba eliminado en todo caso. Jugó con Deportivo Riestra en la Cisterna y terminó empatando 1-1.
10: Ya, en el tenis, Alejandro Tavilo es el que está esperando programación en Roland Garros, en París.
9: Lo contaron ayer ustedes muy temprano, una victoria cómoda ante Kamil Majdžak, además en 1:55, lo que hace pensar en estos, porque el Grand Slam hay que poner no solamente la consideración de ganar, sino de tratar de que sus partidos no sean tan largos. En el caso de Tavilo fue de 1:55 y tendrá que enfrentar al monegasco Valentin Bachereau. 19 del mundo, es un rival complejo, pero Bachereau, ojo que se tuvo un partido difícil con un francés, Tomás Faurel, 378 del mundo, y eso significó que jugara y estuviera casi 3 horas en cancha. Así que un factor a favor de Alejandro Tavilo, que va a estar presente mañana. Estamos esperando por la hora de la programación de ese compromiso en la segunda ronda del Grand Slam de Roland Garros. Lo que no fue tan bueno fue lo de Cristian Garín, que perdió un 4-7 en un partido bien particular.
7: Fue extraño, la verdad, porque no solo es la derrota, sino que la manera en que cae, porque ya el marcador, ¿no?
9: 2 sets en 6-0 en contra y ganó un set. Claro, uno dice, si perdiste 2 sets 6-0 es porque los perdiste todos. Sin embargo, ganó un set 6-2. Y después en la conferencia de prensa y en el contacto con los medios reconoció que no lo está pasando bien. En una de estas cosas como que vienen por temporadas con Garín. Dijo que tenía un problema en la espalda que como que reaparecía cada cierto tiempo y que no lo dejaba jugar tranquilo. Bueno, pareciera que esos fantasmas también van y vienen dentro de un propio partido para Cristian Garín, que quedó eliminado ante Lerner Tien, el estadounidense, en 4 sets. Así que se despidió de este certamen. Vamos a ver cómo es su evolución y en qué torneo se presenta ahora en adelante, sabiendo que está presente este problema de espalda para el tenista nacional.
7: Ya, oye, siguen apareciendo los videos de las distintas selecciones con sus nominados a la Copa del Mundo. Estaba viendo esta madrugada Marruecos, Panamá, digamos, son piezas cinematográficas a esta altura, dando cuenta entre la nominación misma.
9: Deberíamos hacer un ranking.
7: Sí. ¿Hasta aquí cuál te ha gustado más?
9: Me llamó mucho la atención porque está muy muy llamativo, muy colorido el de Brasil, con la canariña.
7: Y con inteligencia artificial.
9: Ellos insertos en las barriadas de Brasil. Oye, no sé si estuvieron ahí para hacer el video.
7: Para ver hoy día el de Panamá, porque Panamá, además de entregar su nómina, se pasea un poco por las principales atracciones turísticas, que no es solo el canal.
9: Bueno, por algo le dicen los canaleros, el representante canalero a la Panamá. Ustedes saben que en el Mundial, los jugadores que van al Mundial, eso beneficia a sus propios equipos en donde militan.
7: Claro.
9: Porque reciben $11,000 diarios por estar presentes. Ah, o sea, mira, como una manera de compensación. En Salvador, están celebrando porque llamaron a César Yanis, que como que estaba en duda, no se sabía si lo iban a llamar o no lo iban a llamar. Resulta que Cobresal va a recibir $11,000 diarios por la presencia de César Yanis, que a lo mejor en una de esas no juega nada, pero durante al menos 24 días van a recibir esa platita de...
7: Son 250 mil dólares,
9: sí. Bueno, para afrontar el segundo
10: semestre. Sí. Con un mundial que está ahí a la vuelta de la esquina, ojo que...
9: Platita poca pero segura.
10: Ojo que con Paz Zárate, más ratito, en nuestra columna internacional de los miércoles, vamos a estar hablando del mundial. Pero vamos a estar hablando del mundial de fútbol como un evento geopolítico. Sí. A propósito del protagonismo, por supuesto.
9: Y ahora más que nunca.
10: En particular del presidente norteamericano Donald Trump. Gracias, Pancho.
9: Nos vemos.
10: Buen día.
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11: 7:56 minutos.
10: 7:56 minutos.
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24: La Moneda y ex autoridades del gobierno de Boric se enfrentan tras la ofensiva por la deuda pública. Ex ministros decidieron salir a responder y sube la atención a Díaz de la primera cuenta de José Antonio Kast.
26: La acusación constitucional contra el ex titular de Hacienda, Nicolás Grau, no genera consenso en el oficialismo, donde advierten un escenario complejo. Todo esto en medio de las negociaciones por la mega reforma.
24: Investigan un homicidio en Colina. Una mujer asesinó a su pareja, un hombre de 38 años, tras una discusión en su departamento. Le dijo a inspectores municipales que era él o yo y escapó del lugar.
26: Un accidente múltiple terminó con un muerto y 4 heridos, uno de ellos en riesgo vital en la comuna de San Joaquín. 3 automóviles colisionaron en un cruce con semáforo, de acuerdo a carabineros.
24: El ministro de Seguridad, Martín Arrau, insistió en que el gobierno sí tiene un plan y dice que la estrategia se presentará en los próximos días. Expertos plantean que el foco debe estar en el crimen organizado.
26: Investigan 3 posibles delitos de corrupción por la sobreproducción de Codelco al 2025. El fiscal de O'Higgins, Aquiles Cubillos, no descartó citar a declarar a Máximo Pacheco y a miembros del directorio.
24: Las hijas de la concejala desaparecida en el Maule cuestionan el hallazgo de la patente del vehículo en el río Loncomilla. Apuntan a una posible puesta en escena. La fiscalía dice que es una pista relevante.
26: 6 colegios de Calama no van a retomar las clases por los daños estructurales provocados por el sismo magnitud 6.9. Esta mañana seguirán las evaluaciones en la zona.
24: La Fiscalía Nacional Económica denunció colusión en el mercado de la alimentación. Sodexo y Edenred se habrían coordinado durante 9 años para fijar precios. Arriesgan multas por casi 40 millones de dólares.
26: La Cámara de Diputados de Bolivia aprobó el despliegue de las Fuerzas Armadas en medio de las protestas que ya cumplen 3 semanas. En paralelo, distintos países siguen enviando ayuda humanitaria.
24: Coquimbo Unido clasificó como líder de su grupo a los octavos de final de la Copa Libertadores. Aunque perdió con Nacional, lo benefició el empate entre Tolima y Universitario de Lima.
26: Y de manera dramática, O'Higgins consiguió su clasificación al playoff de la Copa Sudamericana. De visita, venció por 2-1 a Millonarios en Colombia.
23: 8:04.
24: 8:04.
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24: Aquí seguimos, 8:04. Gracias a quienes nos acompañan desde las 7. Bienvenidas y bienvenidos a los que se integran a esta hora a la sintonía. Estamos en la ciudad de Santiago, de aquí para Chile, también para el mundo en el ADN.cl. Hoy con una capital, a esta hora con nubosidad parcial y harta bruma. No pasamos todavía, quiero decir, de los 3 grados de temperatura en la ciudad de Santiago, que hoy día va a estar bastante más helada que ayer, 10 grados menos de máxima, por lo pronto 17 para hoy, dice la Dirección Meteorológica de Chile.
26: Sí, ojo todavía con la niebla muy presente en sectores de la zona poniente y sur de la región metropolitana, que ha generado un par de accidentes, de hecho, esta mañana. Uno de ellos se reporta hace algunos minutos en La Reina. Hay restricción de pista en Avenida Tobalaba, al sur con San Vicente de Paul, debido a algún siniestro vial. Recuerdan, desde Transporte Informa, que el ingreso a la cañada desde Tobalaba se encuentra cerrada por trabajos de la autopista Vespucio Oriente. Y también el trabajo de bomberos todavía en desarrollo en Peñalolén. Hay restricción de tránsito en el perímetro de las vertientes con Quebrada del Salado. Esto se va a mantener por varias horas debido a un procedimiento de bomberos tras un incendio de 6 casas. Piden preferir allí algunas alternativas. Y otro trabajo de bomberos en desarrollo en la comuna de Renca. Hay restricción de pistas en Avenida Presidente Salvador Allende Gossens con pasaje Buenaventura debido a un incendio estructural de una casa habitación con peligro de propagación. Piden optar por vías alternativas.
24: Ya, si nos quieren contar del tránsito, seguir con nosotros compartiendo los temas que ya hemos conversado en el programa de hoy, abierto el WhatsApp en el más 569-8521-2360. Gracias a quienes siempre están ahí en el hashtag ADN Hoy en X.
0: 8:06.
1: 8:06.
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24: Temprano contábamos del operativo de copamiento de seguridad en estaciones de metro, en paraderos aquí en la ciudad de Santiago. Ha participado el general director de Carabineros, Richard Jiménez. Retomamos contigo.
3: Sí, ha participado y lo ha estado encabezando el general director de Carabineros, Marcelo Araya. Y a quien le consultamos cuántos carabineros se necesitan. Claro, no se puede saber, siempre son, los recursos son finitos, pero ya entregó una cifra ante la pregunta que le hicimos, de 7.000 carabineros más le gustaría tener, 7.000 carabineros nuevos en el mediano plazo. Esto en el contexto, le preguntamos, de este operativo extraordinario de copamiento, se ha llamado por parte de carabineros, en estaciones del metro principalmente el día de hoy aquí en la ciudad de Santiago, en lo que es en el eje Gran Avenida, en 12 estaciones del metro, del tren metropolitano. Esto va a ir variando día a día, puede ser en otros lugares de la ciudad de Santiago, en la región metropolitana, no necesariamente tampoco solamente en estaciones del metro, también en regiones. Es algo que se va a ir definiendo y que se va a hacer con el paso de los días, se va a ir analizando cada cuánto tiempo se va a ir realizando este operativo extraordinario, que el día de hoy ha sumado 100 carabineros en radio patrullas que han llegado a estas dos estaciones del metro del eje Gran Avenida hacia el sur de la ciudad de Santiago. Y de hecho nosotros nos encontramos en la estación intermodal de La Cisterna, donde ha estado hablando el general director de Carabineros, hablando de esta mayor presencia policial que queda a la vista, a lo menos hasta las 9 de la mañana el día de hoy. Y le preguntamos, ¿cuántos carabineros más se necesitarían? ¿Cuántos carabineros más él desearía? Escuchemos el detalle ante la respuesta, ante la pregunta que le hicimos.
4: Ojalá pudiéramos tener, yo me encantaría tener 7.000 carabineros más, pero tenemos que ir paso a paso. Hemos tenido muy buena recepción por parte de la autoridad y también por parte de los gobiernos regionales. Ojalá, dentro de los 3 siguientes años, tener un aproximado de 3.000 carabineros. Eso ya sería muy bueno, pensando en un incremento adicional de 1.200 carabineros por año, a partir del año 2020, a fin del 27-28. Es una iniciativa que es factible de realizar.
3: No hay un balance por ahora de lo que se ha significado esta mayor presencia extraordinaria el día de hoy carabineros en 12 estaciones del metro en el eje Gran Avenida, principalmente en la zona sur de la ciudad de Santiago, pero hace una hora nos decían que Carabineros sorprendió a quien cometió un robo con sorpresa, un lanzazo, un hombre que le robó el celular a una persona que se encontraba en los exteriores de la estación del metro El Llano, en la comuna de San Miguel. Otra información de última hora. Cambiamos de lugar, de la ciudad de Santiago, en Peñalolén. Un incendio con 2 a 3 casas destruidas por el fuego. Hay 2 víctimas fatales que lamentar por aquel hecho. Paula, Mauricio.
24: Muy bien. Bueno, gracias, Richard.
0: 8:09.
1: 8:09.
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26: Bueno, y el atención también a lo siguiente. Los partidos Republicano y Nacional Libertario anunciaron una acusación constitucional contra el exministro de Hacienda, Nicolás Grau, por errores de cálculo en el último informe de finanzas públicas, según ha denunciado la autoridad. Esta acción fue cuestionada incluso desde sectores del oficialismo por las consecuencias que podría tener para la tramitación de la mega reforma que impulsa el gobierno. Benjamín Quintero, ¿qué tal? Buenos días.
2: Hola, Benja, buen día.
5: Muy buenos días. Tú lo decías, Mauricio, los partidos Republicano y Nacional Libertario anunciaron finalmente la presentación de una acusación constitucional en contra del exministro de Hacienda, Nicolás Grau, todo esto en medio de la controversia por las diferencias detectadas en las proyecciones de deuda fiscal contenidas en el último informe de finanzas públicas. Según acusan desde ambas colectividades, la exautoridad tendría eventuales responsabilidades políticas vinculadas a los presuntos errores de cálculo detectados por la actual administración, contenidas en el informe de finanzas públicas que se dio a conocer el lunes pasado. Todo esto, además, considerando que el plazo para presentar un libelo de estas características contra ex integrantes del gobierno del expresidente Gabriel Boric vence en los próximos días, el 11 de junio, tres meses después de haber dejado el Palacio de la Moneda. El diputado republicano Agustín Romero sostuvo que la acusación buscará establecer qué ocurrió con las estimaciones realizadas entre 2026 y 2030, mientras que el líder del Partido Nacional Libertario, Johannes Kaiser, no descartó que el caso puede incluso derivar en acciones en el ámbito penal.
6: Nosotros tenemos que, a través de la acusación constitucional, de verdad, hacer una labor fiscalizadora mucho más profunda. Yo creo que el país está aburrido de que le digan que todo es error, que se hizo con buena fe, y finalmente sean ellos los que pagan con desempleo, pagan con alza el costo de la vida y pierde oportunidades los errores que cometen los gobiernos.
7: Seguimos analizando si aquí, y en este caso, se puede incluso configurar algún delito de corte penal. Y es, en eso están trabajando en este momento nuestros equipos. No hacemos esto con gusto ni con agrado.
24: Ya, ahora es una acusación constitucional, Benja, que ya advertíamos no genera consenso, por ahora está lejos de eso, al interior de el propio oficialismo. Se divide, se separa, o al menos llama la cautela, particularmente Chile Vamos, sobre todo ante el inicio de las tratativas con la oposición por el denominado plan de reconstrucción del gobierno, ¿no? Por ahora, al menos en el oficialismo, no tiene mucho piso en términos de votos.
5: Claro, y si no tienen los votos en el oficialismo, menos va a lograr convocar a la oposición. Exacto. Y necesitan igual votos, por lo menos, de aquellos partidos que no forman parte de la coalición de gobierno, pero que sí han entregado votos para proyectos clave, como el Partido de la Gente con la reforma, el plan de reconstrucción. Hasta el momento, tú lo decías, Paula, parlamentarios de partidos que también forman de la del oficialismo o de este gobierno, como Renovación Nacional, la UDI y Evópoli, han tomado distancia de esta acusación, argumentando que primero deben estudiar el mérito de la acción y conocer en detalle los antecedentes contenidos en el informe de finanzas públicas. Lo mismo con el Partido de la Gente, algunos ya han dicho que van a votar en contra, la Democracia Cristiana, que podrían ser algunos de los partidos donde se podría buscar algún acuerdo o apoyo. Pero además, la ofensiva abrió un nuevo foco de tensión política para el Ejecutivo, considerando que La Moneda mantiene negociaciones con distintos sectores para avanzar en la tramitación del plan de reconstrucción nacional. En ese contexto, la presidenta del Senado, la RN, Paulina Núñez, se llamó a evaluar cuidadosamente el momento en el que se impulsa esta acción constitucional, advirtiendo sobre el impacto que podría tener en el escenario político y legislativo actual, una postura a la que también se sumó el biministro Claudio Alvarado.
8: Yo reservaría todas las iniciativas de fiscalización legítimas que tienen los diputados y diputadas para después de que tengamos ley. Si un partido político de oposición se abre a lograr un acuerdo en esta materia, por otro lado, no le podemos estar diciendo que vamos a actuar con herramientas de fiscalización en contra de quienes en su momento tomaron decisiones.
9: Indudablemente no sería serio negar lo que afecta el ánimo, ¿no es cierto?, de discusión en el Parlamento, pero hay que convivir. La Cámara de Diputados, si materializa la acusación, estará abocada a presentar los fundamentos.
5: Bueno, y mientras el debate político continúa escalando, en el ámbito técnico se mantiene la discusión sobre la metodología utilizada por el gobierno para elaborar los cálculos publicados en el informe de finanzas públicas. Fue el propio Nicolás Grau quien aseguró que la proyección es consistente y descartó errores de cálculo en la trayectoria de la deuda entre el 2026 y el 2030. Según explicó, la evolución de la deuda pública no depende únicamente del déficit fiscal acumulado, sino que también de variables como el crecimiento nominal del PIB, la inflación y el tipo de cambio. No es déficit más déficit de así sumar la deuda al 2030, sino que habría otros factores que considerar en este cálculo. En esa misma línea, el exministro de Economía, Álvaro García, sostuvo que las diferencias detectadas podrían responder a factores metodológicos y recordó que variables como el crecimiento nominal del PIB, la inflación, el tipo de cambio también influyen en la trayectoria de la deuda pública. Además, llamó a no apresurarse las conclusiones mientras no se conozca en detalle los supuestos y criterios utilizados por la actual administración.
2: Es perfectamente comprensible que hayan diferencias entre informes, porque además de los datos objetivos, estos incluyen supuestos sobre cómo se va a comportar el tipo de cambio y otras variables que explicarían que existan diferencias entre un informe y otro. Si el gobierno cambió los supuestos de crecimiento, de tipo de cambio, etcétera, bueno, por supuesto va a obtener un resultado distinto.
5: De esta manera, la controversia por las proyecciones de la deuda fiscal continúa profundizando sus efectos políticos, mientras el gobierno busca aclarar las diferencias detectadas en el informe, en esta investigación que ya fue anunciada por el Ministerio de Hacienda, y en este caso el oficialismo eleva una presión sobre ex autoridades económicas en medio de un escenario legislativo especialmente sensible para la moneda, ya lo decíamos, por estas negociaciones que mantienen proyectos claves en el Congreso.
24: Claro, y hay que ver, perdona Mauricio, Benja, cómo continúa esto, porque desde el inicio de este gobierno la arena financiera, la arena de las finanzas públicas, la arena al final de la economía se ha convertido y ha sido el principal campo de batalla, por mencionarlo de alguna manera, entre ex autoridades de la administración del presidente Gabriel Boric y el gobierno de José Antonio Kast. A propósito de la mega reforma, pero a propósito también de cómo este gobierno ha buscado en distintas instancias de cobrarle la cuenta del estado actual de la caja fiscal, de las finanzas públicas al gobierno anterior. Y aquí hay una ofensiva evidente de la moneda, ¿no? O sea, hay una ofensiva evidente de la moneda, días además de la cuenta pública del mandatario, porque esto prepara el terreno para que en esa cuenta pública ante el Congreso, José Antonio Kast tenga más elementos para referirse a la situación económica con la que reciben el país. Y ahí el oficialismo juega con ese difícil equilibrio, ¿no? De llevar adelante esta estrategia

0: sino que también le sirve como excusa para incumplir una serie de promesas que fueron parte de la campaña. O sea, todo esto que dijimos, no sé, la expulsión de migrantes ahora no la podemos concretar porque no tenemos la plata, porque no existen los fondos, porque no hubo recursos.
1: Aquí hay un informe de finanzas públicas que la anterior autoridad tiene que explicar. Y además, Benja, tenemos que esperar los resultados de esa investigación interna que la Moneda anuncia, que anuncia más bien el ministro Quirón.
0: Sí, porque al final los números son los números, digamos. Exacto. Más allá de cualquier interpretación política, los números no debieran ser distintos para unos y para otros, ¿no?
2: En el caso del déficit, que son los antecedentes que ya están sobre la mesa, no deberían cambiar. En el caso de las proyecciones, estos sí podrían variar de un año a otro. Ahora, respecto a lo que tú decías, Paula, este sí es una estrategia bien calculada, porque el gobierno sabía en parte lo que iba a pasar cuando llegaran a la Moneda. Ayer Evelyn Matthei, ex candidata presidencial, dijo: esto no es sorpresa para nadie. Cuando hicimos los programas de gobierno, tanto en el caso de José Antonio Kast como en el caso de Evelyn Matthei, ya sabían lo que tenían que hacer cuando llegaran. Lo que pasa es que ahora se exacerba estas cifras, porque claro, pueden ser un poco más altas de la que esperaban, pero no es una gran sorpresa el saber que había más déficit, que la deuda proyectada no era la correcta. Uh-huh. Entonces, es parte de una estrategia comunicacional que también utiliza la Moneda para lo otro que decía Mauricio, no cumplir ciertas promesas, como por ejemplo el crecimiento. En este informe de finanzas públicas, la Moneda ya reduce las expectativas de crecimiento para este año y por ende reduce también las expectativas de crecimiento para el periodo de tiempo que va a estar a cargo del país. Parte de la estrategia comunicacional del equipo económico, que en voz del propio ministro de Hacienda Jorge Quirós aseguraron que va a ser la última vez que hablen de la herencia del gobierno y que de aquí en adelante se van a empezar a tomar acciones para evitar tener que hablar de la administración de Nicolás Grau y de Mario Marcel a cargo del Ministerio de Hacienda.
1: Bueno, de hecho, a inicios de esta semana, el mismo lunes que Quirós habla y entrega el informe de finanzas públicas, se realiza esta nueva sesión del Comité Estratégico de Auditoría y Revisión Fiscal, que dicho sea de paso, uno de los principales compromisos del presidente Kast a llegar a la Moneda, en el que se anunció la apertura de indagatorias en 4 organismos debido a alertas en el uso de 9.200 millones de dólares durante el gobierno de Boric. Según el diario La Tercera, hoy esta ofensiva además ha sido trabajada con y coordinada con los partidos del sector a los que se les avisó con harta antelación de la publicación de ambos textos. Benjamín Quinteros, gracias.
0: Buen día.
2: Que estén bien, buen día.
1: Igual tú, buen día.
3: 8:19 minutos.
1: 8:19 minutos.
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0: Sabemos precisamente cómo sigue por ahora la negociación por la mega reforma que la próxima semana comenzará a discutirse en el Senado. En el gobierno reconocen algunos intercambios informales con la oposición y aseguran que mientras tanto no tienen previsto establecer un diálogo institucional. Juan Espinosa.
4: El debate por la mega reforma del gobierno entra en una nueva fase de tensión en el Congreso Nacional, justo cuando el proyecto se apresta a comenzar su discusión en el Senado. Esto luego de que desde el propio Ministerio de Hacienda surgieron reparos a la proyección de deuda pública contenida los informes fiscales del periodo 2026-2030. La Comisión de Hacienda va a ser la primera en revisar el mensaje presidencial en un ambiente que ya está marcado por dudas sobre el margen fiscal disponible para impulsar cambios como la rebaja de impuestos, los incentivos a la inversión y la invariabilidad tributaria. Varios actores han planteado que el Ministerio de Hacienda y el gobierno debería revisar completamente los supuestos antes de insistir en una iniciativa de esta magnitud, apuntando a que eventuales errores en las proyecciones van a debilitar la credibilidad del diseño fiscal del proyecto. Vamos a escuchar a la senadora del Partido Socialista, integrante de la Comisión de Hacienda, Daniela Chicardini.
5: El gobierno tiene que hacer cambios de fondo, reemplazar la desintegración por la integración del sistema tributario, hacer fiscalmente sostenible esta reforma y eliminar el candado tributario de 25 años. Cuando el ministro Quirós presentó esta ley de los superricos, ya se habían advertido los riesgos fiscales. Y si ahora el propio gobierno reconoce que el escenario fiscal es aún más estrecho, entonces este proyecto se vuelve todavía más inviable y más peligroso para nuestro país. Porque lo único que hoy parece garantizar esta reforma es más deuda y más recortes sociales.
4: Uno de los votos que podría volverse clave en la tramitación en el Senado es el de Karim Bianchi. Consultado por Radio ADN, el legislador de Magallanes estima que el gobierno a lo menos debería replantearse cómo llevar a cabo el debate y propone que este se haga con la verdad y con argumentos de expertos por sobre argumentos políticos.
6: El país hace rato está sometiendo su economía a un endeudamiento.

0: que hoy podría superar el 45% del PIB. Eso evidentemente hace replantearse una reforma, o al menos en la manera en la cual la están tramitando. Lo que tiene que haber es un diálogo democrático, donde se escucha a los verdaderos expertos en la materia, porque acá no se trata de lo que diga un sector u otro sector, y que una reforma tributaria tenga justicia tributaria como un concepto base. Y para eso no me basta con que me diga que el más gordo lo van a engordar más para que eso chorree al más flaco. Eso es medieval.
1: Pero la mega reforma también suma una segunda derivada política en el Congreso. La acusación constitucional en contra del exministro de Hacienda Nicolás Grau se instala como un nuevo factor de presión directa al Ejecutivo. Los cuestionamientos no solo vienen desde la oposición, sino también desde un sector del oficialismo, que ha planteado que este tipo de antecedentes complejiza la búsqueda de votos. El inicio del trámite de la ley de reconstrucción en el Senado será a partir del 2 de junio, mismo día en que se va a presentar la acusación constitucional contra Nicolás Grau. Juan Espinosa, ADN.
2: 8:23 minutos.
3: 8:23 minutos.
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4: Me iré a recorrer el mundo.
5: Yo.
6: Todos.
5: En la fila. Escuchamos Explorador de Fademakers porque Chile inicia con fuerza su camino en esta competencia sudamericana de los World Travel Awards 2026. La organización ha anunciado oficialmente las nominaciones para su edición de Sudamérica este año, donde Chile destaca con 19 candidaturas en 18 categorías. Este galardón, Mauricio, es conocido como el Oscar del Turismo y se entrega desde 1993. Busca, por cierto, reconocer la excelencia en todos los sectores clave de las industrias de viajes, turismo y hotelería.
7: Sí, ya en 2025 Chile fue reconocido como mejor destino turismo aventura, mejor destino de naturaleza, mejor destino verde, mejor destino romántico en la zona de Atacama y mejor destino de cruceros. Para apoyar los destinos nacionales solo es necesario registrarse y emitir el voto, esto es una votación popular, en el sitio oficial de los World Travel Awards, que es justamente worldtravelawards.com. Las votaciones están abiertas hasta el 12 de julio.
5: A votar todos. 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
5: 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Al regreso hablamos de la investigación penal que abre la Fiscalía Regional de O'Higgins por Codelco y también ya decíamos, columna internacional con Pasarán.
2: Ocho, veinticinco minutos. 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
8: En Santiago, 3 grados. En Coquimbo, 13 grados.
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12: Hoy volvemos a la calle en la región metropolitana. Hemos hablado de este operativo de copamiento. ¿El general director de Carabineros tomó el metro ahora, Richter Jiménez?
13: Sí, y nos acabamos de bajar en el metro en el que nos subimos. Él se fue en la cabina del metro, tomó el metro en la estación intermodal La Cisterna, avanzó 2 estaciones y se ha bajado acá en la estación Lovalle, línea 2 del metro. General director, en directo para Radio ADN, este trabajo de copamiento en 2 estaciones por el eje Gran Avenida, mucha gente con la que hemos conversado, agradece la mayor presencia de Carabineros en un hecho mediático, pero quiere saber, ¿esto se va a repetir otros días igualmente?
14: Sí, bueno, muy buenos días. Efectivamente, la idea es repetirlo. Ojalá pudiéramos tener más carabineros para que sean permanentes estos servicios, pero de acuerdo a nuestra oferta, esto va variando y va variando también de acuerdo al comportamiento del delito, de incivilidades, y el día de hoy era precisamente partir con este servicio en esta importante línea de comunicación que es Gran Avenida, y en 12 estaciones, desde Franklin hasta El Pino. Y me quedo también con lo que lo ha manifestado la gente. Yo creo que la reacción de la gente en general, de ver a los carabineros de apoyarlos porque ellos llegan muy temprano y se desplazan a sus lugares de trabajo, y ver al carabinero que estamos en distintas estaciones ha sido muy positivo. Vamos a tratar de mantenerlo, pero sí lo vamos a hacer diferido, en diferido en cuanto a horario, diferido en cuanto a los días también y los lugares.
15: Muchas gracias. La palabra es general director de carabineros Marcelo Araya, que ya lo habíamos escuchado en un anterior despacho, señalando él que desearía tener 7.000 carabineros en el mediano plazo, a razón de 1.200 aproximadamente por año, en un plazo de 3 años tener aproximadamente poco más de 3.000 carabineros nuevos en las calles, no solamente en la ciudad de Santiago, sino también en regiones. Mauricio, Paula.
16: Ya, pues muchas gracias, Richard, lo que decíamos, ¿no? La gente lo agradece, pero ojalá esto fuera más, más permanente y no un hecho puntual. Muchísimas gracias, buenos días.
15: Buenos días.
17: 8:34 minutos.
18: 8:34 minutos.
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12: El fiscal regional de O'Higgins, Aquiles Cubillos, va a investigar eventuales delitos vinculados a la sobreestimación de la producción de Codelco y no descartó citar a declarar al hoy ex presidente del directorio Máximo Pacheco. Mientras tanto, los sindicatos han reforzado su negativa a devolver los bonos pagados por cumplimiento de metas. Gabriel Rivero, te escuchamos.
19: El fiscal regional de O'Higgins, Aquiles Cubillos, será quien encabece la investigación penal por las irregularidades detectadas en una auditoría interna de Codelco sobre los resultados del 2025. Una causa que se originó cuando se detectaron desviaciones en el registro de producción de 20.000 toneladas métricas finas de óxido de Chuquicamata y más de 6.000 toneladas de arsenito de calcio de Ministro Ales, lo que equivale a un 2% de la producción anual de la estatal. El fiscal regional de O'Higgins confirmó que las primeras diligencias estarán centradas en revisar la auditoría interna y citar a declarar a ejecutivos y directores vinculados al caso para comprobar si existieron delitos como fraude al fisco, falsificación de instrumento público o administración desleal.
20: Vamos a definir dentro de los próximos días las primeras diligencias. Lo más probable es que citemos a declarar personeros que practicaron esta auditoría y directores que están involucrados en la denuncia. Vamos a investigar la falsificación de instrumento público, pero también fraude al fisco, una posible malversación de caudales públicos y también probablemente administración desleal. Sí, todos tipos penales que vamos a tener en vista y en estudio respecto de los hechos que se han denunciado.
19: Una situación que además obligará a recalcular bonos e incentivos variables pagados a más de 6.300 trabajadores y ejecutivos de las divisiones involucradas y de Casa Matriz por un monto estimado de $14.3 millones. Es por esto que el fiscal no descartó citar próximamente al expresidente del directorio de Codelco, Máximo Pacheco, cuyo abogado ya manifestó disposición a colaborar con la investigación. Esto generó reacciones en el mundo político. El diputado de la Federación Regionalista Verde Social, Jaime Mulet, y el senador republicano Renzo Trisotti valoraron la designación de un fiscal exclusivo y pidieron avanzar en las responsabilidades detrás de las irregularidades detectadas en la estatal.
21: Los recursos se deben recuperar y aquellos ejecutivos y trabajadores que recibieron mal estos dineros tienen que devolverlo. Eso es lo honesto, eso es lo transparente y eso es lo que hay que hacer.
22: La designación de un fiscal especializado es lo correcto y demuestra la gravedad de los hechos. Tal como lo señalamos desde el primer minuto, esto no parece ser un simple error administrativo, sino que una situación irregular que afecta a la confianza en Codelco como una de las principales empresas de nuestro país.
19: Pero el caso también abrió un nuevo foco de tensión al interior de la minera estatal, luego de que se comenzara a discutir la eventual devolución de bonos asociados a metas de producción hoy cuestionadas por esta auditoría. Desde el sindicato número 5 de la división de Chuquicamata, su presidenta, Yasna Barraza, aseguró que los trabajadores no pueden ser responsabilizados por decisiones tomadas a nivel ejecutivo y advirtió que por ahora no están dispuestos a devolver recursos si no hay información formal de la administración.
23: La cifra es muy relativa, necesitamos la información formal de la administración, ellos tendrán que manifestar cuál es la situación real y en base a eso poder determinar, pero una devolución de dinero de parte de los trabajadores, la verdad que nosotros como sindicato tampoco estamos de acuerdo, pues insistimos que el trabajador cumplió con la producción tal como se demostró de ellos mismos, de la administración, con los informes que nos entregaban mensualmente.
19: Mientras inicia la investigación penal, el escenario también comienza a tensionar las relaciones internas en Codelco. Diversas organizaciones sindicales ya iniciaron coordinaciones y advierten que cualquier intento de trasladar responsabilidades o costo a los trabajadores podría abrir un nuevo conflicto al interior de la principal empresa estatal del país. Gabriel Riveros, ADN.
17: 8:38 minutos.
18: 8:38 minutos.
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16: Así es, como cada semana revisamos información del mundo y esta vez nos concentramos en lo que va a ocurrir en un par de semanas más con Donald Trump involucrado directamente en la organización tanto de la Copa del Mundo como de los Juegos Olímpicos. El deporte vuelve a convertirse en una vitrina de poder, de influencia y de relato político global. Paz Zárate, te saludábamos las últimas semanas desde Asia, desde Corea. ¿Dónde estás a esta hora? Buenos días.
1: Hola, Paz.
2: Hola, ¿cómo están, Paola, Mauricio y amigos de ADN? Estoy ahora en Normandía, en Francia. Se supone que mi plan original era visitar los sitios de la Segunda Guerra Mundial, pero hace un calor, como quizás ustedes habrán visto en las noticias, terrible, así que está alterando los planes de mucha gente porque hacen 10 o 12 grados más de lo normal y el país está un poco paralizado por el calor y han muerto personas también por lo mismo.
16: Sí, no, es una ola de calor en toda Europa Occidental y estamos recién en el mes de mayo, o sea, temperaturas solo los 35 grados en algunas capitales y la preocupación es lo que puede ocurrir ya para pleno verano, digamos, para julio y para agosto. De todas maneras, lindo disfrutar todos esos parajes, país. Hoy día ya decíamos, nos concentramos en lo que va a ocurrir en las próximas semanas con la Copa del Mundo. En una mirada más geopolítica, ¿no?
2: Sí, yo creo que es importante, ya falta poquito, echarle una mirada al Mundial desde un punto de vista geopolítico, porque el Mundial se está promocionando bajo el lema que el fútbol une al mundo, se le presenta como un símbolo de conexión y armonía globales. Esto es una cita literal de la FIFA. Y es verdad que estos grandes eventos deportivos son unificadores, que promueven la fraternidad global, anclada en ciertos valores, por ejemplo, la excelencia a través del trabajo en equipo, el respeto al otro, eso está muy bien. Pero también son plataformas de comunicación masiva para permitir proyectar representaciones de los países. Entonces, se mezclan muchas cosas en estos grandes eventos que además, por otro lado, son también negocios muy lucrativos y todavía poco regulados. Así que la FIFA está enfrentando, por ejemplo, llamados a boicotear este evento en estos últimos meses, centrado en la corrupción que habría al interior de la FIFA. Hay un historial hacia atrás. Y también el hecho, recordemos que la FIFA le entregó a Trump, que es uno de los jefes de Estado involucrado, porque hay tres países involucrados en esta copa, un premio de la paz por ayudar a crear un mundo más seguro. Entonces han habido varios cuestionamientos a esta Copa del Mundo.
1: Claro, una Copa del Mundo que se produce además en medio de un conflicto internacional que involucra a Estados Unidos, lo que está pasando a Medio Oriente, y que involucra también a una de las selecciones clasificadas, que es Irán. Y ahí la presión diplomática de Estados Unidos ha obligado que ese país se refugie en otro de los países que organizan este mundial, que es México.
2: Así es, bueno, esa es una de las polémicas más recientes, un impasse, porque Estados Unidos manifestó que no quería que los jugadores iraníes, que clasificaron un mes después de iniciar la guerra, clasificó claro. Irán, el último país en clasificar al mundial, que los jugadores pasaran tiempo en Estados Unidos aparte de jugar. Entonces estos partidos todavía se van a realizar en Seattle y en California, contra los cuales va a jugar Irán, contra Nueva Zelanda, Bélgica y contra Egipto, pero se van a refugiar en México los jugadores. Ahora, el punto es que aquí es si la FIFA, que es uno de los organismos que tiene la neutralidad en su centro, puede o no tener una injerencia en temas geopolíticos. Entonces, la verdad es que esto ha dado lugar a acusaciones sobre el hecho que la FIFA discrimina que esté politizada. Porque, por ejemplo, Rusia fue sancionada después de la invasión a Ucrania y las selecciones nacionales de Rusia no juegan en las competiciones de la FIFA y la UEFA.
16: No, claro.
2: Entonces, ¿por qué ese tipo de sanción no se aplica a Estados Unidos, que en el último tiempo ha realizado varias incursiones militares y guerras? Entonces, hay una cierta base para los intentos de boicot que se han hecho, por ejemplo, en contexto europeo, Europeo y también en el Reino Unido.
16: Sí, claro, varios equiparan la ofensiva de Estados Unidos e Israel en contra de Irán con la ofensiva también lateral, digamos, de Rusia contra Ucrania. Ahora, esto de la política y los eventos deportivos no es algo nuevo, o sea, lo vimos desde los Juegos Olímpicos de Berlín bajo la Alemania nazi, en plena Guerra Fría, el boicot que hubo primero a los Juegos Olímpicos de Moscú y luego de Los Ángeles, en esa época entre Estados Unidos y la desaparecida Unión Soviética, y hay muchísimos otros capítulos que mezclan la utilización política, digamos, de estos grandes eventos del deporte. En este caso, Estados Unidos suma la participación en la Copa del Mundo junto a Canadá y México, pero luego vienen nuevamente Juegos Olímpicos en Los Ángeles. ¿Paz?
2: Sí, efectivamente vienen unos Juegos Olímpicos en 2 años más, y la pregunta es si, porque llevamos un primer año de la presidencia de Trump, todavía quedan 3, es posible que los Juegos Olímpicos tengan un panorama geopolítico más complejo que el que tenemos hoy. Pero es cierto que Estados Unidos no solamente ha invadido o ha ejercido acciones militares, sino también ha amenazado con otras en el futuro. O sea, por lo pronto Cuba, el propio México ha sido amenazado de ser invadido. Entonces hay un escenario más convulso hoy que lo que hemos tenido antes, si bien han existido precedentes anteriores como los que tú citas. Y también pasa algo más, que como existe un mayor desarrollo del vínculo entre la arena privada y los derechos humanos, por ejemplo, el Estatuto 3 de la FIFA, adoptado en 2016, dice que la FIFA se compromete a respetar los derechos humanos reconocidos internacionalmente y se esforzará por promover su protección. Entonces, la pregunta es si estos organismos, como la FIFA, como el Comité Olímpico, en función de sus propios valores, de sus propios estatutos, tienen que establecer un límite cuando esos derechos ya no están adecuadamente protegidos y cuando quien los viola es el país anfitrión. Entonces, creo que todavía hay un área gris sin resolver, si bien estos eventos siguen siendo muy importantes, porque son efectivamente eventos que unifican y donde se supone que las superpotencias no son necesariamente superpotencias deportivas.
1: No, claro.
2: Y esos son eventos que también permiten de alguna manera cada 4 años que los países se encuentren en una arena de igualdad. Entonces estos eventos siguen siendo necesarios, pero al mismo tiempo estos condicionamientos a mí me parecen normales y también importantes, porque no se puede del todo separar el deporte y la ética.
1: Absolutamente no. Ahora, Paz, ¿para qué le sirve lo puntual o para qué le va a servir, más allá de lo que resulte tan obvio, ¿no?, a Donald Trump? Y yo no sé si lo mencionaste en esos términos, pero está esto del soft power. En otras columnas contigo hemos hablado de la situación de Donald Trump a nivel de la política al interior de Estados Unidos. Ese soft power que se supone él necesita, ¿dónde se despliega y para qué le va a servir al mandatario norteamericano?
2: Esa es una muy buena pregunta. Bueno, todos estos grandes eventos de nivel mundial son plataformas de comunicación masiva.
1: Por cierto.
2: Y van a permitir siempre divulgar al país anfitrión, que en este caso Estados Unidos lo está compartiendo con Canadá y México, pero Estados Unidos tiene el papel líder. Entonces, efectivamente, pueden jugar un rol para promover la imagen y una narrativa positiva de Estados Unidos. Sin duda, eso es muy atractivo para Trump, y eso también permite explicar la estrecha relación forjada entre Trump y la FIFA. Y entonces, la verdad es que efectivamente esto se puede prestar para ese efecto comunicacional en medio de un año que, del punto de vista de esos powers, ha sido muy dañino para Estados Unidos y también para la popularidad de Trump también a nivel interno.
16: Ya pues, Paz Zárate, esperamos tu pronto regreso ya después de esta gira por Asia y ahora por el norte de Francia. Muchísimas gracias una vez más por esta columna internacional.
2: Nos vemos la próxima semana.
1: Gracias, buen día.
3: 8:47 minutos.
4: 8:47 minutos.
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1: Algo hemos contado, intensa agenda del presidente, queda poco para la cuenta pública de CAST. Diana Copa.
5: Hasta ahora ya están en desarrollo diferentes reuniones que encabeza el presidente de la República, José Antonio Kast, con sus ministros para coordinar los anuncios y los balances que se van a realizar en la cuenta pública del próximo lunes 1 de junio. Hasta ahora es el turno de la ministra de Bienes Nacionales, Catalina Parot. Ahora, durante esta mañana, el mandatario también acompañado de la ministra del Deporte, Natalia Ducó, va a encabezar la promulgación de la Ley de Sociedades Anónimas Deportivas.
16: También el ministro de Seguridad se reúne hoy con el fiscal nacional, Paulina García.
6: Jornada de reuniones del ministro de Seguridad, Martín Arrau. Esta mañana, el ministro tendrá un encuentro de trabajo con el fiscal nacional, Ángel Valencia, en el edificio institucional de la Fiscalía, mientras que esta misma tarde tendrá otro encuentro con la mesa directiva del Senado y de la Cámara en mira de las urgencias legislativas de cara a la próxima cuenta pública, todo después de la polémica por el famoso plan de seguridad y el golpe de timón que pide el oficialismo tras el ajuste de gabinete.
1: Va a conocer el veredicto por el crimen de un ciudadano francés ocurrido en Colina el año pasado, Alejandra Rojas.
7: Durante esta jornada en el Tribunal de Juicio Oral, en lo penal de Colina, se escucharán los alegatos de clausura y posteriormente la lectura del veredicto del robo que terminó con el brutal homicidio del francés Dimitri Weiler en febrero del 2025 en Chicureo, realizado por, en su mayoría, delincuentes menores de edad.
3: 8:49 minutos.
18: 8:49 minutos.
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16: Dos personas murieron y seis casas fueron destruidas en un incendio en Peñolén esta mañana. Las víctimas no han sido identificadas y se trabaja para determinar el origen de las llamas.
1: Investigan un homicidio en Colina. Una mujer asesinó a su pareja, un hombre de 38 años, tras una discusión en su departamento. Le dijo a los inspectores municipales que era él o yo y escapó del lugar.
16: El general director de Carabineros, Marcelo Araya, encabezó un operativo de copamiento en estaciones del metro y paraderos. Pidió aumentar la dotación policial y habla de 7.000 funcionarios necesarios.
1: La moneda y exautoridad del gobierno de Boric se enfrentan tras la ofensiva por la deuda pública. Exministros decidieron salir a responder y sube la tensión a días de la primera cuenta de CAST.
16: La acusación constitucional contra el ex titular de Hacienda, Nicolás Grau, no genera consenso en el oficialismo, donde advierten un escenario complejo. Todo esto además en medio de las negociaciones por la mega reforma.
1: Investigan tres posibles delitos de corrupción por la sobreproducción en Codelco durante el 2025. El fiscal de O'Higgins, Aquiles Cubillos, no descarta citar a declarar a Máximo Pacheco y a miembros del actual directorio.
16: Las hijas de la concejala desaparecida en el Maule cuestionan el hallazgo de la patente del vehículo en el río Loncomilla y apuntaron a una posible puesta en escena. La fiscalía dice que es una pista relevante.
1: Seis colegios de Calama no retomaron hoy las clases por los daños estructurales provocados por el sismo de magnitud 6.9. Esta mañana seguirán las evaluaciones en la zona.
16: Y la Fiscalía Nacional Económica denunció colusión en el mercado de la alimentación. Sodexo y Edenred se habrían coordinado durante 9 años para fijar precios. Arriesgan multas de casi 40 millones de dólares.
1: Temperatura a esta hora en Santiago sigue subiendo, pero no mucho más. La máxima proyectada para hoy en la capital debiera llegar a los 17 grados, según la Dirección Meteorológica de Chile. Ahora hay nubosidad parcial, el resto del día podría estar más despejado durante la mañana, con harta nubosidad nuevamente durante la tarde, en una condición que se repite en Rancagua, en Talca, en Chillán, y ya con lluvias durante la tarde desde Temuco hacia el sur.
16: Claro, salí igual un poquito abrigado, digamos, después de los casi 27 grados que tuvimos ayer en Santiago. Hoy día 10 grados menos de máxima y además una temperatura máxima que dura bien poco, la verdad.
1: Hace frío hasta ahora y esa ha sido la tónica, digamos. Partimos el programa de hoy con 3 grados, vamos a llegar a los 17. Ayer partimos con 3 y llegamos a los 25.
16: Ya, y esta temperatura se mantiene, por lo menos estaba viendo los próximos días, 18 mañana, cerca de 20 el día viernes. Así que abrigarse, estamos en pleno otoño, todavía no llega el invierno.
1: Ya llega a País ADN, gracias a todos por escuchar, que tengan un buen día.
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13: A lo loco.
14: Nos estamos armando.
15: Sí, ¿qué pasó hoy bien?
14: Sí, no, miren, todos entrando, está todo bien.
16: No, no digamos todos.
14: No, sí, que llegó con tiempo. Es verdad. ¿Ah?
15: Tenemos una larga conversación ya desarrollada con Rodrigo Sandoval.
13: Hemos pasado por tres libros, dos series, un escándalo deportivo que no podemos transmitir al aire.
15: Ok, llegaste con el libro de las Malvinas, con el último de Sacheri.
13: Claro, hay Sacheri, que alguna vez creo que lo hablamos aquí. Sacheri, que es uno de mis autores de culto, yo soy de Carlos Fuentes y de Sacheri. Y el primer libro se llamaba Demasiado Lejos y habla de la guerra de las Malvinas, pero mirado desde las personas que se quedaron en Buenos Aires, una funcionaria diplomática, un inescrupuloso y serpenteante funcionario militar, las familias de tres amigos que habían hecho el servicio militar el año anterior y que fueron llamados a presentarse ya a las Malvinas. Y esta, la segunda parte, nos muestra, ese libro termina de una forma en que deja algo pendiente, no vamos a decir el detalle, y este libro viene a saldar la otra parte, que son la historia de estos tres cabros que se fueron a las Malvinas y cómo ellos viven el conflicto, y me imagino que en algún momento van a converger, y efectivamente hay varios episodios del primer libro que se ven reflejados en este otro desde esta otra perspectiva. De verdad, Sacheri es un personaje que sobre todo los amantes del fútbol deberían leer, porque siempre tiene algún regaloneo para el fútbol.
15: Es obligatorio leer. Cada libro hay una referencia futbolera.
13: Así es, así es. Para los que no saben, El secreto de tus ojos, la película ganadora del Oscar, la película argentina, es precisamente basada en un libro de Sacheri.
15: Con dirección de Campanella. Vamos a saludar a José Antonio Valenzuela, abogado de la Universidad de Chile, magíster en políticas públicas de la London School of Economics. ¿Ah? Y ¿cuál es tu nuevo cargo en Pivotes?
16: Director ejecutivo.
15: Director ejecutivo.
16: Director ejecutivo.
13: O sea, ¿y a quién te cepillaste? ¿Eh?
17: En Alternativa FM le indicamos la hora. Las 9:03.
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8: Libertarios y republicanos buscarán acusación constitucional contra exministro Grau. Fiscalía designa a Aquiles Cubillos para investigar sobreestimación en producción de Codelco. Confirman hallazgo de patente de auto de concejala desaparecida.
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8: Saludos a todos desde el Centro de Noticias de los Medios Unidos. Les saluda Emilio Freixas y estas son las noticias del día. El Partido Nacional Libertario y la bancada del Partido Republicano anunciaron que impulsarán una acusación constitucional contra el ex ministro de Hacienda, Nicolás Grau, por inconsistencias en informe de finanzas públicas. Ello luego de que el ministro de Hacienda, Jorge Quirós, acusó un desfase superior a 10.500 millones de dólares en proyecciones de deuda pública tras la entrega del informe de finanzas públicas. El jefe de bancada del PNL, Cristóbal Urruticoechea, dijo que cuando un gobierno entrega información financiera inconsistente y omite gastos comprometidos en informes oficiales, no estamos frente a un error administrativo, sino ante hechos extremadamente graves. El diputado del Partido Republicano, Benjamín Moreno, añadió que acusaremos constitucionalmente al ex ministro Nicolás Grau. Encontramos ingresos inflados, gastos escondidos y trayectoria de deuda con errores de cálculo. No es un juicio político, son hechos aritméticos. La diferencia entre el déficit que no dijeron equivale a todo lo que Chile gasta en sus fuerzas de orden, añadió el diputado republicano. La Fiscalía informó la designación del fiscal regional de O'Higgins, Aquiles Cubillos, como quien liderará la investigación penal relacionada con eventuales irregularidades en la sobreestimación de la producción de Codelco. Según explicaron desde el ente persecutor, la decisión fue adoptada por el fiscal nacional Ángel Valencia y la medida se adoptó a las denuncias realizadas ante el Ministerio Público por la propiedad estatal y el diputado Jaime Mulet el pasado 22 y 14 de mayo respectivamente. Una investigación interna de la empresa estatal detectó que cerca de 20.000 toneladas métricas de cobre no cumplía las condiciones para haber sido contabilizadas como producción en diciembre de 2025, mes en el que la cuprífera logró su mayor producción mensual en la última década. Tras la revelación de estos antecedentes, desde Codelco anunciaron la desvinculación de un ejecutivo, además de sanciones disciplinarias y una denuncia ante el Ministerio Público. Además, indicaron que las desviaciones detectadas equivalen al 2% de la producción anual propia reportada durante 2025 e incluyen materiales de la División Choquicamata y División Ministroales que aún requerían un procesamiento adicional. Debido a lo anterior, desde la empresa nacional indicaron que más de 6.000 trabajadores y ejecutivos de estas plantas deberán devolver parte de los bonos por cumplimiento de metas por un monto total estimado de 14,3 millones de dólares, equivalentes a casi 2 millones de pesos por empleado.
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8: Estas Este martes se inició la quinta y última convocatoria al subsidio eléctrico, beneficio al que pueden acceder los integrantes del 40% más vulnerable de la población. Quienes ya lo tienen, lo mantendrán en esta oportunidad con los pagos que se iniciarán en septiembre. Pero los nuevos postulantes deberán ir al sitio web www.subsidioeléctrico.cl para conocer mayores detalles sobre el proceso. La ministra de Energía, Jimena Rincón, destacó que a partir del 26 de mayo y hasta el 5 de junio se abre el proceso de repostulación, actualización, para poder estar en la quinta convocatoria del subsidio eléctrico. Necesitamos que todas las personas puedan hacer actualización de datos si se han cambiado de domicilio, porque esto está asociado a su número de cliente. Y si se cambiaron de domicilio, no lo van a tener. Y significa un importante beneficio para las familias de nuestro país. Por el momento, se desconoce si habrá una nueva legislación en esta materia, ya que este bono ha estado vigente desde 2024 y no se ha tratado su posible permanencia en el tiempo. Durante la tarde de este martes, un grupo de desconocidos quemó un bus del transporte público en Estación Central. De acuerdo con antecedentes preliminares, cerca de 5 antisociales salieron desde la Universidad de Santiago para interceptar el vehículo de pasajeros en la intersección de las calles entre Romero y Matucana, encendiendo barricadas. Uno de estos individuos habría lanzado una bomba molotov al interior del vehículo, que terminó completamente incendiado. En imágenes difundidas por redes sociales se aprecia cómo los antisociales rociaron acelerante en el acceso frontal del bus del sistema Red. Al momento del hecho, el bus circulaba con pasajeros y el conductor, quienes fueron obligados a descender antes de que el móvil fuera incendiado. El ministro de Seguridad, Martín Arrau, se refirió a estos hechos y aseguró que esto es más grave aún cuando efectivamente estas personas hacen ingreso y salen desde un recinto de estudiantes. Vamos a estudiar con calma los antecedentes y ver todas las medidas que podamos tomar como Ministerio de Seguridad Pública, agregó la autoridad. En esa misma línea, dijo que todavía hay personas que están dispuestas a hacer de todo para reivindicar ciertas causas. Efectivamente, esto es gravísimo. Por eso estamos acá y vamos a estar donde sea necesario para relevar la gravedad de estos hechos. Vamos a tomar todas las medidas que sean necesarias. En los próximos días vamos a impulsar un paquete legislativo muy potente que incluye efectivas medidas contra el vandalismo. Medidas muy potentes que incluyen la pérdida de ciertos beneficios que entrega el Estado, recalcó.
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8: Una familia fue víctima de un asalto luego de que un grupo de delincuentes intentó llevarse un automóvil, el que transportaba a una menor de 4 meses. El robo fue impedido gracias al sistema de corta corriente del vehículo. El hecho ocurrió en calle Lago de Todos los Santos la noche del lunes, cuando una mujer

0: interior. La madre y su menor fueron abordadas por 4 sujetos, quienes, premunidos con armas de fuego, la intimidaron y la retiraron de su vehículo, dijeron desde Carabineros. Gracias al sistema de corta corriente, el automóvil se detuvo a 500 metros del lugar del asalto. Los delincuentes huyeron corriendo en dirección desconocida. Carabineros no ha reportado detención de los atacantes. Y en el ámbito deportivo, sorpresa causó este martes la salida de Emiliano Astorga de la banca de Deportes Puerto Montt, elenco al que dirigió durante toda la presente temporada en la Liga de Ascenso. La decisión fue confirmada oficialmente por el club sureño mediante un comunicado donde se informó que el entrenador presentó su renuncia por motivos familiares, situación que fue aceptada por la dirigencia. El adiós del técnico se produjo en medio de un presente más que favorable para el velero, pero luego de 2 duros tropiezos consecutivos. Y es que Deportes Puerto Montt marcha quinto en la Primera B con 22 puntos, a 3 de los punteros. No obstante, los delfines sufrieron una contundente caída por 4-1 frente a San Luis de Quillota en la fecha 12, mientras que este fin de semana volvieron a perder, esta vez por 2-0 como locales ante San Marcos de Arica, derrota que provocó la ira en los forofos sureños, que las emprendieron contra Emiliano Astorga con fuertes epítetos. Tras ese último encuentro, el gerente deportivo del club, Pablo Soto, abordó públicamente las críticas que parte de la hinchada venía realizando contra Astorga y el funcionamiento del equipo. Ellos sabían a dónde venían, lo tenían claro, comentó el directivo, reconociendo además el descontento existente por el estilo de juego mostrado durante parte de la campaña. Obviamente que a ellos no los quieren, eso está claro, pero nosotros los contratamos para clasificar a la liguilla y hoy estamos dentro de ella, que es el objetivo del club, agregó Soto. En el comunicado oficial, la institución agradeció el trabajo realizado por Astorga y destacó tanto su profesionalismo como su liderazgo durante el proceso. Su trabajo y calidad humana dejaron una huella importante dentro y fuera de la cancha, señaló el club, que además le deseó éxito en sus futuros desafíos personales y deportivos.
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0: Nos vamos a las regiones. La Fiscalía confirmó el hallazgo de la patente perteneciente al automóvil de María Ignacia González, concejala de Villa Alegre, desaparecida desde el 15 de junio de 2025. Julio Contardo, fiscal regional del Maule, informó que la patente fue ubicada junto a una estructura del vehículo durante trabajos realizados en el río Loncomilla el pasado 11 de mayo. Buzos de la Policía de Investigaciones extrajeron el objeto en el sector de la balsa, iniciándose búsqueda y rastreo en zonas cercanas durante los días 18, 19 y 20 de mayo sin mayores resultados. Es un hallazgo relevante. En virtud de aquello, se está trabajando con la PDI y el GOPE que fue dispuesto, expresó el persecutor. Contardo añadió que no hemos descartado ninguna hipótesis, por lo tanto, una de las posibilidades es que el vehículo se encuentre en el lugar y, por cierto, este hallazgo brinda un antecedente de relevancia. En los próximos días continuarán los trabajos con equipos especiales en la búsqueda de nuevos indicios, en tanto que el fiscal aseguró que la opción de que el vehículo esté en el terreno es solo una hipótesis. El Juzgado de Garantía de Antofagasta dictaminó este martes su incompetencia para continuar con la tramitación de la causa que involucra a la Fundación Procultura, una de las aristas más mediáticas del caso Convenios, determinando que los antecedentes sean remitidos a los tribunales de Santiago. La decisión se produjo durante el desarrollo de la audiencia de formalización, instancia en la cual la magistrada María José Saavedra acogió los argumentos de la defensa de los fundadores de la ONG Alberto Larraín y María Constanza Gómez. Ambos son imputados por el delito de apropiación indebida de fondos del Ministerio de Vivienda y del Gobierno Regional de Antofagasta. De acuerdo con lo establecido en el dictamen,

0: Esta resolución aclara que ni la suscripción de los convenios ni la recepción inicial del dinero configura el ilícito, por lo que la causa quedó radicada ahora en el cuarto juzgado de garantía de Santiago. Este dictamen contempla que, en caso de que el tribunal capitalino rechace la competencia, la contienda legal deberá ser resuelta de manera definitiva en la Corte de Apelaciones. Un carabinero que se desempeñaba como guardia del Palacio de la Moneda fue expulsado de la institución luego de ser detenido por matar a balazos a un joven en el marco de un conflicto vial. El hecho se remonta a la madrugada del pasado 9 de mayo en Talcahuano, cuando el carabinero, que estaba de franco, sufrió un choque de su auto por parte de otro conductor que luego se dio a la fuga. Tras el incidente, se dio inicio a una persecución en la que el otro conductor, identificado como Omar Solís, se vio encerrado entre un pasaje y el auto del uniformado. Tras una discusión, este último sacó un arma y le propinó dos disparos al joven de 27 años, quien, pese a ser trasladado al hospital de la comuna, murió por la gravedad de las heridas. Un primer parte policial tenía al carabinero en cuestión como la víctima de agresiones, pero esta versión se desacredita y fue detenido y formalizado y dejado en prisión preventiva. Haber hecho una persecución, la cual encontramos totalmente absurda, porque ellos, al ser carabineros, ellos tienen el proceso, ellos sabían el proceso a seguir. Por eso yo pido justicia y que se limpie el nombre de mi hijo, dijo la madre del estudiante María Godoy. Presentamos una querella por el delito de homicidio simple en contra de esta persona que se encuentra detenida. Entendemos que ese disparo no estaría justificado bajo ningún tipo de forma, por lo que por eso mismo es la querella en ese sentido, sostuvo en tanto el abogado querellante Felipe Martínez.
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0: Durante la tarde de este martes se registró un amplio operativo policial en el puente Mecano de Chañaral, procedimiento que hasta el cierre de esta edición se mantenía en pleno desarrollo y a la espera de información oficial por parte de las autoridades. De acuerdo con antecedentes recopilados, el hecho ocurrió pasadas las 13 horas en medio de una fiscalización realizada por personal de carabineros y la policía de investigaciones. De manera extraoficial y según diversos trascendidos, se habría logrado la detención de tres personas en el contexto de este procedimiento, presuntamente vinculadas al delito de receptación de vehículos. Sin embargo, hasta ahora no existe una versión oficial respecto a la dinámica completa del operativo. Por lo mismo, el procedimiento, reiteramos, al cierre de esta edición continuaba en desarrollo y se está a la espera de declaraciones oficiales por parte de las autoridades policiales para confirmar los antecedentes y eventuales delitos asociados al caso. Y una persona fue detenida en Quellón, región de Los Lagos, por presunto maltrato animal en el marco de un operativo de tenencia responsable de mascotas desarrollado en la comuna. El procedimiento fue realizado por carabineros de la Sexta Comisaría, inspectores municipales y la Seremi de Salud, quienes efectuaron fiscalizaciones asociadas al cumplimiento de la ley Cholita. La veterinaria municipal de Quellón, Isabel Campos, señaló que ya existían antecedentes previos por este caso vinculado a perros que se mantenían en malas condiciones. Fuimos porque un vecino del sector denunció maltrato, que estaban amarrados y muy flacos. Entonces nosotros, cuando fuimos, no estaban amarrados, pero sí están en un espacio muy reducido, con unas condiciones higiénicas pésimas, y estaban muy flacos, dijo. A ello agregó: como ya había incumplido antes con la Seremi el año pasado y eso estaba pendiente, entonces a él se le hizo una denuncia y fue detenido por maltrato animal. Y además la Seremi, por su parte, inició un sumario sanitario en contra de los dueños de los perros. Desde la municipalidad de Quillón informaron que el operativo también contempló controles por ordenanza municipal, código sanitario, decreto de rabia y denuncias relacionadas con abandono y perros mordedores.
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2: Irán acusó este martes a Estados Unidos de violar el frágil alto al fuego durante las últimas 48 horas en la provincia de Hormozgan, sin especificar los hechos. Las acusaciones ocurren luego de que Washington lanzara un sorpresivo ataque a las instalaciones de misiles en el sur de Irán, a la vez que Israel amenaza con más ataques en Líbano, haciendo tambalear la esperanza de un acuerdo de paz. Un ataque con dron del ejército israelí mató hoy a 5 personas en el centro de la franja de Gaza, según informó un hospital y la defensa civil del territorio palestino. Israel y Hamas se acusan mutuamente de violar casi a diario el alto al fuego que entró en vigor el 10 de octubre de 2025 tras 2 años de guerra. Cuarta semana de protestas en Bolivia. Este lunes terminó con choques entre la policía y los manifestantes, a la vez que el mandatario Paz intentaba calmar las aguas, anunciando la reducción de su salario al 50%. Los manifestantes rechazan la política económica liberal del mandatario de derecha, le exigen aumentos salariales y lo culpan de la distribución de gasolina de mala calidad que dañó miles de vehículos. Ola de calor precoz en Europa. Reino Unido rompe récords con más de 34 grados y en España se registraron 38 grados. Temperaturas inéditas que en Francia ya deja 7 víctimas mortales según las autoridades. Inicia el juicio en un tribunal de París a un monitor escolar acusado de agredir sexualmente a estudiantes de educación infantil. Se trata del primer juicio público tras el escándalo de decenas de denuncias de abusos en escuelas de la capital francesa. En Bélgica, un minibús escolar fue embestido por un tren este martes, causando 4 muertos, entre ellos 2 menores de 12 y 15 años, así como el conductor y su acompañante, según anunciaron las autoridades. Y el saxofonista, tenor y compositor estadounidense Sonny Rollins falleció a los 95 años en su casa de Woodstock, en el estado de Nueva York, este lunes. El autor de una 20 de discos que marcaron la historia del jazz y colaboró con gigantes como John Coltrane, Charlie Parker y Miles Davis, y se consideraba la última leyenda viva de la era dorada del género. Y hasta aquí las noticias en Radio Francia Internacional. Gracias por acompañarnos a través de nuestras redes sociales y en nuestra página web. Recuerden que ustedes escuchan RFI. ¡Hasta pronto!
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1: 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En Alternativa FM, le indicamos la hora. Las 9:32.
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De la mano de los chicos de la Bahía y este Camino del Sur, clásico ochentoso de 300 millones en la historia de la música española, iniciamos una nueva edición de los Medios Unidos Deportes, como siempre, en el ombligo de la semana, mitad de la semana, miércoles, con la mejor energía y tirando para arriba, como siempre, a través de la red de Medios Unidos en www.mediosunidos.cl y, por supuesto, también en Radio Sport, la deportiva de Chile, en www.radiosport.cl, y cómo olvidarnos de nuestra casa de producción www.mdsports.cl, Media Digital Sports, la división de deportes de nuestros amigos de Media Digital. Estamos listos para iniciar un programa en el cual vamos a partir hablando de lo que ocurrió en la jornada de copas, donde Coquimbo Unido, si bien perdió con Nacional, ajustó sus detalles para la clasificación a la siguiente ronda de la Copa Libertadores como puntero de grupo. Ya le vamos a detallar eso y muchas cosas más relativas a lo de Coquimbo. Por el lado de O'Higgins de Rancagua, una importante victoria, otra más, pero esta vez en Colombia frente al Millo, así que no deja de ser una importante victoria la que tuvo el cuadro ojigniano, y con eso nos hará partir un programa que también tendrá, como siempre, los reportes del ascenso y la revisión de lo que ocurrió en la segunda categoría de nuestro país, más algunos detalles de la información deportiva que, junto a los chicos de la Bahía, abrimos en nuestra edición de los Medios Unidos Deportes. Así que, al son de la buena música, comenzamos el programa.

0: no hagamos esperar más la gente y comencemos nuestro programa del día de hoy con lo que tiene que ver con O'Higgins de Rancagua, que consiguió una importantísima victoria en tierras colombianas. Un combativo equipo de O'Higgins timbró a costa de Millonarios su paso a los playoffs de la Copa Sudamericana. Otra noche mágica en la Conmebol Sudamericana 2026 vivió el cuadro celeste, derrotando por un ajustado 2-1 a Millonarios en el Estadio El Campín de Bogotá en un reñido partido, clasificándose para el repechaje de la siguiente fase del torneo. El cuadro celeste dependía de sí mismo para avanzar a la ronda de playoffs, ya que le alcanzaba a convencer a su adversario colombiano. El paso a octavos, en cambio, era más complicado, ya que dependía que el eliminado Boston River derrotara a Sao Paulo en Brasil. A pesar de lo complejo de la ecuación, el representativo nacional partió el encuentro con el pie derecho y abrió la cuenta en el minuto 7, luego de un centro de Francisco González desde la banda derecha, que fue conectado por Bastián Yáñez para superar la resistencia del portero Diego Noboa. El dueño de casa reaccionó a la conquista del formado en Unión Española y contó con varias ocasiones de gol para haber emparejado el marcador. Rodrigo Contreras, ex atacante de la Universidad de Chile, erró por muy poco un tiro cruzado en el 18 del primer tiempo. Luego Sergio Mosquera, prácticamente debajo del arco, mandó el esférico por sobre el travesaño en el minuto 24 de la primera mitad. Sobre el primer tiempo, casi al final, los pupilos de Lucas Bubaglio volvieron a acelerar el ritmo y, apostando a su principal arma, el juego aéreo, lograron aumentar la diferencia con un certero cabezazo de Alan Robledo, que en el minuto 37 silenció por completo el recinto bogotano. Sin embargo, los locales salieron con todo para afrontar el complemento y con un zurdazo del Tucu Contreras en 54 acortaron distancias. A partir de ese momento y por largos pasajes del segundo lapso, el compromiso se jugó a la velocidad de una escuadra cafetera que rozó la paridad con un zapatazo del volante nacional Rodrigo Ureña, que alcanzó a manotear Omar Carabalí y pegó en el poste en 72 del partido. Ya en el último tramo del cotejo, el capo de provincia apretó los dientes y se replegó en campo propio, consiguiendo con mucho esfuerzo sacar adelante la victoria que le permitió quedarse con el segundo puesto del grupo C con 10 puntos, dos menos que Sao Paulo, y timbró su boleto para el repechaje del campeonato. A la espera de conocer la suerte en la siguiente ronda del torneo internacional, O'Higgins volverá a la acción de primera de la Liga de Primera para medir fuerzas con Everton a contar de las 5:30 de este día domingo. Vamos a empezar escuchando de inmediato las declaraciones de los protagonistas en la voz del señor Bastián Yáñez, uno de los importantes y que marcó el gol de la apertura para el cuadro celeste. Lo escuchamos.
1: Felices, creo que lo veníamos a buscar. Estos muchachos tienen un juego tremendo. Hicimos historia acá en esta cancha complicadísima con un gran rival, así que nada, nos vamos felices con la victoria a casa. Creo que fue un partido complicado. Ellos también tienen un gran equipo, un gran plantel, pero creo que nosotros demostramos que estamos para pelear muchas cosas.
0: Las primeras declaraciones de Bastián Yáñez, para escuchar lo que planteó el jugador de O'Higgins de Rancagua, que fue anotador del primer gol, el que rompió el molde en Colombia. Ahora llega el momento de escuchar al técnico de O'Higgins de Rancagua, otra vez hablando de una tacticidad que le funciona. Lucas Bubaglio, lo escuchamos en nuestro programa.
2: Puso el overall, trabajó, hubo chicos que tuvieron que hacer funciones que habitualmente no hacen, trabajar mucho para atrás, ir al piso, una faceta más defensiva que ofensiva, pero no teníamos otra opción si queríamos regresar a Rancagua con la clasificación. Yo tenía una enorme fe en lo que podía suceder esta noche, me aferraba que dependíamos de nosotros y fue gran mérito de los chicos, realmente hicieron un partido de hombres. Y bueno, el equipo hoy salió a jugar con personalidad, se plantó, respetó el plan de juego, no sucumbió ante el descuento del equipo rival. Les dije a los chicos que en algún momento nos iba a tocar sufrir, nos tocó sufrir, pero nos volvemos a casa con la clasificación. Yo creo que iba a ser una injusticia muy grande que este equipo se quede eliminado, porque la fase de grupo que hicimos fue buena, y si nos quedábamos sin nada era un demasiado castigo.
0: Lucas Bubaglio, en una nueva interpretación de su parada táctica y de su forma positiva de encarar los partidos. Si bien el cuadro de O'Higgins de Rancagua tuvo dominio en tramos del partido, también hubo tramos en los cuales, bien lo dice Bobaglio, tuvo que sufrir más de la cuenta. El otro equipo que jugó partido de Copa y que dio resultado fue Coquimbo, que ya entraba al partido con el cuadro de Nacional de Uruguay clasificado a la siguiente ronda de la Copa Libertadores de América. Y vamos con las declaraciones. Terminado el partido, vamos a escuchar lo que dijo Lucas Prato, el jugador de Coquimbo Unido, una vez concluido el cotejo.
3: Un valor importantísimo, pero como te decía antes en la transmisión, la verdad que veníamos a buscar los 3 puntos, hicimos un partido bueno, nos hicieron un gol de tiro libre al ángulo, después lo fuimos a buscar todo el segundo tiempo con un jugador más, pero bueno, sacaron 2 o 3 pelotas ahí abajo del arco, el arquero tapó una, es así el fútbol, estamos muy felices porque vamos a definir en casa en los octavos, así que hay que estar tranquilo, con humildad, y bueno, ahora pensar el domingo por la liga, que es importante para nosotros.
4: ¿Y qué tan complicado se hace cuando un equipo se cierra tanto? ¿Es normal también cuando tiene uno menos?
3: Sí, pero tenemos que buscar variantes, somos un equipo que sabemos que muchas veces estamos en ventaja nosotros, y cuando estamos en desventaja en la liga también nos ha costado a veces, así que tenemos que trabajar para mejorar eso, cuando el equipo se cierra, el equipo rival se cierra, conseguir de otra manera quebrarlos, tal vez con jugada asociada, que por momento lo hicimos, y bueno, después convertir las que tenemos.
4: Muchas gracias.
3: Hasta luego.
5: Ahora, este es el aporte de Prato, más allá de lo futbolístico, de las críticas o no, que uno pueda evaluar, tipo que salió campeón de la Libertadores y que vino a aportar desde esa experiencia, y que me imagino su granito.
0: Y en la otra página de esta triada de partidos internacionales, Palestino empató solamente 1-1 con Deportivo Riestra y quedó eliminado de la participación que le correspondía en Copa Sudamericana. Lamentablemente no fue positivo el devenir del cuadro palestinista. Escuchamos el análisis que hizo Zanahoria Pérez, el arquero de los tetracolores.
6: Sí, no, deportivamente obviamente que un fracaso, hay que tomarlo como tal. Creíamos que teníamos grandes chances para seguir compitiendo de la mejor manera. En los últimos partidos se vio un Palestino diferente a los primeros partidos de esta Copa, así que nada, obviamente que es Copa Internacional, el tema de la jerarquía, el tema del error te cuesta caro, y más los partidos de local que no pudimos ganar en esta fase de grupo, así que nada. Pero por último, con lo que viene es un aliciente muy positivo. No, mucha irregularidad, perdíamos, ganábamos, ganábamos, estábamos en una secuencia de los resultados que no nos acompañaba, por ahí la confianza también va perdiendo un poco, pero los últimos resultados en el torneo local se ha demostrado que hemos salido adelante, estamos un poquito más arriba de la tabla de posiciones y nada, hay que apuntar a eso hoy en día.
0: Sebastián Pérez es la primera de los palestinistas en este análisis, por supuesto, de lo que sucedió y ocurrió con Palestino y Deportivo Riestra y el empate 1-1 en la Cisterna, que sacan en positivo los tetracolores, que pudieron debutar en torneo internacional en el Estadio Municipal de la Cisterna. Vamos ahora con lo que dijo Gonzalo Tapia una vez terminado el partido y el empate ante Deportivo Riestra.
7: Sí, obviamente quedamos con un gusto amargo, sabíamos que teníamos que pasar de fase, no lo pudimos lograr, pero bueno, estos detalles nos hacen seguir mejorando para lo que viene y obviamente para dejar al Palestino en lo alto donde merece estar.
0: Momento para escuchar a Nelson Da Silva también dar su opinión respecto de lo que sucedió con Palestino y su empate ante los argentinos.
8: Sí, obviamente un sabor amargo, ¿no? Porque queríamos pelear el torneo, nos habíamos armado a principio de año con esa ilusión, ¿no? De dejar bien parado a Palestino, obviamente también al fútbol chileno, pero bueno, por ahí no se dieron las cosas como queríamos, así que nada, ahora queda trabajar para lo que resta el año y terminar el año de la mejor manera, ¿no? Queremos pelear el campeonato y bueno, eso es por lo que vamos.
0: Bueno, revisada la situación de los chilenos, vamos con el resumen completo de Libertadores y Sudamericana. Con eso vamos a cerrar esta parte del programa. Los resultados de Libertadores: Liga de Quito 3, Always Ready 2, Lanús 1, Mirasol 0, Flamengo 3, Cusco 0, Estudiantes 1, Independiente Medellín 0, Nacional Coquimbo 1-0 para los uruguayos, ya lo habíamos descrito, el 0-0 de Universitario contra Deportes Tolima. Por la Sudamericana: Sao Paulo 2, Boston River 0, Millonarios 1, O'Higgins 2, el partido que reseñamos con el reporte temprano. 2-2 Gremio Montevideo City Torque. Palestino Deportivo Riestra 1-1, con el que cerrábamos recién el reporte de nuestros connacionales. Santos 3, Deportivo Cuenca 0. San Lorenzo Recoleta 0-1 a favor del cuadro paraguayo, el Recoleta FC, en lo que tiene que ver con la Sudamericana. Nos metemos en tablas. Sí, pues vamos a revisar las tablas de Copa Libertadores. Nos vamos rápidamente al grupo de Coquimbo Unido, donde está puntero, o terminó, mejor dicho, puntero, el cuadro de Coquimbo Unido con 10 unidades. Segundo, Tolima con 8. Tercero, Nacional también con 8. Cuarto, Universitario con 6. Nacional pasó al repechaje de la Sudamericana, ya a la Sudamericana propiamente tal. Nos vamos al grupo que se cierra el jueves, el de Católica. Católica puntera con 10 unidades, segundo Cruzeiro con 8, tercero Boca con 7, cuarto Barcelona con 3. Católica estaría clasificando a la segunda ronda junto a Cruzeiro y Boca Juniors al repechaje de la Sudamericana. Eso es con la situación de los nacionales en Copa, por supuesto, Libertadores. Cruzamos y nos metemos en lo que ocurre con la Copa Sudamericana para los chilenos, por supuesto, todo lo que tiene que ver con el desarrollo de los grupos y cómo ha quedado el segundo torneo en importancia. Nos vamos inmediatamente a la sección de la Sudamericana para aclarar aquello y contarles lo que han hecho nuestros connacionales. Sao Paulo primero en el grupo C con 12 puntos, con 10 O'Higgins, que O'Higgins clasifica al playoff de la Copa Sudamericana. Nos metemos rápidamente en otro de los grupos de los connacionales. Hablamos del de Palestino. Primero el Montevideo City Torque con 13 puntos. Segundo Gremio con 11. Tercero el Riestra con 5. Y con 3 Palestino, sin opción ni de llegar a los octavos de final, ni tampoco a los playoffs. En el grupo G, Olimpia 10 puntos. 7 Vasco da Gama. 7 Audax Italiano. 3 Barracas. Olimpia a los octavos, Vasco al playoff, Audax por diferencia de gol queda absolutamente relegado. Tiene alguna opción todavía porque falta un partido por jugar. Vamos a ver obviamente qué sucede con aquello, porque está todo muy parejo en el grupo. Así está la situación de Copa Sudamericana. Hemos revisado con declaraciones, por cierto, en esta primera parte, todo lo que tiene que ver con la competencia internacional. Nos metemos ahora en lo que nos quedaba, en el ascenso. Y vamos a ir con el resumen general de lo que sucede con el ascenso y el reporte de nuestros compañeros para luego empezar ya a desandar lo que tiene que ver con el resto de los partidos, obviamente, que vamos a dejar algunos para la jornada de mañana, para seguir desandando en el ascenso. ¿Cómo quedó la fecha 13 del torneo de plata de nuestro fútbol chileno? Recoleta 2, Cobreloa 2 en el Leonel Sánchez. Rangers 0, Wanderers 2 en el Fiscal de Talca. Deportes Iquique 1, Curicó Unido 1 en el Tierra de Campeones. Deportes Temuco 5, Unión San Felipe 0 en el Estadio Calvo, perdón, en el Estadio Germán Becker de Temuco. Ahí quedó clarito el tema, no nos vayamos para otro estadio. Claro. 1-1 Deportes Antofagasta y Santa Cruz en el Calvo y Bascuñán, digo. Deportes Puerto Montt, que se quedó sin técnico porque renunció Emiliano Astorga, 0. San Marcos de Arica 2 en el Chinquihue. 2-1 San Luis y Magallanes en el Lucio Fariña. Y 3-1 le ganó Copiapó a la Unión Española en el Luis Valenzuela Hermosilla. tomando en consideración lo que nuestros compañeros han preparado, nos vamos con los reportes detallados antes de entrar en el segundo tramo de los informes de cada partido. Vamos a contarles rápidamente estos detalles con nuestros compañeros. ¿A quién tenemos primero en la lista de los que nos van a acompañar en estos reportes? Le cuento inmediatamente, le cuento al tiro, porque los muchachos acá tenían listo el tema. Vamos con lo que ocurrió con Curicó Unido yendo al norte, yendo a Iquique. Adelante, Marco.
9: ¿Qué tal? Muy buenas. Curicó Unido y Deportes Iquique en el estadio Tierra de Campeones ante más de 6.000 espectadores, 1-1. En otra decepcionante actuación del equipo celeste ante su gente y ante un Curicó que venía de ser vapuleado por Santiago Wanderers en su propia cancha, suma un punto, y eso que venía con muchas bajas, como por ejemplo la de su capitán Ronald de la Fuente. Fue un partido donde el cuadro iquiqueño intentó por todos los medios, pero se encontró con un Damián Tello que fue realmente la figura del partido, tapando varias oportunidades de gol y manteniendo el global con cero hasta casi terminando el partido. Curicó, a pesar de lo disminuido que estaba, se las arregló para tener sus chances en un equipo compuesto por varios juveniles, como es el caso de Alfaro, como es el caso de Machado, como es el caso también de Ian Aliaga, que venía volviendo de una lesión, y se encontró con el gol al minuto número 74 con anotación de Henry Sangüesa para el equipo curicano. Parecía que el cuadro curicano se quedaba con 3 puntos, pero sobre el final un discutido penal cobrado por el árbitro Benjamín Sarabia y Álvaro Ramos, que finalmente supera a Tello de la línea penal, pero no evitó las rechiflas de los hinchas iquiqueños, nuevamente decepcionados de la actitud de su equipo, porque con este resultado los Dragones Celestes se quedan 12.º con 12 puntos, los mismos que Curicó Unido, quedando de manifiesto la muy pobre campaña de ambos equipos en este torneo de Primera División B. Nuestros amigos de Dragón Deportivo de la Radio Super de la ciudad de Iquique nos mandaron estas declaraciones de ambos técnicos en las conferencias de prensa en las catacumbas del estadio Tierra de Campeones, y partimos por José Miguel Catillana, el director técnico del Club Deportes Iquique.
10: A ver, la estrategia no cambió. La estrategia fue la misma que utilizamos el partido con la Española. Y independiente de la estrategia, el tema del 3-5-2, el 4-3-3, yo creo que la disposición, la estrategia que hemos tenido para tratar de buscar, de vulnerar el arco rival, ha sido siempre la misma. Tratar con intensidad, con decisiones rápidas, tratar de buscar a través de la amplitud, o la amplitud si no teníamos extremo, o la amplitud la estaban dando los laterales volante. Creo que buscamos, sí, parecimos de claridad en ese último cuarto de cancha. Yo creo que la ansiedad nos comió en esa parte cuando necesitábamos nosotros mayor tranquilidad. Creo que por ahí sí. No finalizábamos bien a partir de querer meter muy rápido esa pelota al área, cuando de repente habían los dos centrales de ellos, más los dos volantes de contención, 4 hombres para Álvaro, porque prácticamente Álvaro, porque Byron se recogía y se recogía bien. Yo creo que estábamos teniendo esa capacidad de poder recoger a Byron para conectarse con esa salida y después empezar a elaborar. Pero en esa parte yo creo que nos faltó el segundo tiempo. Creo que igual seguimos bajo esa misma premisa de buscar. Con este tema, lo que voy a decir, ni con este sistema ni con otro, que no hayan tenido metido en nuestro propio campo, defendiendo más que atacando, porque si uno empieza a analizar este partido, el partido con Ranger, el partido con la misma Unión Española, que Unión era un equipo con mucha tendencia, con mucha verticalidad de juego, y también pasa lo mismo. Y creo que vamos a conseguir en algo que no ha estado pasando la cuenta, y que estamos sufriendo demasiado, y eso son las acciones de Valentara. Estamos sufriendo mucho en esa parte, estamos cayendo en un desajuste para el tema de marca, algo que lo trabajamos permanentemente. Vamos prácticamente una jornada completa en esa faceta, en todo lo que son balones detenidos a favor y en contra, tiros libres, córner, pero lamentablemente a la hora de ejecutar estamos sufriendo demasiado.
9: Ahí está entonces parte de las declaraciones del director técnico José Miguel Catillana. Situación muy delicada el cuadro celeste, debido principalmente a que
11: Cantillana es el interino del interino, partamos por eso. Guerrero fue el primer director técnico en esta temporada, lo despidieron tras el muy mal arranque, y Cantillana no ha podido simplemente enmendar el rumbo. Y esto, básicamente, la dirigencia no está teniendo las almas económicas para conseguir un técnico de manera efectiva, y hoy hubieron duros cánticos contra la dirigencia encabezada por Rossi y Fistolich. Reiterando los agradecimientos a la radio Super de Iquique, que nos traen ahora las declaraciones de Damián Muñoz, director técnico de Curicó Unido.
12: Buenas noches. Creo que de entrada sabíamos que iba a ser un partido complejo, sabemos que Iquique aquí por su identidad, por su forma de jugar, iba a ser un equipo que en el esfuerzo no te iba a negociar nada. Y desde eso nosotros no podíamos estar tampoco un paso abajo. Entonces, después desde lo táctico, un momento que en el primer tiempo, el final, nos costó ahí encontrar el ajuste defensivo, por ahí estábamos llegando muchos balones tarde, y ellos nos metieron con muchos centros en nuestro propio arco. Después, bueno, en el segundo tiempo corregimos un poco, después cambiamos el sistema, y creo que en ese momento que cambiamos el sistema, equilibramos ya, nosotros nos empezamos a ver un poco más con el balón, por ahí tuvimos más construcción del juego, pero aún así creo que el partido fue parejo, ambos equipos tuvieron situaciones de gol, en cierta manera nosotros terminamos con una sensación amarga porque entró todo más allá de lo que se generó en el partido, nos empatan con un penal al final, pero bueno, creo que para el momento también nuestro es importante sumar, es importante elevar los rendimientos individuales, creo que hoy día lo hicimos respecto al partido que jugamos de local con Wanderers, y bueno, en esas cosas nos vamos a aferrar para seguir mejorando y bueno, seguir sumando puntos en lo que queda esta primera rueda y de torneo.
11: Recordemos que la próxima fecha Curicó Unido recibe el Club Deportes Antofagasta, será el partido que cierra la fecha en el estadio, en la fecha número 14, la anteúltima de esta primera rueda, será el día lunes a las 19 horas en La Granja. Deportes Iquique, que insistimos, está en una situación muy delicada institucionalmente hablando, visita a Magallanes a las 2:30 del día domingo en San Bernardo. El reporte de Marco Llano.
0: Estaba lo que ocurrió con Curicó Unido y Deportes Iquique y Curicó Unido. Gracias a los amigos de Radio Super que se pusieron la 10 y nos mandaron ahí toda la data desde el norte para desarrollar este reporte. Y el segundo que vamos a presentar es de nuestro compañero Jaime Betanzo, quien nos cuenta de lo que ocurrió en el otro partido, donde también estuvimos, en Rangers Santiago Wanderers en Talca. Escuchamos las novedades caturras y por supuesto también las novedades talquinas de la mano de nuestro compañero Jaime Betanzo. Adelante, Jaime.
13: ¿Qué tal, Rodrigo? ¿Cómo te va? Un gusto de saludarte y también el saludo para nuestros amigos auditores. El día viernes Santiago Wanderers viajaba hacia la región del Maule, hacia la ciudad de Talca, con la tarea de nuevamente cumplir con un triunfo debido al traspié sufrido por Cobreloa la jornada anterior frente a Deportes Recoleta en la capital. Wanderers cumplió, le ganó por 2-0 a Rangers de Talca con goles de Leandro Navarro y Cristóbal Ponce, que permitieron que el elenco dirigido por Francisco Paladino fuese uno de los punteros de la Liga de Ascenso junto al elenco de Cobreloa y también a San Marcos de Arica. Como lo comentamos, Santiago Wanderers logra ese cometido y el balance lo hace el técnico Francisco Paladino una vez finalizado el encuentro.
14: Bueno, primero la coyuntura hacía que este partido fuera importante para nosotros, fuera de alto riesgo en un montón de aspectos. Jugábamos frente a un equipo que no se merece estar donde está, por el plantel, por la institución y por los jugadores que tiene. Y eso hacía que nuestro trabajo exigiera una concentración importante. Creo que en el primer tiempo en el cual el equipo rival no cedió la iniciativa, tuvimos la paciencia necesaria por momentos, por otros momentos no, para intentar encontrar espacios, los cuales era muy difícil de conseguir. Nos vamos, creo que con una justa ventaja en la primera parte, la cual debimos ampliar, creo que muy rápidamente en la segunda parte, lo cual conseguimos recién, faltando un poco tiempo. Creo que en la segunda parte carecimos de la efectividad que en otros momentos veníamos teniendo, pero el equipo creo que siguió generando en un partido muy, muy complejo, vuelvo a insistir. Así que con mesurada alegría de haber obtenido un triunfo importante.
13: Ahora vamos a escuchar al lateral izquierdo Pedro Navarro, que también hace su análisis de lo que fue el encuentro frente a Rangers de Talca, un resultado que permite al elenco decano del fútbol chileno estar en los puestos de avanzada y pelear por el ascenso directo a la primera división. Escuchemos a Pedro Navarro.
15: Claro, es como tú dices, era un partido muy complicado de visita, con su gente, intentando salir del fondo. No pudimos hacer nuestro juego del todo, pero contento porque nos quedamos con los 3 puntos y obviamente estamos punteros. Bien, ahora la semana tenemos que trabajar de buena manera. Y obviamente ya el fin de semana contra Unión tenemos que ratificar porque estamos punteros realmente.
13: Otra de las figuras considerables ha sido Denilson San Martín, el puntero izquierdo de 18 años, quien ya lleva 2 goles en este torneo. Habló de lo que significó este triunfo el día viernes en la séptima región. Escuchemos a Denilson San Martín.
16: No, una sensación única porque estamos en los primeros lugares y pero queda mucho todavía. Hay que seguir así. No, seguir como estamos, trabajando día a día. Unión igual es un equipo fuerte, viene bien. Y a seguir así nomás por esta misma línea.
13: Y ahora es el momento de escuchar al capitán, porque el argentino Leandro Navarro hace el análisis de lo que fue el triunfo porteño el viernes en la séptima región y la importancia de los 3 puntos para hoy ser líderes de este torneo. Escuchemos al capitán de Santiago Wanderers, Leandro Navarro.
17: Sí, partido muy difícil, complicado, más que nada por la situación que estaban ellos. Sabíamos que se nos iban a replegar, que nos iban a dar la pelota. Al principio se nos fue difícil encontrar los espacios, pero a medida que fue pasando el tiempo, creo que ellos también entraron en desesperación y nuestro juego empezó a aumentar un poco más de volumen. Y ahí, bueno, después del penal, ellos tuvieron que salir. Creo que tuvimos varias situaciones donde podíamos haberlo liquidado antes y no sufrir hasta el final. Pero bueno, al final terminamos ganando y nos vamos contentos.
13: Desde ya nuestros agradecimientos a nuestros colegas Marco Esteban Llano de Media Digital Sport, que estuvo cubriendo el partido el día viernes, y también a la gente de prensa de Santiago Wander de Valparaíso por el material aportado. El próximo desafío del cuadro Caturro será el elenco de Unión Española, un encuentro con el que ya hay algunos problemas. Esto debido a que el cuerpo de carabineros de la quinta región ha avisado oficialmente a la gente de Santiago Wanderers de que el partido no se puede jugar el sábado a las 17:30 horas debido a que el escuadrón policial cuenta con baja dotación y tienen que tener un descanso de por lo menos 48 horas para la cuenta pública que se realizará el próximo día lunes en el Congreso Nacional de la Ciudad de Valparaíso. Se intentó llegar a varios acuerdos, Santiago Wanderers rechazó que el partido se jugara entre el jueves y el viernes, pero se planteó una idea que inclusive tiene participación de la televisión oficial. Este es el que se debe jugar el día sábado, pero a las 12:30 del día. Una idea de la cual ya Santiago Wanderers presentó oficialmente que cuenta con un aval de la NFP y la televisión oficial, pero a la que falta solamente el visto bueno de las autoridades, tanto de la delegación presidencial como de Carabineros de Chile. Situación que se debe resolver en las próximas horas para que el cuadro Pacaturro puede ejercer su localidad en el puerto principal. Se habla de un aforo de hasta 8.000 espectadores, pero sin entradas para los hinchas visitantes. Sobre el próximo partido y el aviso a la hinchada también habla el capitán porteño Leandro Navarro.
17: Sabemos que la gente va a llenar, va a ser un lindo partido local y bueno, ahora sí esperemos darle nosotros una alegría para que todos nos vayamos contentos.
13: Ahí escuchamos entonces a Leandro Alexis Navarro también pidiendo el apoyo del público para, esperamos que sea el día sábado y que se concrete dentro de poco las reuniones entre las autoridades del Estado chileno y obviamente las del elenco de Santiago Wanderers. En las próximas ediciones estaremos informando sobre alguna novedad de lo que vaya ocurriendo. Desde la región de Valparaíso informó Jaime Betanzo.
0: Gracias, Jaime. Con eso cerramos nuestro presente programa del día de hoy. Gracias por habernos acompañado en la edición de miércoles de nuestro reporte, de nuestra entrega deportiva diariamente, aquí mismo en esta misma frecuencia, en este mismo dial, en esta misma sintonía, para que ustedes se queden y se mantengan informados de la última hora deportiva en la hora matinal. Así que un gran abrazo para todos y nos volvemos a encontrar, Dios mediante, en la edición de jueves, donde ya estaremos a 28, Sí, pues, 28, ya día de San Germán. Saludo a los Emilio, partiendo por nuestro compañero Emilio Freisa. Le mandamos un cariñosísimo saludo por su día de onomástico. Y también a los Agustín. Muchas gracias por la sintonía. Nos encontramos en la próxima edición. Abrazos para todos. Gracias por la buena energía. Y estamos aquí echándole para adelante, como siempre, en nuestra edición matinal del deporte. Que le vaya bien. Gracias. Buen día.

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3: Las 10 horas, 13 minutos.
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Ya son las 10 de la mañana, 21 minutos, 10 de la mañana, 21 minutos, día miércoles, ya 27 de mayo del 2026, a través de la radio alternativa, la radio 100% Guasquina y la más escuchada. La acompañamos junto a nuestro matinal, Activando la Mañana, a través de la 105.5, señal distintiva, XQA 609. Estamos en vivo y en directo, ya comenzando esta nueva mañana de éxitos, programación e información junto a usted, a mí, amigo que está en nuestra sintonía, diferentes puntos de la provincia de El Guasco, Guasco, Freirina, Vallenar, el pueblo encachado de Guasco Bajo, litoral costero, Tres Playitas, Los Toyos, Punta de Lobos, Caleta Angosta, la parte alta de Carrizal Bajo, lo que es el sector del Parque Nacional Llanos de Challe. También se escucha fuerte y claro su radio alternativa. Saludamos también a los amigos de Freirina, Maitencillo, Tatara, ¿por qué no? Siempre presente por allí. Hacienda Nicolás, Hacienda Compañía, Hacienda Atacama, Hacienda Ventanas en Vallenar. Sector Vista Alegre, Torre Blanca. También los amigos ahí de Villa Edén, Población Carrera y Baquedano. Creo que se escucha muy bien la radio por Baquedano también. Me han dicho ahí los amigos que han sintonizado por allá. Así que saludamos a los amigos también a la salida norte y sur de la ciudad educadora de Vallenar, que sintonizan a diario nuestra programación en vivo y en directo. Hasta las 13 horas. Estamos en vivo junto a usted, 12:30, Activando la Mañana, y de 12:30 a 13 horas, ahí está la música chilena, folclore nacional, latinoamericano y de nuestra provincia del Huasco en Chile y su folclore. Vamos a revisar la síntesis informativa de Agencia Orbe para este miércoles ya 27 de mayo. Santoral Católico recuerda a Emilio Agustín de Canterbury, el día de hoy. Los indicadores económicos son los siguientes

valor de la unidad de fomento, 40.543 pesos, 0,07 centavos. 40.543 pesos, 0,07 centavos. La unidad tributaria mensual se mantiene durante todo el mes de mayo en 70.588 pesos. 70.588 pesos. Veamos el dólar, qué pasa con la divisa norteamericana. Dice que el dólar cerró este martes prácticamente estable, con una leve alza de 0,5 pesos en una sesión donde el tipo de cambio mostró estabilidad pese a las señales externas mixtas. Entonces, ¿qué dice el Banco Central de Chile del dólar observado para el día de hoy? El Banco Central de Chile, BCE, informó que el siguiente es el valor del dólar observado para la fecha que a continuación se indica. Para este 27 de mayo de 2026, tiene un valor de 894 pesos, 0,67 centavos por dólar. 894 pesos, 0,67 centavos por dólar se cotiza al día de hoy la divisa norteamericana. Revisemos el tiempo junto a la Dirección Meteorológica de Chile. Dice Copiapó, capital regional de Atacama, estará cubierto, variando a despejado y con una máxima de 23 grados. Vallenar, capital provincial del Huasco, cubierto y neblina, variando a despejado y con una máxima de 21 grados. En la región de Coquimbo, La Serena, Coquimbo, estará nublado el día de hoy y con una máxima de 16 grados.

Ahora vamos a ir junto a Senapred, Región de Atacama y Dirección Meteorológica de Chile para revisar la temperatura de nuestra comuna, cierto, para el día de hoy. Dice que esta mañana estará cubierto variando nubosidad parcial. Durante la tarde, nubosidad parcial. En la noche, nubosidad parcial, mínima 12, máxima 18 grados para el puerto de Huasco. Para mañana jueves 28 de mayo, nubosidad parcial durante la madrugada, nubosidad parcial en la mañana, despejado en la tarde, despejado en la noche, mínima 7, máxima 19 grados para mañana en Puerto Huasco. Para el día viernes 29 de mayo, despejado variando a nublado en la madrugada, cubierto en la mañana, nublado variando a despejado en la tarde, nublado en la noche, mínima 10, máxima 17. Para Freirina, la comuna de Los Monumentos, estará cubierto y día variando a despejado. En la mañana, nubosidad parcial. En la tarde, nubosidad parcial. En la noche, mínima 10, máxima 20 grados para Freirina. Para mañana jueves 28, nubosidad parcial en la madrugada, nubosidad parcial en la mañana, despejado en la tarde, despejado en la noche, mínima 3. Mire, la mínima bastante baja, 3 grados y una máxima de 21 para Freirina. Y para el día viernes 29, despejado variando a nublado en la madrugada, cubierto en la mañana, nublado variando a despejado en la tarde, despejado variando a nublado en la noche, mínima 9, máxima 19 grados. Entonces la máxima para estos días sería el día jueves 28. Y va a llenar el día de hoy, está cubierto y neblina variando a despejado en la mañana, nubosidad parcial en la tarde, nubosidad parcial en la noche, ¿cierto? Escúchame, están llamando, hinchando. Dice mínima 3, máxima 21 grados para... Va a llenar el día de hoy, ¿eh? ¿O no? ¿O 22 grados? No, 21 grados. Para mañana jueves, nubosidad parcial en la madrugada, nubosidad parcial en la mañana, despejado en la tarde, despejado en la noche, mínima 6, máxima 22 grados, ¿ya? Esa es la información que nos entrega, por supuesto, la Dirección Meteorológica de Chile, también a través de Senapred. Y para el día viernes 29, despejado en la madrugada, cubierto variando a nubosidad parcial en la mañana, nubosidad parcial en la tarde, nubosidad parcial en la noche, mínima 6, máxima 20 grados. Es la información que tenemos para la ciudad de Vallenar. Ahí está, por supuesto, el informe completísimo del tiempo, tanto Huasco, Freirina, Vallenar, para estos tres días, entregado a través del bloque de prensa Senapred Atacama y también enviado a través de la Dirección Meteorológica de Chile por comuna, ¿ya? No solamente las capitales provinciales y regionales, este es por comuna, un informe más completo que nos llega también. Y agradecemos, por supuesto, Senapred Atacama por tenernos inserto en su canal también de comunicaciones.

antes que se nos pase la hora, chiquillos, vamos con otra rancherita, activando la mañana el matinal de la red Alternativa FM, radio y televisión. Siga nuestra sintonía.

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1: Las 10 horas, 32 minutos.
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0: Ya estamos de regreso, estamos de vuelta a 10 de la mañana con 45 minutos, día miércoles 27 de mayo del 2026. Su matinal Activando la Mañana para toda la provincia del Huasco, Chile y el mundo también a través de internet www.alternativafm.cl y www.alternativatv.cl. Radio Labrada FM.cl también, nuestro medio asociado desde la comuna de Freirina, nos acompaña de lunes a viernes. Ya vamos a estar revisando mayores informaciones por acá, chiquillos, que nos va llegando de a poquitito, ciertas informaciones todos los días a través de nuestro correo electrónico y que también son publicadas a través de nuestros portales web alternativafm.cl y alternativatv.cl. Cerimi de Energía dice que está invitando a postular al subsidio eléctrico para acceder a descuentos en la cuenta de luz en Atacama. Revisemos esa información que destaca también nuestra prensa a nivel local. Dice la delegada presidencial regional Sofía Cid y el Seremi del ramo Manuel Nanjarí reiteraron también que el beneficio está dirigido a familias que pertenezcan al 40% del registro social de hogares en Atacama. Desde este 26 de mayo y hasta el día 5 de junio estará vigente lo que es la quinta convocatoria de postulación al subsidio eléctrico, apoyo estatal impulsado por el gobierno del presidente José Antonio Kast, y que permitirá entregar descuentos en las cuentas de luz a miles de familias de la región de Atacama. La postulación estará disponible a través del sitio web www.subsidioeléctrico.cl y permitirá que usuarios pertenecientes al 40% más vulnerable del registro social de hogares puedan acceder al beneficio y, asimismo, quienes ya fueron beneficiados en convocatorias anteriores podrán actualizar sus antecedentes con el número de cliente asociado a su domicilio. En la región de Atacama son más de 28.000 familias que ya cuentan con este beneficio, el que continuará vigente para quienes mantengan su condición dentro de los 40% más vulnerables del registro social de hogares y que tengan también sus cuentas de electricidad al día. El descuento se verá reflejado durante el segundo semestre del 2026. La delegada presidencial regional Sofía Silversalovich afirmó que sabemos que la cuenta de la luz pesa en muchas familias, por eso desde hoy está abierta la postulación al subsidio eléctrico que entrega un descuento directo en la boleta. La invitación es a no dejarlo, cierto, para última hora. Postulen hasta el día 5 de junio en www.subsidioeléctrico.cl con su clave única. O pidan también orientación en Chile Atiende. Es gratuito, sin intermediarios y está también pensado para apoyar a los hogares que más lo necesitan. Seremi de Energía de Atacama, don Manuel Nanjarí, destacó también que el gobierno del presidente José Antonio Kast tiene también un compromiso claro con apoyar a las familias que más lo necesitan. Por eso queremos invitar a las vecinas y vecinos de Atacama a postular al subsidio eléctrico y especialmente a quienes ya cuentan con este beneficio, a revisar y actualizar sus datos, sobre todo si se cambiaron de domicilio o de número de cliente. Este apoyo representa un alivio importante para la economía de miles de hogares de nuestra región. La postulación estará disponible entre el 26 de mayo y el 5 de junio en subsidioeléctrico.cl y también de manera presencial en las oficinas de Chile Atiende. El secretario regional agregó además que invitamos a todas las personas que cumplan cierto con los requisitos a ingresar al sitio web y a realizar su postulación dentro de los plazos establecidos, ya que este beneficio representa un apoyo concreto para la economía de las familias de Atacama. Los nuevos postulantes deberán ingresar a www.subsidioeléctrico.cl utilizando su RUT y clave única y el número de cliente también que aparece en la boleta de electricidad. También estará habilitada la plataforma Ventanilla Única Social. Asimismo, las personas podrán realizar el trámite de manera presencial en las oficinas de atención de Chile Atiende o llamando al 101 sin necesidad de contar con clave única. En Atacama, por supuesto, además, el Seremi de Energía dispondrá, cierto, de apoyo presencial en las diferentes comunas para orientar a las familias durante el proceso de postulación. En caso de que las personas electrodependientes que estén inscritas en el registro social o personal, perdón, electrodependientes y en el registro social de hogares, independiente de su tramo de calificación socioeconómica, podrán también priorizar para acceder al beneficio y su postulación será en forma automática. Mire qué bien, ¿ya? Personas que son electrodependientes y depende, ¿cierto? Respiradores mecánicos, sistema de diálisis, cuántas cosas, chiquillos. Así que es importante que usted postule, hágalo. Son beneficios que entrega el Estado, así que si usted está dentro de la ficha de protección social o registro social de hogares, ahí está, con un 40%, tiene la oportunidad de acceder a este beneficio. Así que lo invitamos a hacer el trámite lo más pronto posible, ¿ya? Información que nos llega también a nuestro correo electrónico. Nos vamos a la música con este gran éxito musical. Estos son los chiquillos, los Tigres del Norte. Y suena Jefe de Jefes en su radio alternativa.
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Vámonos. Vámonos con algo nuevo, pues, activando las claves, calles y avenidas. A lo que dice, por ahí, para toda la clica, esto que dice. ¡Ánimo! ¡Suelo, viejo!

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1: Las 11, 2 minutos.
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0: 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Once de la mañana ya con 12 minutos, 12 minutitos, día miércoles 27 de mayo, en vivo y en directo, su matinal Activando la Mañana, una presentación de Almacén y Panadería Don Camilo, el pan rico de 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
0: 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Hoy revisemos la cuarta rápidamente para el día de hoy. Titulares para la presente jornada ya de día miércoles. Dice Maite Rodríguez, remece las redes con atrevidas postales playeras. Dejó poco a la imaginación con destape sin censura. Mira tú, ¿eh? Cliente le rompió un huevo antes de pagar y se llevó sorpresa de su vida. El desconcierto de cajera que se hizo viral. La categórica opinión de Willy Sabor tras quiebre entre Patti Cofré y Belloni expuso revelador dato también sobre el comediante. Tras fogosa escena de Camilo Huerta con Paula Pavic, Marité Matus impacta y genera especulaciones tras enigmático palo. Video muestra el momento exacto en el que diputado Javier Olivares recibe combo en Olmué. Hay una duda que se repite. La verdad siempre sale a la luz, la particular respuesta de Junior Playboy tras la querella de Pamela Díaz por injurias y calumnias. Lapidó acabada y trató de patética ministra de Boric. Los mensajes que intenta ocultar la nueva directora de Prodemu. Ay, ay, ay. A ver, voy a mover un poquito el micrófono. Ahí sí, como que se suelta un poquito el cable. Ya, le insistía y le rogaba. Revelan que viudo de Javiera Suárez intentó seducir a icónica figura del mundo del espectáculo. Toma, dice el tonto no mal hombre. Lo que le pasó a periodista sería el inicio de la preocupante predicción de Latife Soto que se habría empezado a cumplir, dice por acá, ¿eh?

Alejandra Valle apunta sin filtro contra Camila Flores y habla sobre amantes. Mira, chiquilla. Sergio Rojas barre con Cristian Arriagada por conflicto con madre de Javiera Suárez. Que Dios te perdone, dice por allí, ¿eh? La verdad siempre sale a la luz, la particular respuesta de Junior Playboy tras la querella de Pamela Díaz por injurias y calumnias. Cliente le rompió un huevo antes de pagar y se llevó sorpresa de su vida. El desconcierto de cajera que se hizo viral. ¿Y por qué le rompió la cabeza ya? Lo dejó con los crespos hechos. Javier Olivares denuncia que el alcalde de Olmué se negó a atenderlo. Chuta. Está bien, pues está todo su derecho. Tambiónica. A ver, Tambiónica regresa a Chile. Revisa la fecha, lugar y entradas para el concierto. Sergio Rojas mandó filoso recado y con todo el cariño a Kika Silva tras reacción al consultarle por romance con Cristian Arriagada. Le pega bien. Es vivito para jugar. Carlos Caselli habla sobre promesa de Colo-Colo que estaría siendo desaprovechado, dice Carlitos Caselli. ¿Eh? ¿Qué más tenemos por acá? Trafogosa escena con Camilo Huerta, con Paula Pavic. Marité Matus impacta y genera también especulaciones tras enigmático palo. Y por último, al principio dormía a saltos cada una hora. Tita Ureta contó cómo han sido sus primeros días como madre. Claro, los bebés. Ay, ay, ay. Hay que echarle bueno, chiquillo. ¿Cierto? Ahí están los principales titulares de La Cuarta, el diario pop de nuestro país. En un ratito más también estaremos revisando nuestro diario auténticamente regional. No, ese antiguamente revisaba yo el Chañercillo. Ahora no, ahora lo vamos con la provincia del Huasco, ¿cierto? Con nuestros amigos ahí del noticiero El Huasco.cl, de nuestro buen amigo Carlos Opaso Álvarez. Para entregarle ahí las informaciones también de nuestra provincia de El Huasco. Muchas de esas informaciones también ya están publicadas. No olvide visitar nuestro portal web principal alternativafm.cl o bien alternativatv.cl. Se actualizan todos los días a diario de lunes a viernes, algunas veces, excepción, día sábado también, actualizamos un poquito de noticias que los vayan llegando, por supuesto, a nuestro departamento de prensa. Pero siempre, de lunes a viernes, pasadita a las 14 horas, ya está actualizada nuestros portales web. Ya, lo vamos a ir a la música, sigamos activando la mañana con las buenas rolitas. Este es el señor Gerardo Ortiz, el primer ministro. Suena en su radio alternativa, que es cortito este, ¿eh? No, ya, vamos a saltar el primer ministro porque es muy corto. Dura un minuto 50 nomás, pues. Entonces vamos a ir con esto que se llama... A ver, ¿cómo se llama? Ah, el Chapito Guzmán, pues. Nos vamos con el Chapito Guzmán en su radio alternativa.

0: 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Las 11:32.
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Ya son las 11 de la mañana con 41 minutos, 11 con 41, ya estamos de regreso, estamos de vuelta junto a usted, amiga, amigo que está en sintonía, diferentes puntos de la provincia del Huasco, Chile y el mundo también a través de internet, www.alternativafm.cl y www.alternativatv.cl. 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Vamos a estar revisando el noticiero del Huasco.cl, que es el diario digital de nuestra provincia. Principales titulares para esta jornada ya de día miércoles. Dice lo siguiente: Servicio del Trabajo y Previsión Social de Atacama está informando apertura de postulación al subsidio eléctrico. Autoridades invitan también a estudiantes de Atacama a revalidar la TNE antes del 31 de mayo. Escritor vallenarino lanzó libro Luis Álamos Luque, el zorrito. Ah, padre de nuestro colega en las comunicaciones, ¿cierto? Orlando Álamos Segovia. Con una alta convocatoria, la escuela Ricardo también, Campillay, conmemoró en un acto comunitario las glorias navales. Cuerpo de Bomberos de Vallenar celebró su aniversario número 79 con diversas actividades. Tres haciendas, tradición familiar y pasión por la buena carne llegan a Vallenar. Mariel Llorente advierte que Chile debe entregar certezas para destrabar inversiones y reactivar el desarrollo económico. PTI Valle del Huasco impulsó turismo rural y crecen ventas. Ahí están los principales titulares del noticiero del Huasco.cl, que es el diario digital de nuestra provincia.

Helado Juan, que hay un poquito de sol, pero parece que no abriga mucho. Aquí los estudios todavía está heladito. Lo vamos a ir a la música rápidamente con esto que se llama El Escogido, junto a Baila Piola, 100% real, dice por aquí. Suena en la radio alternativa, las buenas tropis rancheras también, a esta hora de la mañana. Luego se viene también Eric Berríos con Nada Se Compara Contigo.

0: Ya, Eric, estamos.
1: Ya, bacán.
0: Genial, espectacular, compadre.
1: Bueno, ¿te gustó?
0: Sí, me doy un par de días para pa la mezcla y todo y te lo envío.
1: ¿Y no puede ser un poquito antes?
0: Vamos a intentarlo, ¿bueno?
1: Escuchémoslo, yo creo que quedó bueno.
0: Vale.
1: Vamos.

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1: 11 de la mañana ya con 52 minutos, 11:52, ahí tenemos a Los Ángeles Azules con 17 años. Ah, buena música a esta hora de la mañana junto a usted en nuestro matinal Activando la Mañana. Y recuerde, nuestro fono WhatsApp siempre está habilitado. Saludos, peticiones musicales hasta las 12:30 horas. Más 56-9-74-83-63-17.

pregunto y a pasar mi información que tiene que ver con los días de los patrimonios y se me corrió el Face, pero la repliqué en nuestro fanpage Carlos Palma Villalona y lo puede buscar también a través de esta red social o también el fanpage oficial de la radio que es Red Alternativa Chile. En Instagram, Radio Alternativa Chile, en X, arroba Alternativa FM HU, www.alternativafm.cl y www.alternativatv.cl. Correo electrónico alternativafmchile@gmail.com, alternativafmchile@gmail.com.

Ya revisamos la información que este domingo 31 de mayo encontrémonos y celebremos el Día del Patrimonio 2026. Vayan en familia a disfrutar, cierto, de este gran evento en Avenida Costanera, sector Varadero. Varadero, ahí sí, se me enredó la lengua. Horario desde las 11 de la mañana. Fecha, domingo 31 de mayo. Revisa la programación completa aquí y no te pierdas, cierto, ninguna actividad programada para ese día. A las 11 de la mañana, cierto, empieza una exposición de autos antiguos, antigüedades y artesanía. De 11 a 11:30, cuentacuentos con nuestro amigo Juan Soñador Rivera. De 11:30 a 12:30 horas, taller de origami, fauna nativa de Atacama. De 12 a 12:45 horas, inauguración oficial y presentaciones artísticas, proyección Huacolda también estará presente. Presentación del libro Antología de Escritoras Huasquinas y también premiación del concurso Prodesal. Declamación de Moisés Álvarez. A las 12:30 a 13 horas está la exposición patrimonial Chulengo por Elías Castro. De 12:30 a 13:30 horas dice Taller de Greda. De 13 a 13:30 horas presentación musical de Astro Puerto. De 15:30 a 15:50 horas presentación artística de materiales particulados. De 16 a 16:15 horas presentación de danza Tuzuk. 16:30 a 17:15 horas, obra de teatro El Gigante de Pinte de la compañía Guerrilla. Esa es la información que tenemos también, por supuesto, para que usted celebre con todo lo que es el Día del Patrimonio en Huasco. Invitación que hace extensiva a nuestro alcalde, Gerardo Briceño Tapia, y el Honorable Consejo Municipal también para poder presenciar cada una de las actividades programadas para este fin de semana.

0: En Alternativa FM le indicamos la hora.
1: Las 12 horas.
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0: Algo bueno está sonando.
1: Dos horas ya con 13 minutos, dos horas con 13 minutos, día miércoles 27 de mayo del 2026. Ahí teníamos a los muchachos de la Superbanda Tropical, El Oso Polar, también sonando fuerte a través de nuestra emisora, a través de la Radio Alternativa. Hoy, chiquillos, el Día de las Familias en Guasco también se celebra. La Ilustre Municipalidad de Guasco está invitando a la comunidad a participar de una especial jornada familiar para celebrar el amor, la unión y la diversidad de cada familia. La actividad contará con concurso de dibujo, presentación artística, juegos y stand informativos, promoviendo espacios de encuentro, participación y sana convivencia para niñas, niños, jóvenes, adultos y personas mayores. Organiza Mesa Promoción Territorial. Invita Ilustre Municipalidad de Guasco, donde en la Plaza Arturo Prat de nuestra comuna, el próximo viernes, ¿no sería? Sí, viernes 29 de mayo a partir de las 15 horas. Ven junto a tu familia y disfruta también de una tarde preparada especialmente para compartir, aprender y celebrar en comunidad. Están todos cordialmente invitados. Oye, también están informando a los amigos que están acostumbrados, ¿cierto?, a instalarse en la feria que se realiza en el sector Varadero, ¿cierto?, sector del Muelle Fiscal, que este domingo no podrán instalarse, ¿ya? Dice lo siguiente: la Ilustre Municipalidad de Guasco informamos a la comunidad que el día domingo 31 de mayo, el sector Varadero, bajo el techado, no estará disponible para la instalación de Feria de las Pulgas, debido al desarrollo de una actividad enmarcada en el Día de los Patrimonios. Agradecemos la comprensión y colaboración de vecinas, vecinos y también las feriantes que se instalan allí, ¿ya? Así que no hay permiso el día domingo, chiquillos. Va a estar ocupado cierto sector debido a las actividades que están programadas para el Día del Patrimonio. Así que ahí siempre estamos dando a conocer las informaciones a través de nuestra emisora. ¿Qué más tenemos por acá? La Ilustre Municipalidad de Guasco también, a través de su Departamento de Fomento Productivo y el programa ProDesal, están invitando a participar del concurso Olivos Patrimoniales del Guasco. Dice: inscripciones abiertas y retiro de bases hasta este... era solamente hasta el jueves 28 de mayo, entre el día lunes 25 y el jueves 28 de mayo. Es decir, hay plazo hasta mañana. Oficina de Fomento Productivo, calle Grey 246. Consulta e inscripciones vía WhatsApp más 569-7210-6429. Más 569-7210-6429. ¿Ya? Consultas ahí, participe usted y ponga en valor el patrimonio olivinícola de nuestra comuna. Estamos revisando las informaciones también de carácter local, junto a usted que está en nuestra sintonía. Un ratito estaremos revisando también Freirina, la comuna de los monumentos, un ratito más, también para saber lo que ocurre en nuestra comuna. Y también los vecinos de Freirina. ¿O revisamos inmediatamente una? Veamos qué tenemos por Freirina, pues siempre están escuchando ahí. Saludos a Freirina, sector de José Santos Sosa, Roberto Callejas, Río de Janeiro, los amigos que están en Tatarama y Tancillo también, los saludamos muy afectuosamente. Histórico, dice: Freirina ya cuenta con su primer preuniversitario municipal. Con mucha emoción y junto a estudiantes, apoderados y autoridades, se realizó el lanzamiento oficial del preuniversitario Hermanas Simón González, iniciativa impulsada por la Municipalidad de Freirina en convenio con la Universidad de Atacama y financiado con recursos del Royalty Minero. Serán 30 jóvenes beneficiados con esta importante oportunidad que busca fortalecer la preparación para la PAES y abrir nuevos caminos hacia la educación superior. La actividad contó con la participación del alcalde Fernando Rull Pérez, el concejal Donald Esfri Ramírez, representante de la Universidad de Atacama, encabezados por el director general UDAC de Vallenar, don Juan Campos Nasser, directivos municipales y familiares de las destacadas docentes homenajeadas. Este programa presenta una inversión cercana a los 17 millones de pesos aprobados por el Consejo Municipal reafirmando también el compromiso de la comuna con la educación, la juventud y el futuro de Freirina. La jornada permitió hacer un reconocimiento póstumo a tres profesoras que dejaron huella en la comunidad freirinense, como lo es Perla, María y Patricia, quienes están en la memoria de Freirina.

Y lo vamos junto a los muchachos de Alex y el clan Azabache a la música. Ellos nos cantan Basta Ya en su radio alternativa y su matinal, activando la mañana en vivo hasta las 12:30 horas.

Ahí tenemos a nuestros amigos de Gema Gema Tropical también, ¿eh? ¿Cómo ha pasado el tiempo a través de la radio alternativa? Los regalones del puerto de Huasco, ¿eh? Claro, los regalones generación 2025-26, ¿eh? Dijeron que iban a grabar nuevos temas los chiquillos. Todavía lo estoy esperando, viejito. Además de los nuevos temas de Gema Gema Tropical. Ya vamos a revisar un poquito de información. Hoy por aquí me encargaron ayer que viera este avisito de que están llamando a los jóvenes, ¿cierto?, a participar del grupo de Scout Chapac Licanantay. Se reúnen todos los días sábados a partir de las 15:30 horas en Parque Huasco, ¿eh?, para niños de 7 hasta los 11 años de edad, que quieran participar también de todo ello, digo, y ser parte del grupo Scout Chapac Licanantay de Huasco. Reitero, se reúnen todos los días sábados a partir de las 15 horas en Parque Huasco, 15:30 horas. Usted llega allí, si quiere que su hijo participe de este grupo Scout, llega con él y se lo presenta, por supuesto, a las personas encargadas de todo ello. Está la señora Gema, está don Oscar también, muchas veces, ¿cierto? Para que usted se encuentren allí con los pequeñitos junto a los Scout Chapac Licanantay de Huasco. Ya, ¿qué más tenemos por aquí? Antes de seguir con la buena música. A ver, Freirinense hace historia también en el básquetbol nacional formativo. Con tan solo 17 años, el deportista freirinense Sebastián Cuello Monardes continúa también sumando importantes logros en su carrera. El jugador del Club Dos Portales de Freirina fue parte también del Club Spartans de Copiapó en el campeonato Lorenzo Pardo U18, disputado desde el 21 al 25 de mayo en Iquique, donde su equipo alcanzó el tercer lugar entre 12 clubes participantes de distintas regiones del país. Su destacada actuación durante el torneo le permitió dar un nuevo paso en su desarrollo deportivo al ser oficialmente nominado para integrar la Liga de Desarrollo FEBA Chile, competencia que reúne a los principales talentos juveniles del país y que constituye también la antesala del básquetbol profesional chileno. Este logro convierte a Sebastián en el primer freirinense en alcanzar esta instancia, marcando un hito para el deporte comunal y posicionando a Freirina en el escenario del básquetbol formativo nacional. El alcalde Fernando Rull destacó este importante avance también, señalando que este logro nos llena de orgullo porque refleja el talento, la dedicación de un joven que ha crecido deportivamente en nuestra comuna. Sebastián demuestra que el esfuerzo y la constancia abren puertas y estamos seguros de que seguirá representando de gran manera, ¿no?, a Freirina en cada desafío que emprenda. Desde la Municipalidad de Freirina, felicitamos a Sebastián y a su familia, entrenadores y compañeros, quienes han sido parte también fundamental de este importante camino deportivo. Ahí tenemos información también, nuevamente, desde Freirina, comuna de los monumentos, chiquillos, ¿eh? Así que muchas felicidades para Sebastián y su familia. Sigamos con música. ¿A quién tenemos por aquí? Y hablando de Freirina, tenemos a nuestra amiga Claudia Jofré. Ella nos canta Amor que Daña a través de su radio alternativa, la radio 100% Huasquine. Ya está despidiéndolo ya, por supuesto, junto a Activando la Mañana. Y de ahí seguimos con Chile y su folclor hasta las 13 horas. Sigan nuestra sintonía.

0: 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En Alternativa FM le indicamos la hora. Son las 12 horas, 34 minutos.
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0: 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La ilustre Municipalidad de Huasco y el Servicio Nacional de la Mujer y Equidad de Género, Cernamec Atacama, invitan a las mujeres de la comuna a participar en el proceso de inscripción del programa Mujeres Jefas de Hogar, si tienes entre 18 y 65 años de edad, eres económicamente activa, vives o trabajas en nuestra comuna y te interesa acceder a los beneficios del programa. Acércate a la Oficina Municipal de la Mujer, ubicada en calle Cray 246, o puedes ingresar a www.cernamec.gov.cl y completar tus datos en el enlace del programa Mujeres Jefas de Hogar. ¡Te esperamos! Comenzamos a disfrutar de buena música, buenos éxitos a esta hora de la tarde. Usted disfruta de lunes a viernes entre las 12:30 y las 13 horas de Chile y su folclore en vivo y en directo.

12 horas ya con 44 minutos, Chile y su folclor con la buena música chilena, folclor nacional latinoamericano y de nuestra provincia de El Huasco, todos los días de lunes a viernes, a través de su radio alternativa, la radio 100% Huasquina y la más escuchada. Dial Provincial 105.5, también a través de Radio Labrar FM.cl, nuestro medio asociado. 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

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Vamos a seguir revisando informaciones junto a usted que está en nuestra sintonía a través de nuestra emisora. Tenemos información por acá, por nuestra mesa de trabajo. Desde Freirina seguimos replicando informaciones. Dice, municipio destaca entrega de subsidios de capital de trabajo para pequeños agricultores de Freirina. En una significativa jornada del mundo rural de la comuna, se realizó también un hito de entrega de subsidio capital de trabajo del programa Prodesal de INDAP, beneficio destinado a fortalecer la pequeña agricultura familiar campesina de Freirina. La actividad contó con la presencia del Seremi de Agricultura, don Guillermo Procuriza Naim, alcalde Fernando Rull, la directora también provincial de INDAP, Marcela Meneses Cortés, además de los concejales Donald Esbri y también José Araya González. Este subsidio corresponde a un incentivo económico orientado a que pequeños productores y productoras puedan adquirir insumos esenciales para enfrentar las temporadas más complejas del año, especialmente el invierno, contemplando la compra de alimentación animal, semillas, fertilizantes y otros insumos agrícolas y ganaderos. Para este 2026, mediante resolución exenta número 310-015-608-2026 de INDAP Atacama, se asignaron un total de 154 subsidios a microproductores usuarios de Prodesal Freirina, consistentes en una bonificación de 200,000 pesos por persona, alcanzando una inversión total de 30,800,000 pesos en apoyo directo a la pequeña agricultura de la comuna. Desde el municipio se valoró, ¿cierto?, esta importante herramienta de apoyo al desarrollo productivo local, que permite fortalecer el trabajo de las familias campesinas y contribuir al crecimiento del sector rural también de Freirina. Ahí tenemos la información también desde nuestra comuna de los monumentos Freirina. Así que ahí estamos revisando siempre informaciones locales, provinciales y regionales. ¿Qué nos dice la empresa privada? Dice, queridos vecinos y vecinas, participamos de una nueva sesión del Consejo Asesor de Desarrollo Educativo KDTP de la red TP Huasco, realizada por el Club Deportivo Algarrobo en Vallenar, instancia que reúne a establecimientos educacionales, instituciones y empresas del territorio para fortalecer la formación técnico-profesional de nuestros estudiantes. En esta oportunidad, además, fuimos parte del taller práctico junto a estudiantes de distintos establecimientos TP de la provincia del Huasco, espacio colaborativo orientado a la construcción y validación de competencias y habilidades técnicas vinculadas a los desafíos reales del mundo laboral. En Huacol de Energía valoramos estos espacios de articulación y diálogo porque permiten aportar desde la experiencia del sector productivo al desarrollo de talentos locales y la formación también de las futuras generaciones. La información la destaca Guacolda Energía también a través de su casa comunitaria.

Ahí un ratito más estaremos revisando alguna información también desde la ciudad de Vallenar para las amigas y amigos que están en sintonía. Seguramente también están haciendo promoción a lo que será el Día de los Patrimonios en Vallenar. Esperemos entregarle la información a usted, amiga, que quiera ir a darse una vueltita también por nuestra ciudad educadora. Los vamos a la música. Sigamos con música chilena, Chile y su folclor. Hasta las 13 horas en vivo y en directo.

0: Ahí teníamos a Iyapu con ese Volarás a través de la radio alternativa, la radio 100% Huasquina. Y antes de despedirnos de nuestra programación, le entregamos la siguiente información desde Vallenar. Dice que el Liceo José Santos Osa de Vallenar se realizó el lanzamiento de la campaña territorial Mi Asistencia, Mi Aprendizaje, impulsada por SLEP Huasco junto a municipios del territorio. Iniciativa que busca fortalecer la asistencia escolar y el compromiso de toda la comunidad educativa. En representación de la ilustre Municipalidad de Vallenar, participó el alcalde Víctor Isla Lut, quien valoró la importante instancia colaborativa junto al SLEP Huasco y comprometió apoyo para los cursos que logren un 95% de asistencia mediante experiencias educativas, como visitas al Observatorio Las Campanas, Museo Regional de Atacama y apoyo a transporte para futuros giras de estudio a través del bus municipal. La actividad contó además con la participación de la concejala Daisy Saavedra, reforzando el compromiso conjunto por seguir impulsando la educación, la permanencia escolar y mayores oportunidades para las y los estudiantes de la comuna. Hay toda información también desde la ciudad educadora de Vallenar. Y lamentablemente comenzamos a despedirnos de nuestra programación en vivo y en directo el día de hoy, junto a usted que ha estado en nuestra sintonía a través de nuestras plataformas digitales alternativafm.cl, alternativatv.cl, radiolabrarfm.cl desde la ciudad de Freirina y por supuesto 105.5 para el territorio provincial del Huasco, que sintonizan a través del dial FM, su radio alternativa, la radio 100% Huasquina y la más escuchada. Se los van las noticias rápidamente, o se los vienen las noticias de Chile y el mundo junto a ADN al mediodía. A las 15 horas, los Retro Classic, lo mejor de los 80 y los 90. A las 16 horas, máxima sintonía. Nuestro amigo Alexis Meneses desde arroba Radio Chile. Ahí la región metropolitana los acompaña de lunes a viernes. A las 21 horas, las noticias de Chile y el mundo junto a los medios unidos en la voz de Emilio Frey Sanlillo. Y a las 9:30 de la mañana, también tenemos todos los días de lunes a viernes, noticias deportivas junto a nuestro colega Rodrigo Jara en Medios Unidos Deportes. ¿Ah? Y repetición también de las noticias a partir de las 9 de la mañana. Tengo una excelente tarde, nos encontramos mañana, si Dios no dispone otra cosa. Nos vamos con ADN al mediodía, noticias nacionales e internacionales.
1: En Alternativa FM, le indicamos la hora. Las 13 horas, 3 minutos.
2: De Las Torres, en la comuna de Peñalolén, debido a una persona que está lesionada al interior de un vehículo. Bomberos está trabajando en esa emergencia, pero precaución en esa zona de Santiago.
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3: Partimos con la información policial. Una familia fue víctima de un violento turbazo en su casa en la comuna de La Granja. Los delincuentes llegaron caracterizados como carabineros.
2: Y en Peñalolén, dos personas murieron en un incendio que destruyó 6 viviendas. Richard Jiménez, ¿qué tal? Buenas tardes.
4: Hola. Sí, partamos con esta información de la que temprano, esta mañana, supimos. Un incendio con dos personas muertas, dos adultos, un siniestro que destruyó 3 casas en su totalidad, más otras con daños parciales, que sumarían 6 en total las viviendas afectadas. Esto por el sector de Quebrada del Salar con calle Las Vertientes en Peñalolén. Mucha gente con este frío se está calefeccionando a gas, una de las alternativas. Y podría eventualmente, en este contexto climático, en un contexto amplio, por cierto, porque el origen y causa del incendio debe investigarse, se habría desarrollado este siniestro en el que pierden la vida 2 personas. Habló el cuarto comandante del Cuerpo de Bomberos de Ñuñoa, Mauricio Valderrama, por esto que pasó en Peñalolén, sobre las posibles causas de la emergencia, a propósito de vecinos que señalaron que hubo una explosión que se escuchó por eventual filtración de gas. Escuchemos.
5: Hay 4 personas lesionadas que fueron derivadas antes de la llegada de bomberos a los diferentes centros asistenciales. debemos comunicar el lamentable fallecimiento de dos personas que no alcanzaron a salir del ISEM. Efectivamente eran personas con cierta restricción de movilidad. Son personas adultas de 39 y 50 años aproximadamente. Muy probablemente haya sido la válvula de liberación de los cilindros de gas que había en el interior de la casa.
6: Los cilindros de gas que se ocupan para todo, para la cocina, para el baño.
5: Exactamente, tiene un sistema de seguridad y al momento de tomar cierta temperatura se activa.
4: Eso en Peñalolén con el caso de esas dos personas muertas en este incendio. Pasemos a revisar otra información que ya tiene el carácter más bien policial. En La Granja, un asalto a una casa por ladrones armados que llegaron vestidos como carabineros, simulando ser. Y estaba la hija de 18 años de un matrimonio de comerciantes en el hogar. La joven estaba durmiendo en la mañana cuando arremetió la banda de al menos cuatro sujetos. Sus padres habían salido antes para ir a abrir y atender un almacén que tiene en otro lugar. Al rato después se enteran ellos del asalto y con abusos a su hija de 18 años y amenazas de secuestrarla a ella. Esto en un domicilio de casa esquina por calle Isla Adelaida, decíamos en La Granja. Los falsos policías llegaron a este lugar en un asalto en la modalidad de turbazo. Sustrajeron diversas especies como joyas, dinero en efectivo, carteras y un computador. La PDI quedó a cargo de las indagaciones. Pero tenemos el testimonio de la madre de esta joven de 18 años que se ve enfrentada a estos ladrones que simulando ser carabineros entraron, arremetieron a su hogar.
7: Sintió unos ruidos que estaban golpeando y ellos, vestidos de carabinero, entraron en un auto blanco, entraron, rompieron la puerta y ella se escondió en su pieza y entraron y hicieron tirar la puerta. Y de ahí entraron, dieron vuelta a todo y están pidiendo mercadería, cigarro, joya. Entonces mi hija dijo, no tiene, no te muevas. La manosearon y le dijo, te vamos a secuestrar. Mi hija de ahí sonó la alarma a los vecinos.
4: Es un hecho policial asociado a asalto del tipo turbazo. Hay un crimen que está siendo investigado en donde un hombre de 38 años murió tras ser apuñalado. Esto en Colina. Había estado en una discusión con su pareja al interior del domicilio que compartían en un primer piso de un departamento de un edificio residencial tipo block. Ella, una joven de 27 años, la atacó con un cuchillo en un brazo y en el tórax. ¿Era él o yo?, habría confesado a inspectores municipales en presencia de carabineros y en presencia de vecinos, quiero decir. Sin embargo, la mujer huye y está siendo buscada por la policía de investigaciones que tiene este caso, que tiene su origen en horas de anoche por el sector de calle Los Secos en la comuna de Colina. Paula Andrés.
3: Richard Jiménez en las calles de la capital. Estamos en contacto en cualquier momento. Gracias.
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2: 1:07 p.m. Seguimos en el Maule en medio de complejas condiciones. Continúa el trabajo de la PDI, la Fiscalía en el río Loncomilla en la búsqueda de la concejala María Ignacia González.
3: Las hijas de la autoridad no descartan pedir un peritaje particular tras el hallazgo, como se sabe, de una patente. Michelle Brugueroles, buenas tardes.
8: Hola. ¿Qué tal, Andrés? Paula, buenas tardes. Nuevo día de búsqueda en el río Loncomilla de la concejala María Ignacia González, ahora con la confirmación del hallazgo de la patente delantera del vehículo de la desaparecida edil. Estamos esta mañana en el sector de la balsa del río Loncomilla, donde peritos y buzos tácticos de la PDI y del golpe de carabineros reactivaron la búsqueda a las 11 de la mañana. El subprefecto Domingo Muñoz, jefe de la brigada de homicidios de la PDI de Linares, confirmó que el trabajo en el área ha sido complicado para los buzos de ambas instituciones.
9: Las condiciones del río son complejas debido al sedimento, debido a la cantidad de musgo que existen al interior y vegetación. Por lo tanto, la labor de los buzos es bien compleja en ese sentido y por lo tanto estamos utilizando mayor tecnología para poder establecer derechamente si el vehículo lo podemos encontrar o no acá al interior del cauce.
8: Esta mañana también hablamos con Camila Gallegos, hija de la concejala desaparecida, quien manifestó su sorpresa y duda sobre el hallazgo de la patente y también insistió en que la desaparición de su madre fue concertada por terceros.
10: Yo, en verdad, hasta el día de hoy no podemos descartar nada y solo la certeza que tenemos con mi hermana y con mi familia y con la gente cercana a nosotras es que acá sí o sí hay terceras personas involucradas, que fue un crimen organizado. Y que a mi mamá la querían callar por alguna razón. Información que nunca nos dio a nosotras, lamentablemente.
8: La familiar de la concejala no descartó contratar peritajes particulares para tener más certezas sobre el estado de la patente hallada en el río Loncomilla. Finalmente, la PDI confirmó la llegada en estos días de nueva tecnología submarina que ayuda a encontrar el vehículo en el caso de que estuviera en el lecho del río Loncomilla. En la región del Maule, Michelle Brugueroles, ADN.
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3: Vamos a avanzar en el mediodía en ADN. El ministro de Seguridad, Martín Arrau, se reunió con el fiscal nacional y adelanta parte de la agenda legislativa en seguridad. En medio de la polémica por el plan, defiende las políticas de Estado.
2: Mientras, y tras encabezar un copamiento policial en el metro de Santiago, el general director de Carabineros volvió a pedir aumento de la dotación. Paulina García, ¿qué tal? Buenas tardes.
11: Hola. ¿Cómo están? Buenas tardes. Sí, el ministro de Seguridad explicó durante esta jornada parte del trabajo que se está realizando para formalizar este famoso plan de seguridad que estaría elaborando el gobierno y que se presentaría en la próxima cuenta pública. Pero también hoy día el ministro adelantó cuál será parte de esta agenda legislativa que se busca impulsar, donde dijo se le va a colocar urgencia a 20 proyectos de ley en materia de seguridad pública. Son las primeras directrices que dio esta mañana el nuevo titular de la cartera de seguridad tras reunirse con el fiscal nacional, Ángel Valencia, una instancia donde se abordaron las estadísticas y los planes que se tienen actualmente en la ley vigente para abordar el crimen organizado. Respecto a las políticas de seguridad de gobiernos anteriores, se le preguntó esta mañana al ministro de Seguridad cuáles de ellas se iban a recoger en esta nueva gestión, y él dijo que si estas políticas, por ejemplo, el plan Calle Sin Violencia, el programa ECO, que es son los equipos de crimen organizado y homicidios, son políticas que sí han dado resultado, estas se van a mantener y se van a actualizar si es necesario al contexto actual. También aseguró que durante las próximas semanas se va a convocar al Consejo Nacional de Seguridad Pública y también intentó cerrar esta polémica por estos supuestos gestos que él estaría realizando la gestión anterior al tomar gran parte de las políticas públicas que ya se arrastran del gobierno del expresidente Gabriel Boric.
12: Cuando hablamos de seguridad, cuando hablamos de qué gobierno hizo qué, es ser pequeño. Efectivamente, cuando hablamos del plan cuadrante que lleva décadas, cuando hablamos del plan MT0 de la Policía de Investigaciones que lleva muchísimos años, son buenas políticas públicas que hay que ajustarlas a los tiempos, a los nuevos fenómenos delictuales, pero efectivamente, si alguien pretende en materia de seguridad, de estrategia, refundar las instituciones o lo que se está haciendo, está muy equivocado. Pero efectivamente los programas que han sido exitosos y que han tenido buenos resultados en las evaluaciones técnicas que se han hecho, se van a mantener el tiempo y otros, por supuesto, habrá que evaluar.
11: Bueno, el ministro ha tenido un despliegue bastante intenso, lo que ha marcado sus primeras horas en el cargo como sucesor de Trinidad Steiner. Ha tenido reuniones con la oposición, también ya tuvo reuniones con Carabineros, con la Fiscalía, y también esta jornada se reunió con los presidentes de las comisiones de seguridad de ambas cámaras del Congreso, lo que para algunos ha sido interpretado como un nuevo sello que está instalando Martín Arrau, un sello más dialogante, y que ha sorprendido también a señalar que va a mantener algunas políticas que venían del gobierno anterior. También durante esta mañana el ministro Arrau afirmó que se estaba trabajando en aumentar la dotación policial, en línea con lo que también dijo durante esta jornada el general director de Carabineros, Marcelo Araya, quien pidió aumentar la dotación de efectivos policiales en 7.000. Esto con plazos concretos, los cuales detalló durante esta jornada.
13: Ojalá pudiéramos tener, yo me encantaría tener 7.000 carabineros más, pero tenemos que ir paso a paso. Hemos tenido muy buena recepción por parte de la autoridad y también por parte de los gobiernos regionales. Ojalá dentro, yo hablo de a lo mejor dentro de los tres siguientes años, tener un aproximado de 3.000 carabineros. Eso ya sería muy bueno, pensando en un incremento adicional de 1.200 carabineros por año a partir del año 2020, a fin del 27-28. Es una iniciativa que es factible de realizar.
11: Bueno, en el mundo político, tanto en la oposición como en el oficialismo, han valorado el sello dialogante que ha mostrado el ministro Martín Arrau. Sin embargo, la oposición de todas formas piden que se hagan algunos ajustes. Por ejemplo, conocer cómo se va a actualizar el plan Escudo Fronterizo, donde claramente dicen ahí no ha dado resultado para la expulsión de migrantes, y también se piden señales concretas en urgencias para proyectos de ley que deberían ser anunciadas en la próxima cuenta pública.
3: Gracias, Paulina.
2: Gracias.
11: Buenas tardes.
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2: 1:14 PM. Tras los resultados de una auditoría, el gobierno abrió una revisión en Junaef, en Cernameg, en Transporte y otros servicios por debilidades en el control financiero.
3: En el caso de la Junta Nacional de Auxilio Escolar y Becas, presentó una denuncia por el pago de 14.000 millones de pesos a una empresa de alimentación que no prestó el servicio. Tamara Aranda, buenas tardes.
14: Hola. ¿Cómo están? Muy buenas tardes. Claro, la auditoría anunciada por el gobierno de José Antonio Kast, la misma que ahonda en este funcionamiento del Estado y el uso de recursos durante los años 2022 y 2026 en la administración del expresidente Gabriel Boric, ya comienza a tener sus primeros avances. Recordemos que el Comité Estratégico de Auditoría y Revisión Fiscal entregó sus primeros hallazgos solicitando la apertura de investigaciones particulares y también auditorías en 4 instituciones. Entre ellas se encuentra la Junta Nacional de Auxilio y Becas, la JUNAEB, y durante esta jornada, aquí en las dependencias de la Fiscalía Nacional, autoridades sostuvieron una audiencia y luego se presentó una denuncia formal por las irregularidades detectadas, las que podrían superar los 14.000 millones de pesos. El director nacional de la institución, Fernando Peña, entregó más detalles y emplazó a su antecesora, Camila Rubio, quien hace unos días atrás descartó irregularidades.
15: Yo invitaría a la exdirectora a leer las conclusiones del informe 760 de Contraloría, donde se remiten los antecedentes al Consejo de Defensa del Estado y donde además se cargan sumarios administrativos para perseguir eventuales responsabilidades de que estos montos que se pagaron se hacen gracias a la modificación de 2 contratos en el 2022 y en el 2023, que es lo que permite que se aumenten exponencialmente las raciones y el valor de esas 11 a más de 8.000 pesos. Eso es lo que en suma permite que se paguen más de 14.000 millones de pesos a través de esta modificación de contrato. ¿Qué ocurre justamente en el gobierno anterior mientras Camila Rubio era directora de Junaef?
14: Ahora, se investigan varios hechos, 2 en particular llaman la atención y uno es el pago de raciones de 11 en establecimientos educacionales de básica, esto en la región de O'Higgins, a cargo de la empresa Socer, alimentos que no habrían sido entregados. Y por otro lado está el rol que juega el ex jefe jurídico de la JUNAEB, Alejandro Laiseca, quien recomendó realizar modificaciones a los contratos con las empresas de alimentos sin consultar con Contraloría, empresa que por lo demás, después de todo esto, contrata a este funcionario. El ministro de Hacienda, Jorge Quirós, aseguró que se va a perseguir a quienes resulten responsables de estas acciones.
16: Vamos a buscar cada abuso que exista. Lo que acabamos de saber, por ejemplo, que la JUNAEB pagó 14.000 onces que nunca se entregaron. Es un negocio ilícito, es algún arreglo, en buen chileno es un negociado. Que vamos a perseguir, porque esa plata no se puede malgastar.
14: Claro, lo decíamos entonces, auditorías gestionadas por el gobierno que se van a estar realizando en 4 instituciones por ahora. Hablamos de las dependencias del Ministerio de la Mujer, en la Subsecretaría de Transportes, en el Ministerio de Ciencias y en el Ministerio de Educación, partiendo hoy justamente con esta denuncia formal por parte de la JUNAEB para que se investigue administrativa y penalmente, Paula. Andrés.
2: Gracias, Tamara. Buenas tardes.
1: 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Roland Garros.
3: 1:17, momento de hablar del deporte. Nadie sabe para quién trabaja Víctor Cruce. Buenas tardes.
17: Eso pasa muchas veces porque Alejandro Tavilo, y tú lo marcas en Roland Garros, no jugó, pero ganó. Claro, porque accedió a la próxima fase del torneo de la arcilla parisina debido a la lesión del monegasco Valentín Bacherot, 19 del mundo. Y ahora tendrá partido, porque avanzó sin jugar a tercera ronda, y tendrá que esperar al ganador del duelo entre el paraguayo Daniel Vallejo y el francés Cuamé. Así que estará muy atento. Tavilo, una buena, no tendrá el esfuerzo de jugar ni 4, ni 5 horas, ni 5 sets, porque avanzó tras, lamentablemente, la lesión del monegasco Valentín Bacherot.
1: Estadio Nacional.
2: Ya, ceremonia de promulgación de la Ley de Sociedades Anónimas Deportivas. Habló de los estadios el presidente Kast y más.
17: que comentábamos también en la programación de ADN, hoy con esta promulgación, como tú marcabas, de la Ley de Sociedades Anónimas Deportivas y la presencia de parte del directorio de la ANFP y del presidente de la República. Información a esta hora en el Estadio Nacional con Eduardo Figueroa.
18: Sí, promulgación que se produjo ahí a la orilla de la cancha del Estadio Nacional, en el Recortán, en el sector norte. Ahí estuvo las autoridades del fútbol, del deporte y, por supuesto, del presidente de la República, José Antonio Kast, que firmó esta promulgación de esta nueva ley que estuvo 10 años en el Congreso. Va a haber mayor fiscalización, la separación de la ANFP de la Federación, se va a saber los dueños de los clubes finalmente, quiénes son.

0: clubes, pero que no los agobian.
1: La Comisión para el Mercado Financiero y el Instituto Nacional del Deporte, que depende del Ministerio del Deporte, donde también tenemos que buscar cómo mejorar las cosas. Y tienen que supervisar a las sociedades anónimas deportivas, pero lo uso aquí, no hay que agobiar, ¿eh? Porque muchas veces, cuando se crea un ente fiscalizador, y es lo que nos pasa, por ejemplo, en educación, la superintendencia agobia a los directores de los establecimientos educacionales pidiéndoles reporte, reporte, reporte. Entonces, esto tiene que ser con los clubes, buscando todos la mejor fórmula y que esa fiscalización sea una colaboración, no un agobio para las instituciones.
2: Ahí la palabra entonces del presidente José Antonio Kast. A las 14 horas en los tenores vamos a poder escuchar también al senador Matías Walker, autor de esta ley, pero hablando también del caso Sartor y también el tema de que la NFP quiere adelantar la separación de la NFP y la federación, aun cuando la ley recién está entrando en vigencia. Eso va a partir de las 14 horas, Tigre.
3: Paraguay, que compromete varios temas. Eduardo, y les contamos también que hoy en la agenda de los partidos de equipos chilenos, finalizando la fase de grupos de las copas internacionales, el Audax italiano visita al rey de copas, Olimpia, por la Copa Sudamericana a las 6:00 p.m. De ganar, hasta incluso podría ser primero de grupo porque está muy cerrado. Olimpia tiene 10, Vasco 7 y el Audax italiano con 7 puntos. Vamos a comentar del viaje de la Católica a Buenos Aires y además de este gran martes que tuvimos, con el triunfo de O'Higgins a Millonarios, triunfazo de O'Higgins que lo clasifica al playoff en la Sudamericana, pero es triunfazo por donde se mire de lo que hizo ayer el equipo de Evo Baglio, y además el partido de Coquimbo, que perdió ante Nacional, pero ya sabemos, se clasificó como primero de grupo y esperará rivales y sigue en la carrera del campeón vigente del fútbol chileno en la Copa Libertadores de América. Eso y mucho más en el panorama que siempre ofrecen aquí a las 14 horas los tenores por ADN.
4: Ahí vamos a estar escuchándolos como siempre. Gracias, Tigre.
3: Que sigan bien.
4: Igual,
3: chau.
4: Tú.
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6: Es la 1:22. Auditores reportan a esta hora que en el sector de los Cerezos en la Florida están sin energía eléctrica o con bajo voltaje, depende del hogar, porque se escuchó una explosión de un transformador, de acuerdo a lo que dicen los vecinos. El bajo voltaje no alcanza para encender el televisor o cargar dispositivos electrónicos. Le piden a Enel en sus redes sociales que informe más detalles, y hasta este momento el perfil en X de la distribuidora eléctrica no da cuenta de alguna contingencia mayor en la comuna de La Florida, salvo un poste chocado, pero eso fue pasada las 11:00 a.m. Ampliaremos de acuerdo a lo que diga la compañía en sus redes.
4: 1:23. Al regreso vamos a estar hablando también del ministro de Hacienda, Jorge Quiroz, que ahora busca cerrar esta discusión por el error de cálculo en la deuda pública y espera que la eventual acusación constitucional contra el exministro Grau no afecte el trámite de la mega reforma en el Congreso.
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7: En Santiago, 14 grados. En Linares, 13 grados.
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5: Es prácticamente la 1:30 de la tarde con 14,3 grados en Santiago y regresamos con la discusión en la macroeconomía. El ministro de Hacienda reiteró que existieron errores de cálculo en las proyecciones fiscales hechas por el gobierno anterior, aunque intenta cerrar la polémica y enfocar la discusión en los aspectos técnicos.
13: La oposición de todas maneras emplaza al Ejecutivo a mostrar resultados económicos. Benjamín Quinteros, ¿cómo te va? Buenas tardes.
14: Muy buenas tardes. Continúa la controversia política y técnica por las cifras del informe de finanzas públicas presentados a inicios de esta semana por el Ministerio de Hacienda, porque tras las explicaciones entregadas por las ex autoridades cuestionadas por posibles errores de cálculo, ahora el gobierno volvió a insistir en que existieron efectivamente estas inconsistencias en las proyecciones de deuda elaboradas durante el año pasado. A pesar de que la moneda busca bajar el tono a esta controversia generada por el informe de finanzas públicas, mantiene la tesis de que existieron errores que ya están siendo investigados por la Dirección de Presupuestos. Recordemos que eso fue parte del anuncio que hizo el lunes el ministro de Hacienda, Jorge Quirós, de una investigación al interior de la DIPRES para determinar quién tuvo responsabilidad en este caso. Y durante esta jornada, el propio ministro Quirós aseguró que la actual administración, a diferencia de la anterior, sí entregó al Consejo Fiscal Autónomo las planillas utilizadas para elaborar las estimaciones fiscales. El secretario de Estado además reiteró que el objetivo del Ejecutivo es fortalecer la credibilidad fiscal y transparentar la metodología utilizada en el informe de finanzas públicas.
15: Nosotros, cuando hicimos nuestra proyección de deuda, entregamos la planilla de cálculo al Consejo Fiscal Autónomo para su revisión. En la proyección de deuda que se hizo anteriormente, eso no fue entregado. Yo lo que menos he querido es generar un debate. Estamos construyendo, fortaleciendo nuestra credibilidad fiscal. Y la mejor manera de fortalecer esa credibilidad fiscal es entregando la verdad fiscal. Y la verdad fiscal respaldada con números y respaldada con planillas de cálculo que se entregan al Consejo Fiscal Autónomo. Hay una diferencia con el cálculo pasado, y el cálculo pasado, en nuestra opinión, hemos detectado a nuestro juicio una inconsistencia. Más allá de decir eso, nuestro objetivo es seguir construyendo credibilidad fiscal hacia adelante.
14: Bueno, la controversia ha ido escalando y pasó de la discusión técnica a la política, considerando que hay fuertes cuestionamientos al rol que cumplió el equipo económico de la administración Boric durante los 4 años que estuvieron a cargo de Hacienda, de Teatino 120 y también de todo lo que tiene relación a aquello mientras estuvieron en el poder. En ese contexto, el senador del Frente Amplio, Diego Ibáñez, salió en defensa del trabajo realizado por la administración anterior, aunque llamó, de igual manera, al Ejecutivo a concentrarse en mostrar resultados concretos de las medidas económicas comprometidas durante la campaña.
16: No, lo dijo el ex ministro Grau, lo ratificó Mario Marcel, más acreditado que haya un error de cálculo en la proyección de deuda pública, y creo que el ministro Quirós tiene que hacerse cargo de transparentar sus dichos. Aún tiene pendiente estimar el impacto de su mega reforma en la trayectoria de la deuda, que era lo que todos esperábamos que dijera ese informe. El gobierno, a mi juicio, luce un poco desesperado intentando desviar la atención de sus malas decisiones previo a la cuenta pública, y espero que dejen de culpar de todo al gobierno anterior y se pongan a gobernar hacia adelante, porque ya hemos perdido 2 meses con su improvisación.
14: Y la controversia ya tuvo efectos políticos concretos al interior del Congreso Nacional. Recordemos que ayer el Partido Republicano y el Nacional Libertario anunciaron una acusación constitucional en contra del exministro Nicolás Grau por las proyecciones cuestionadas. El debate por las cifras fiscales y las responsabilidades políticas tras el informe seguirá marcando la agenda económica en los próximos días. Esto porque tiene que pronunciarse el Consejo Fiscal Autónomo, porque el ministro de Hacienda tiene que ir al Senado a explicar este informe de finanzas públicas. Todo esto mientras, en paralelo, por lo menos lo que dice el ministro Quirós, es que buscan cerrar la discusión y concentrarse en los efectos y aspectos técnicos de la proyección de la deuda pública.
13: Claro, y esa eventual presentación de una acusación constitucional promovida por libertarios y republicanos ha subido el tono de la tensión al interior del oficialismo. Leía hace un rato en X al diputado Eduardo Cretón que le hablaba a Agustín Romero y decía: la UDI no actúa bajo amenazas ni presiones, actúa con sentido de responsabilidad y lealtad con el gobierno, por eso vamos a estudiar la acusación constitucional en su mérito. Pero le decía al diputado Romero: no puede venir a amenazar sobre una acusación anunciada por la prensa y que todavía no leemos. Gracias.
14: Incluso el diputado Cretón también hacía este emplazamiento y le preguntaba al diputado Romero si es que conversaron con el gobierno, si es que se acercaron, claro, a la moneda para determinar que esta acusación tenga efectos o incluso pueda tener efectos negativos en la tramitación de del Plan de Reconstrucción Nacional.
13: Tal cual, ahora sí, gracias Benja, buenas tardes.
14: Que estén bien, buenas tardes.
5: Y tras esta ofensiva por la deuda pública se generó una especie de duelo entre la moneda y el gobierno anterior, ¿Qué llevó a exautoridades a replicar los reparos de la administración Kast en distintos temas?
13: Claro, todo en la antesala de la cuenta pública, cuando se afinan los anuncios en materias, por ejemplo, como la sala con Universal. Diana Copa, ¿qué tal? Buenas tardes.
17: ¿Cómo les va? Hola. Muy buenas tardes. Sí, 5 días se restan para la primera cuenta pública del presidente José Antonio Kast, una antesala de esta ceremonia republicana que ha estado marcada por las críticas entre la administración anterior y la actual. Es prácticamente un hecho que el borrador que prepara José Antonio Kast para este 1 de junio, además de realizar un balance de la gestión hasta ahora y anunciar las medidas que vienen para el futuro, también se va a referir al legado del gobierno pasado. Parte de los cuestionamientos surgieron tras los dichos del ministro Martín Arrau, quien dijo que el plan de seguridad de Gabriel Boric es suficiente, refiriéndose así a la política y no así al plan en concreto, y también, por supuesto, lo que contaba Benjamín Quinteros, que tiene que ver con el ministro de Hacienda, Jorge Quirós. Ahora, en ese contexto, conversamos con distintos exministros de la administración anterior, quienes sostuvieron que el Ejecutivo intenta desviar la atención de los temas prioritarios, especialmente en la antesala de la cuenta pública. Así lo expresó el exministro de Desarrollo Social, Giorgio Jackson, quien a través de sus redes sociales afirmó tajantemente que el gobierno opta por volver al modo campaña, exagerando y mintiendo para obtener réditos políticos de cara al 1 de junio. Una postura similar planteó el exministro del Interior, Álvaro Elizalde, en conversación con Radio ADN, quien dijo que el gobierno debe concentrarse en sus desafíos y hacerse cargo de sus decisiones.
18: El presidente Kast fue 3 veces candidato a la presidencia de la República e hizo de la seguridad uno de los ejes fundamentales de todas sus campañas. Por eso llama la atención el nivel de improvisación con que se ha actuado en estos meses. Creo que el nuevo gobierno debe concentrarse en los desafíos que debe enfrentar y hacerse cargo de sus propias decisiones.
17: Porque en el oficialismo, particularmente desde el mundo parlamentario, hay quienes coinciden en que el cambio de gabinete y la cuenta pública deben marcar el inicio de una nueva etapa, dejando atrás las constantes referencias a la administración de Gabriel Boric. Desde el gobierno, en tanto, han respondido que lo expuesto en los últimos días corresponde a hechos concretos y que nadie debería incomodarse por cumplir con la tarea de informar al país. Todo esto ocurre en medio de los preparativos y anuncios que deberán concretarse durante la cuenta pública, sin ir más lejos. Hoy el ministro del Trabajo, Tomás Rau, se reunió con organizaciones de mujeres por el proyecto de sala cuna universal en medio de las indicaciones que deberán ingresarse antes del 15 de junio. Esto considerando además que una de las peticiones del oficialismo es que durante la cuenta pública se anuncie discusión inmediata para esta iniciativa. Sobre estos preparativos y la ronda de reuniones que además está encabezando el presidente, se refirió el ministro de la Secretaría General de la Presidencia, José García Ruminot.
19: Yo solo puedo decir que la cuenta pública, el discurso del presidente va a ser muy contundente y va a ser muy marcador de lo que van a ser los próximos meses de gobierno.
17: Bueno, un escenario que se da mientras el gobierno busca de alguna forma restar relevancia a los cuestionamientos que vienen desde distintos exministros de la administración anterior, como es Álvaro Elizalde, Camila Vallejo, entre otros. En paralelo a los preparativos para los anuncios que se van a realizar en esta cuenta pública del próximo lunes.
5: Gracias, Diana. Buenas tardes.
17: Buenas tardes.
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13: 1:38 PM. Seguimos en este mediodía en ADN. Bernardo Fontaine llegó hoy a Codelco como nuevo presidente del directorio de la estatal, con varias tareas, como no por hacer en medio de la crisis, además generada por las sobreestimaciones de producción durante el 2025.
5: Lo esperan en el Congreso la próxima semana y ya lo presionan para que se querelle contra los presuntos responsables. Juan Espinosa, buenas tardes.
21: Hola. ¿Qué tal? Buenas tardes. Sí, nuevo ciclo en Codelco. Llegó el nuevo presidente del directorio, Bernardo Fontaine, a la Cuprífera aquí en el centro de Santiago, sin emitir declaraciones, todo en medio de uno de los complejos, de los momentos más complejos para la minera en el último tiempo, marcado por estas denuncias sobre una eventual sobreestimación de la producción de cobre durante finales de 2025. Según antecedentes conocidos en los últimos días, ejecutivos de la compañía habrían realizado ajustes en inventarios y en movimientos de cobre para mejorar las cifras al cierre del año, es decir, mostrar una producción mayor a la efectivamente disponible al terminar el ejercicio 2025. Una controversia que también golpea al presidente ejecutivo de la minera, Rubén Alvarado, luego de que, según exante, correos electrónicos revelaran que estaba al tanto de parte de las coordinaciones relacionadas con esta operación. Alvarado salió públicamente a rechazar estas acusaciones hace algunos minutos a través de una declaración escrita, según asegurando que el reportaje de ex ante contiene asociaciones incorrectas entre materiales distintos y hechos no relacionados. Sostuvo que la auditoría interna apuntó a productos no terminados que aún requerían procesamiento adicional y que precisamente por eso fueron excluidos de la producción oficial del periodo. Pero hay cosas en este caso que todavía no quedan claras, que son difíciles también de explicar y de entender, y eso es algo que la nueva administración deberá aclarar lo antes posible. Para explicar el caso, ADN consultó a Juan Carlos Guajardo, director ejecutivo de Plus Mining.
0: Todas las empresas se hacen un balance de lo que pudo haber quedado pendiente. Lo que estamos observando en el caso de Codelco es que este ejercicio fue mucho más allá de todo lo razonable. No se limitó a un movimiento relativamente natural de inventario. Se forzó algunos productos que estaban en etapas muy, muy lejanas de estar listos para venderse, para incorporarlos en los números del año 2025. Desde Codelco todavía no está suficientemente claro qué realmente ocurrió con esa interpretación de las normas, y es probablemente una de las primeras cosas que va a tener que aclararse con la nueva administración.
21: El caso genera alarma política también por las implicancias que arrastra esto desde la principal empresa del país a la imagen al exterior que ofrece nuestro país. Escuchamos al senador del Partido Republicano, integrante de la Comisión de Minería, Renzo Trisotti.
1: Si se confirma que desde la plana mayor de Codelco se articuló una operación para inflar cifras y engañar deliberadamente, estaríamos frente a uno de los casos más graves de manipulación y falta de probidad en una empresa estatal. Esta información podría ser la evidencia de una acción coordinada para proteger cargos y vender una realidad a Chile que derechamente no existía.
21: La Cámara de Diputados tendrá a partir de la próxima semana una ofensiva en la materia, no solo con una sesión especial, no solo con el intento de sesionar también en el norte del país, sino también con un llamado muy particular al nuevo directorio de la Cuprífera. Escuchamos al diputado Cristian Tapia, presidente de la Comisión de Minería de la Cámara Baja.
22: Me parece gravísimo otro antecedente más, y esto da a relucir de que no solamente eran algunos ejecutivos que sabían, sino que el directorio de Codelco estaba al tanto de lo que aquí estaba sucediendo. Quiero pedirle a este nuevo directorio de Codelco que no solamente haga la denuncia, sino que procedan a una querella por quienes resulten responsables. Yo creo que aquí la imagen de Codelco es la que se debe limpiar.
23: Para el día miércoles tenemos invitado a la directora del Consejo de Auditoría de Codelco, Oshilko, presidente ejecutivo de Codelco, y sigue en avance la comisión investigadora.
21: Una comisión investigadora que todavía está en proceso de recolección de firmas y que podría también ayudar a aclarar toda esta polémica en la Cuprífera. En la declaración escrita de Rubén Alvarado, presidente ejecutivo de Codelco, no solo descarta haber participado en preparativos para inflar la producción, sino que además afirma que los correos reflejan revisiones operacionales habituales que estaban orientadas a maximizar la recuperación y comercialización de materiales disponibles. Y además señalan que detectadas estas irregularidades, se han aplicado sanciones internas y los antecedentes han sido remitidos al Ministerio Público. Muchachos.
13: Gracias, Juan. Buenas tardes.
21: Buenas tardes.
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5: Seguimos en el Biobío. Esta tarde comienza la formalización de 4 adolescentes y 2 adultos por el crimen de una mujer adulta mayor en Coronel este fin de semana.
13: La víctima era cuidadora de un predio del grupo Quiñenco y su pareja resultó con graves heridas. Nicolás Medina, buenas tardes.
24: Sí, ¿cómo están? Buenas tardes. Nosotros ya nos encontramos en el tribunal de Coronel porque se nos ha dicho que ya el Ministerio Público va a solicitar esta tarde las máximas medidas cautelares contra estos 6 imputados de entre 14 y 20 años detenidos por un violento robo con homicidio ocurrido al interior de una casona vinculada al grupo Quiñenco, propiedad del empresario Andrónico Luxich, acá en la región del Biobío. De acuerdo con la investigación, los involucrados llegaron hasta el lugar a bordo de un automóvil perteneciente a la abuela de uno de los detenidos. El objetivo era concretar un robo en el predio que era cuidado por un matrimonio adulto mayor. Sin embargo, el delito terminó en tragedia. La víctima fatal fue identificada como Isabel Contreras Aguilera, quien murió tras ser brutalmente atacada por los asaltantes. Su esposo, un hombre de 72 años, resultó con diversas lesiones producto de la agresión y logró sobrevivir al ataque. Entre los imputados aparece un ciudadano colombiano con residencia permanente en Chile, mientras que al menos 3 de los detenidos ya mantenían medidas cautelares vigentes por otros delitos antecedentes que agravan aún más el escenario judicial que enfrentarán durante la audiencia de formalización. De acuerdo con el Ministerio Público, ya calificaron este hecho como un ataque de extrema violencia y advirtieron que se trata de delitos con sanciones de máxima gravedad. Pasamos a escuchar a la fiscal regional del Biobío, Marcela Cartagena.
2: Ellos fueron acometidos por al menos 4 de los sujetos que se mencionan de manera muy violenta en un hecho que se considera de extrema gravedad, que tiene como resultado la muerte de la señora que formaba parte de este matrimonio. Y producto de este asunto, ellos roban, sustraen especies, en principio se entiende que fundamentalmente dinero, y se retiran del lugar. El hecho es catalogado jurídicamente como un robo con homicidio. El robo con homicidio es uno de los delitos que tiene mayor pena contemplada en nuestra legislación.
24: Claro, por su parte, la Policía de Investigaciones, a través de la Brigada de Homicidios, logró establecer la dinámica del ataque y la participación de los detenidos en el crimen. Los imputados fueron capturados tras diversas diligencias investigativas desarrolladas durante las últimas horas. Desde la Policía de Investigaciones entregaron detalles en respecto a cómo ocurrió el asalto y la agresión que terminó con la vida de esta adulta mayor. Pasamos a escuchar al subprefecto Enrique Guzmán, el jefe de la Brigada de Homicidios de la Policía de Investigaciones de Concepción.
3: Quienes, día de lo hecho, habrían llegado a este lugar en un vehículo, ¿no es cierto? Y de lo que se tiene hasta este instante, habrían descendido 4 de ellos hacia el interior de la propiedad, donde permanecían las 2 víctimas, y en este caso la persona, el varón, al darse cuenta de esta situación, salió a verificar, donde inmediatamente fue agredido por uno de ellos con un elemento cortante en distintas partes de su cuerpo, huyendo y ocultándose en un sector aledaño, para inmediatamente continuar con su cometido, ingresando al inmueble.
24: Un caso que vuelve a instalar la preocupación por la participación de menores de edad en delitos violentos y por imputados que, pese a mantener medidas cautelares, continúan delinquiendo. La justicia deberá resolver ahora si los 6 acusados quedan tras las rejas por uno de los crímenes más violentos registrados en las últimas semanas en la región del Biobío. En Coronel, Nicolás Medina, ADN.
4: Seguimos en regiones, nos vamos a Puerto Varas, ahí hay nuevas diligencias en curso en el marco de la investigación por la muerte de un carabinero. ¿Se acordarán ustedes el pasado 11 de marzo? Matías Gallegos, buenas tardes.
6: Sí, ¿qué tal? ¿Cómo están? Buenas tardes. A esta hora está en completo desarrollo esta reconstitución de escena liderada por la Policía de Investigación en la Bocar de Carabineros, el OS9, y además se encuentra participando la fiscal, quien está a cargo de estas diligencias. Todo esto para comenzar a descartar algunas líneas investigativas que se llevan a cabo acá en Puerto Varas. Ha sido descartada ya una de ellas, de las 3 hipótesis que se manejaban. Se descartó la hipótesis de un accidente, la muerte de este carabinero, quedando 2 aún que siguen vigente, que es la hipótesis de que él haya atentado contra su vida, y la otra, ¿no?, que haya intervención de terceros en la muerte de este uniformado. Todo eso se lleva a cabo mientras hace solo minutos llegó justamente la madre de este uniformado, Javier Figueroa. Hablamos de Marlene Manquimilla, quien justamente indicó decepción por parte de esta investigación, indicó que todo se ha realizado de manera muy lenta, y de hecho indicó que la fiscalía se había comprometido a avisarle justamente a la familia todas las diligencias que se van a desarrollar en torno a este caso y que ellos se enteraron justamente por la televisión. Escuchemos.
7: Y si nosotros siempre lo estamos enterando por la televisión, pero eso nos da lata, porque supuestamente que esto tenían que haberlo avisado a la familia. Lo que pasa es que yo quiero la verdad, que no estén tapando cosas que ellos saben. Eso.
6: Sí, han llegado justamente refuerzos desde Santiago para apoyar estas diligencias que continúan en desarrollo acá en la ciudad de Puerto Varas. Hay un amplio contingente policial, se han cerrado algunas calles, de hecho, acá en esta ciudad lacustre, para no entorpecer las diligencias investigativas que a esta hora encabeza, insistimos, la PDI, la BOCAR, el OS9, hay perros también de la Policía de Investigaciones que han llegado desde la capital del país para apoyar estas diligencias que intentan esclarecer cómo fue el accidente o el hecho que terminó con el carabinero Javier Figueroa sin vida acá en la ciudad lacustre de Puerto Varas, en la región de Los Lagos.
5: Gracias, Matías. Buenas tardes.
6: Un abrazo.
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8: Bueno, cambiamos de tema para contar a esta hora que uno de cada cuatro niños, niñas y adolescentes en Chile vive en la pobreza. Esto según se informó esta mañana en un seminario del Ministerio de Desarrollo Social.
9: El escenario reabre el debate sobre la desigualdad y la urgencia de fortalecer políticas públicas para revertir esta tendencia. Magdalena Yáñez, buenas tardes.
10: Hola, Magda. Buenas tardes, Andrés. Paula, una compleja realidad reveló el estudio Pobreza Infantil en Chile, presentado en conjunto por el Ministerio de Desarrollo Social, el Centro de Políticas Públicas UCE, Fundación Colunga y UNICEF. El informe confirma que más de 1 millón de niños, niñas y adolescentes viven bajo la línea de la pobreza por ingresos en el país. La medición deja en evidencia que esta realidad golpea con mucha más fuerza a la infancia que a los adultos. La tasa de los menores roza el 25%, superando por 10 puntos porcentuales al indicador de la población mayor de edad. A este panorama se suma que la vulnerabilidad no es solo económica, sino también multidimensional, arrastrando graves carencias en vivienda, educación y acceso a servicios básicos, un escenario que el subsecretario de Evaluación Social, Gabriel Ugarte, reconoció como una tarea pendiente en el diseño de las políticas de protección.
11: Y aquí yo creo que hay un desafío importante de estudiar mejor las distintas políticas que hay hoy día, como propuestas de cómo se pueden articular, cómo podemos llegar a más personas, a más niños. Y ese es un desafío que es necesario hoy día investigar y profundizar sobre este tema. Entonces aquí también un llamado a esto de cómo podemos hoy día mejorar esta política a la niñez.
10: El documento advierte que si bien la red de apoyo estatal existe, la oferta programática actual muchas veces no logra cubrir las necesidades reales de las familias. Especialistas alertan que el impacto de estas carencias no se limita al presente, sino que frena el desarrollo y las oportunidades futuras de estos menores. Al respecto, el académico de la Escuela de Gobierno UCE, Andrés Hochman, planteó que las soluciones deben ser focalizadas con urgencia en los sectores más críticos.
12: Deberíamos agilizar los procesos de adopción. Es vergonzoso lo que se demoran los procesos de adopción en Chile. Eso se puede solucionar con más apoyo legal. Fomento a familias de acogida. Aumentar la cobertura y la calidad de la educación inicial, importantísimo. Probablemente lo que tenemos que hacer es que tenemos que ir a mirar los grupos con alto compromiso delictual y acompañar a esos jóvenes, mostrarles que hay un camino, mostrarles que hay una distinta oportunidad. Eso ha sido demostrado muy efectivo en muchas ocasiones. Yo diría que sin el componente de universalidad, eso sí, porque muchas de estas cosas son altamente focalizadas y funcionan mejor.
10: Actualmente, cerca del 26% de los hogares vulnerables con menores a su cargo no reciben ningún tipo de subsidio estatal, un dato que refuerza la necesidad de transitar hacia un sistema de seguridad social que proteja de manera efectiva a las infancias en Chile, Paula Andrés.
8: Tal cual, gracias Magdalena.
10: Buenas tardes.
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8: 8 minutos faltan para las 2 de la tarde. Cerramos este mediodía en ADN con Santiago, a esta hora con cielo nublado, con algo de bruma y con 15 grados de temperatura según la Dirección Meteorológica de Chile.
9: Ya llegan los tenores. Gracias, buenas tardes.
8: Chao, buenas tardes.
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1: Las 14 horas, 2 minutos.
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0: En Alternativa FM le indicamos la hora.
1: Las 14 horas, 30 minutos.
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0: En Alternativa FM le indicamos la hora.
1: Las 15 horas, 2 minutos.
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0: En Alternativa FM le indicamos la hora.
1: Las 15 horas, 35 minutos.
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0: 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Buenas tardes.

0: En Alternativa FM le indicamos la hora.
1: Las 16 horas.
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Seguimos en este subgran programa de la tarde. Somos Máxima Sintonía Internacional en este día miércoles 27 de mayo del 2026. 16 horas ya con 11 minutos de esta tarde, conectado con todos y para todos. Centro Sismológico Nacional, veamos, actualicemos, tiene su último temblor anotado a eso de las 16 horas con 3 minutos, a 3.3 este temblor, donde se ubicó a 34 kilómetros al noreste de Calama. Ahí estuvo estos días el temblorcito grande hace poquitos días atrás, ya específicamente el día lunes. Dirección Meteorológica de Chile nos indica la temperatura de este instante en nuestra capital, Santiago, Chile. Tenemos 14,8 grados, 54% es la humedad relativa en el ambiente, los cielos mayormente nublados acá en nuestra capital. Ya viene todo el informe del tiempo región por región, gentileza por supuesto de Dirección Meteorológica de Chile, entregado a través de este su gran programa Máxima Sintonía Internacional. También una pincelada de cómo estaría hoy el tiempo en nuestro país, los avisos, alertas y otros, también otro servicio de Dirección Meteorológica de Chile. Seguimos con la música, nos preparamos un tecito acá con nuestra producción y ya regresamos con más de este tu programa Máxima Sintonía Internacional, en vivo y en directo.

Seguimos en vivo, en directo. Somos este su gran programa La Tarde, máxima sintonía internacional. Este día miércoles 27 de mayo del 2026, 17 horas ya con 17 minutos de esta tarde. 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Seguimos con nuestra programación a esta hora de la tarde, y les parece, mi linda gente, si nos vamos de inmediato a una pincelada a ver cómo estaría hoy el tiempo en nuestro país. Para la zona norte, el tramo costero entre las regiones de Arica y Parinacota y Antofagasta presentará cielo nublado, variando a despejado por la tarde, mientras que en sectores de interior y cordillera permanecerá despejado. La región de Atacama, en tanto, variará de cubierto y neblina a nubosidad parcial, tanto en costa como en el interior. Vamos a la zona central de nuestro país. En la región de Coquimbo habrá cielo nuboso en costa e interior, además de neblina durante la mañana. Entre las regiones de Valparaíso y el Maule habrá abundante nubosidad en gran parte de la jornada, con nubosidad baja y neblina matinales en zonas costeras en la mañana. La región del Ñuble y el Biobío tendrán cielo nuboso y habrá precipitaciones aisladas con viento de hasta 60 kilómetros por hora en la tarde. Vámonos a la zona sur austral de nuestro país. Entre las regiones de la Araucanía y los Lagos habrá cielo nublado con niebla en la mañana en valles de la Araucanía y los ríos, y precipitaciones desde horas de la tarde entre la Araucanía y los Lagos. Aysén estará nuboso, con precipitaciones locales en sectores interiores. Magallanes se presentará nuboso y con neblinas locales en la mañana, además de viento de hasta 50 kilómetros por hora en la tarde. Y por último, vámonos a la zona insular, que comprende las siguientes localidades. Rapa Nui estará con cielo mayormente nublado y viento de hasta 40 kilómetros por hora. Isla o archipiélago Juan Fernández estará con cielo nublado, con chubascos débiles durante la mañana y vientos con rachas de hasta 70 kilómetros por hora. En tanto, el territorio antártico variará de nubosidad parcial a cielo cubierto con neblina. Ahí está una pincelada de cómo estaría hoy el tiempo en nuestro país. Seguimos con la música. Ya vienen los avisos, alertas y otros. Gentileza de Dirección Meteorológica de Chile.

Seguimos en este su gran programa a la tarde. Somos Máxima Sintonía Internacional, programa en vivo y en directo este día miércoles 27 de mayo del 2027, 16 horas ya con 26 minutos. 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

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Fono WhatsApp de máxima sintonía, más 569-8748-1445. Reitero, más 569-8748-1445. Nos vamos de inmediato con los avisos, alertas y otros. Gentileza de Dirección Meteorológica de Chile. Ya veamos. Aviso meteorológico indica lo siguiente: viento normal a moderado en zonas de las regiones de la Araucanía y los lagos, todo esto a contar de la madrugada del día jueves 28 y hasta la tarde de el mismo día. Vuelvo a reiterar, viento normal a moderado en zonas de las regiones de la Araucanía y los lagos, todo esto desde la madrugada del día jueves 28 hasta la tarde de el mismo día. También se indica y se recarga el día del patrimonio 2026, con lo cual, cierto, Dirección Meteorológica de Chile abrirá sus puertas a... Habrán charlas, cuentacuentos, experimentos, exposiciones históricas, lanzamientos de globos sonda y actividades para toda la familia. Este 30 y 31 de mayo abriremos nuestras puertas para que descubra las historias que el cielo nos cuenta y conozcas cómo vivimos la meteorología desde dentro, ¿ya? Así que ahí está todo. Sábado 30 de 10 a 17 horas, domingo 31 de 10 a 16 horas. Ya, la dirección es Avenida Portales, 3450, estación central, de entrada obviamente liberada. Así como ellos, también abrirán en La Moneda, Casa de Gobierno, y varias otras casas y casonas y centros, digámoslo, donde están todas estas, digámoslo, estas históricas construcciones en nuestro país, ¿eh? Y con vida. Ya, seguimos con la música y ya regresamos con más, ¿eh? Les vamos a contar también sobre el cyber que se viene y vamos a sugerir algunas sugerencias para que ustedes también no caigan en publicidades engañosas que muchas empresas suelen exponer. Sigamos, ya regresamos con más de este tu programa Máxima Sintonía Internacional, en vivo y en directo.

Seguimos en este su programa de la tarde. Somos Máxima Sintonía Internacional en este día miércoles 27 de mayo del 2026. ¿Eh? Otoño en nuestro país. 24 minutos nos separan ya de las 17 a las 5 de la tarde. Vamos a ir a los avisos en APRED a esta hora de la tarde. Monitoreo de alerta temprana preventiva para la región de Los Lagos por evento meteorológico. De acuerdo con la información proporcionada por Dirección Meteorológica de Chile, se encuentra vigente el siguiente alertamiento meteorológico para la región de Los Lagos. ¿Qué indica este? Vientos normal a moderado en litoral Chiloé y litoral interior. Todo esto activándose el día para el día 28 del presente mes, o sea, para mañana. Por otra parte, y de acuerdo con la información proporcionada por Dirección Meteorológica de Chile, mediante su informe de amenazas meteorológicas y aviso meteorológico A237 emitido durante la presente jornada, para los próximos días en la región se esperan los siguientes montos de precipitaciones, velocidades de viento, isoterma cero. Ya veamos por zonas. Para hoy, precipitaciones para hoy y vientos en litoral entre 15 a 25 milímetros de agua. Cordillera de la costa entre 15 a 25 milímetros de agua. Valle longitudinal entre 5 a 10 milímetros de agua. Precordillera más o menos 5 milímetros de agua. Cordillera más o menos 5 milímetros de agua. Chiloé entre 10 a 20 milímetros de agua. Litoral interior entre 5 a 15 milímetros de agua. Veamos cordillera austral entre 2 y 8 milímetros de agua. Patagonia subandina más o menos 5 milímetros de agua. No hay anotación de viento para ninguno de estos lugares. En tanto, la isoterma cero en Puerto Montt al norte estará en torno entre los 2.200 a 3.600 metros de altura, y Puerto Montt al sur entre los 2.100 a 3.200 metros de altura. Revisemos para mañana 28 de mayo. El litoral entre 10 a 20 milímetros de agua. Acá los vientos podrían fluctuar entre los 40 y 60 kilómetros por hora y rachas de viento de hasta 70 kilómetros por hora. Cordillera de la costa entre 10 a 20 milímetros de agua. Acá los vientos podrían fluctuar entre 40 y 60 kilómetros por hora. Veamos para valle longitudinal entre 5 a 10 milímetros de agua. Acá los vientos podrían fluctuar entre 25 a 40 kilómetros por hora y rachas de viento de hasta 50 kilómetros por hora. Para la precordillera, entre 15 a 25 milímetros de agua, no hay anotación de vientos. Para Chiloé, entre 10 a 20 milímetros de agua, acá los vientos podrían fluctuar entre los 40 y 60 kilómetros por hora y rachas de viento de hasta 70 kilómetros por hora. Litoral interior, entre 10 a 25 milímetros de agua, acá los vientos podrían fluctuar entre los 40 y 60 kilómetros por hora y rachas de viento de hasta 70 kilómetros por hora. Cordillera austral entre 20 a 40 milímetros de agua, no hay anotación de viento. Patagonia subandina entre 5 a 10 milímetros de agua, tampoco hay anotación de vientos. En tanto, el isoterma cero de Puerto Montt al norte estará en torno entre los 2.200 a los 2.400 metros de altura, y Puerto Montt al sur de los 2.100 a los 2.300 metros de altura. Y veamos algunas anotaciones solamente para el 29 de mayo. Por ejemplo, Chiloé, más o menos 5 milímetros de agua. Ya, litoral interior, 5 milímetros de agua. Cordillera austral, más o menos también 5 milímetros de agua. Y Patagonia subandina, más o menos 5 milímetros de agua para el día 29 del presente mes.
Acá el isotermo Macero estará en torno de Puerto Montt al norte, entre los 2.400 a 3.300 metros de altura, y Puerto Montt al sur, de los 2.000 a los 2.300 metros de altura. En consideración entonces a estos antecedentes, y en coordinación con la Delegación Presidencial de Los Lagos, la Dirección Regional SENAPRED mantiene alerta temprana preventiva regional por evento meteorológico, la cual se mantiene vigente hasta que todo esto haya pasado por la ciudad. Seguimos con la música, sigamos con esta, la fiesta de la tarde, máxima sintonía internacional en vivo y en directo.

seguimos en este su programa Máxima Sintonía Internacional, programa absolutamente en vivo y en directo para todo Chile, América y el mundo, en este día miércoles 27 de mayo del 2026. Oiga, Aguas Andinas anuncia extenso corte de agua en cuatro comunas del Gran Santiago. Este es un nuevo corte. La empresa Agua Andina anunció que las interrupciones se deben a trabajos programados. Agua Andina, empresa encargada, ¿cierto?, de la distribución del suministro de agua en la región metropolitana, informó sobre los próximos cortes de agua que afectarán las zonas, a zonas de Santiago. De acuerdo a lo señalado por la compañía a través de su plataforma, la suspensión del servicio se debe, ¿cierto?, a trabajos programados y donde en un caso se extenderá por hasta 12 horas. La compañía indicó que las comunas afectadas serán esta vez Conchalí, Quilicura, La Reina y La Florida, ¿ya? Así que ahí están las comunas que serán afectadas, por ejemplo, Quilicura desde las 15 hasta las 21 horas del día miércoles 27, ¿ya? Y La Reina desde las 15 horas del día miércoles 27, ¿cierto?, hasta las 03 horas del día jueves 28. La Florida desde las 15 horas a las 21 horas del día miércoles 27. ¿Sí? La Florida. Ya. Ahí más o menos estaría, ¿cierto?, los cortes que afectarían entonces a estas cuatro comunas que ya le indicaban. Ya comunicó la empresa Aguas Andinas. ¿Les parece si seguimos con la música? Ya regresamos para conversar un poquito lo que se viene en este nuevo Cyber Raid y a tener cuidado con pedir con tarjetas de crédito porque los intereses son muchos, ¿eh? Elevados. Ya seguimos con la música y ya regresamos con este tu programa Máxima Sintonía Internacional en vivo y en directo.

seguimos con este su gran programa La Tarde. Somos Máxima Sintonía Internacional este día miércoles 27 de mayo del 2026. Ya nos separan exactamente 6 minutos para las 17 horas 5 de la tarde. 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Oiga, dura 3 días, ¿ah? Anuncian fecha del Cyber Day 2026 y confirman participación de al menos 572 marcas y tiendas, ¿ah? La Cámara de Comercio de Santiago anunció este martes el lanzamiento oficial del Cyber Day 2026, evento de comercio electrónico en el más de 570 marcas, tiendas, empresas confirmaron su participación en dicho Cyber, ¿ah? El Cyber Day 2026 se extenderá por 3 días, desde las 0 horas del día lunes 1 de junio hasta el miércoles a las 0 horas del día 3, ¿ya? Los organizadores proyectan ventas por sobre los 540 millones de dólares, lo que equivale a un crecimiento de un 5% en comparación a la versión anterior, ¿cierto? A la vez que estiman que el comercio electrónico en Chile alcance ventas en torno a los 9.000 millones de dólares este 2026, representando un crecimiento anual de un 10% y consolidando una penetración del 15% sobre las ventas totales de el comercio, ¿ya? También indicaron que integrarán por primera vez soluciones de inteligencia artificial, ¿cierto? Aplicada a el retail, con el objetivo de transformar la experiencia del usuario. La herramienta funcionará como un asesor disponible 24/7 para todos los usuarios en el sitio oficial de salveday.cl, permitiéndoles, digo, realizar búsquedas en lenguaje natural, filtrar la sobreinformación y recibir recomendaciones personalizadas. Carlos Soublet, cierto, gerente general de dicha Cámara de Comercio, comentó que el consumidor chileno no solo busca el precio más bajo, sino también una experiencia de compra fluida, rápida y sin fricciones. Cyber Day IA es nuestra apuesta tecnológica para cada persona tenga
un asistente privado que entienda exactamente qué necesita y origine, ¿cierto?, el catálogo de su medida, agregó. Por último, según datos recopilados de la Cámara de Comercio de Santiago, el descuento promedio general del evento alcanzará a el 22%. ¿Ya? Así que ahí está la información. A nivel de categorías, las oportunidades más atractivas se concentrarán en moda y vestuario con un 27% de descuento promedio, ¿cierto? Hogar y decoración con un 26% de descuento promedio. Infantil y juguetes con un 25% de descuentos promedio. Y deportes y outlet un 24% de descuento promedio. Ahí está entonces la información. Y a tener cuidado, vuelvo a reiterarle el consejo que le entregamos: a no sobreendeudarse, ni menos ocupar las tarjetas de crédito si no es conveniente. Recuérdense que en todos estos eventos y todas estas cosas de días especiales, el comercio y las tiendas de retail colocan los más altos, como le dijera, intereses a las tarjetas, ¿ya? Seguimos con la música, sigamos con esta La Fiesta de la Tarde, Máxima Sintonía Internacional. Ya viene todo el informe del tiempo, gentileza de Dirección Meteorológica de Chile.

0: En Alternativa FM le indicamos la hora. Las 17 horas, 4 minutos.
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0: Componentes del programa Red Local de Apoyos y Cuidados. Componente 1, Plan de Cuidado. Este componente representa uno de los pilares del modelo de gestión local y constituye la puerta de acceso al programa Red Local Apoyos y Cuidados. A través de este se va a llevar a cabo una evaluación inicial, la elaboración de un plan de cuidados, instrumento que guiará la intervención y permitirá la derivación a los distintos servicios y oferta local disponible, así como el seguimiento a la trayectoria de los hogares. 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Entrega servicios de cuidados dirigidos a personas con dependencia moderada o severa y servicio de apoyo a sus cuidadores, cuidadoras informales. Este último servicio consiste en que el cuidador o la cuidadora, al recibir apoyo en sus labores de cuidado, tiene la posibilidad de ocupar ese tiempo para lo que necesite, toda vez que se haya consolidado en el vínculo de confianza entre las y los asistentes de cuidados y la diada.
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5: En Alternativa FM, le indicamos la hora.
6: Las 17 horas, 10 minutos.
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500 celulares a la cárcel de Punta Arenas. Fue obviamente detenida por este hecho. En lo económico, la carta de un jubilado por contribuciones. No será posible llegar a una solución mediada para la clase media, indicaba en parte de esa carta. En los de espectáculos se refiere, dictan última sentencia por muerte de Matthew Perry. Ya su asistente fue condenado a 3 años y 5 meses de prisión. En lo nacional, presidente del Senado y Cámara entregan a Arrau medidas en seguridad con foco en crimen organizado. Ya en lo deportivo, 9 de 48 equipos se quedarán fuera de Estados Unidos. Los centros de entrenamiento elegidos por los mundialistas. Seguimos con los titulares de los diarios electrónicos. En lo internacional, encuentran con vida a 5 de las 7 personas atrapadas hace una semana en una cueva en Laos. Seguimos. En lo nacional, el gobierno advierte que fiscalizará a empresas que contraten migrantes irregulares. No se puede trabajar sin autorización, indicaron. En lo nacional, UES estatales eligen por primera vez a una mujer como presidenta. Marisol Durán liderará el periodo 2026-2028. Seguimos en lo nacional. Tribunal declara culpable a los 5 imputados por crimen de ciudadano francés en Chicureo. Seguimos en lo internacional. Muerte de joven colombiana detenido por ISIS desata nuevo conflicto diplomático. Petro envía nota de protesta a Estados Unidos. Ya, en otro titular, actriz Julie Andrews hace una inesperada aparición en público y despierta dudas sobre su estado de salud. Seguimos en lo nacional. PDI investiga presunta violación grupal a estudiante tras una fiesta mechona en Concepción. En lo deportivo, está recuperado. ¿Dónde volvería a jugar Nicolás Jarry esta semana y la gran defensa de puntos que se les viene? ¿Ya? Seguimos revisando los titulares de los diarios electrónicos. Plan Escudo Fronterizo. Gobierno notificará a empresas que contraten migrantes irregulares. En Hacienda señalan que se tomará una decisión fiscalmente responsable para contener el alza de los combustibles. UDI rechazó emplazamiento de Romero sobre acusación constitucional sobre Grau. Ya, seguimos revisando los titulares de los diarios electrónicos, noticias nacionales e internacionales. Madre de carabinero fallecido en Puerto Varas por nuevos peritajes, es muy tardía la respuesta, indicó. Arrau abordó políticas de Estado tras reunión con fiscal nacional. Cuando hablamos de que el gobierno hizo que es ser pequeños. La granja asaltantes ingresaron a una vivienda usando uniforme de carabineros y atacaron sexualmente a una joven, indica esta lamentable información. Jamás confirma la muerte del nuevo líder de su brazo armado tras ataque israelí en Gaza. SQM reportó utilidades de 367.7 millones de dólares en tres primeros meses del 2026, operando con Codelco, indica este titular. Ya todo esto y mucho más será noticia en este tu programa Máxima Sintonía Internacional, en vivo y en directo.

Seguimos en vivo, en directo. Somos su programa Máxima Sintonía Internacional. Programa en vivo y en directo en este día miércoles 27 de mayo del 2026. 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Oiga, yo creí que estaban durmiendo, que estaba reposando, que estaban haciendo muchas cosas, pero ahí están, la Maya con la tía Miriam ahí, pero pegadísimo. Ya, pegadísimo a el programa, ¿ya? Las vamos a premiar a estas chiquillas, ¿qué les parece? Las vamos a premiar por su preferencia en nuestro programa, ya. Y la tía Miriam ahí, bien crítica, ¿ah? Tiene visión de producción la tía Miriam, ya. ¿Les parece si nos vamos de inmediato con las informaciones en su desarrollo? Noticias de los diarios electrónicos, noticias nacionales e internacionales. Ya, indica esta información, entonces sorprenden a funcionaria de la Defensoría Penal Pública ingresando 2 celulares a la cárcel de Punta Arenas. Fue detenida, indica esta información. La Fiscalía Regional de Magallanes informó este miércoles de la detención de una funcionaria de la Defensoría Penal Pública que intentó ingresar 2 celulares a la cárcel de Punta Arenas. Estos estaban ocultos entre sus vestimentas y serían entregados a un interno del recinto penal. Fue sorprendida ayer por personal de Gendarmería y durante la tarde-noche prestó declaraciones y señaló que estaba siendo amenazada o amedrentada por este sujeto y que por eso habría ingresado estos celulares, dijo Joana Irribarra, fiscal jefe de Punta Arenas. Tras ello, el Ministerio Público investigó la identidad del reo que sería destinatario de los celulares. Señala una versión distinta, que él le estaría pagando a esta mujer para ingresar estos celulares. Con estos antecedentes, en el control de detención realizado esta mañana en el Tribunal de Garantía de Punta Arenas, el Ministerio Público solicitó una ampliación de la detención hasta el día jueves. En definitiva, necesito hacer un análisis preliminar de los teléfonos que se incautaron el día de ayer para poder verificar estos antecedentes aportados por ambos imputados. En este caso, concluyó la fiscal. Seguimos con la música. Sigamos con esta, la fiesta de la tarde. 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

Seguimos con este su gran programa en la tarde. Somos Máxima Sintonía Internacional, programa en vivo en directo este día miércoles 27 de mayo del 2026. 18 minutos nos separan para las 18 horas 6 de la tarde. En la información, en lo nacional, Bernardo Fontaine toma las riendas de los desafíos para alivianar la mochila de plomo de Codelco. Ya, Bernardo Fontaine tomó hoy formalmente las riendas de Codelco. El economista asumió este miércoles, 127 de mayo, como presidente del directorio de la mayor productora de cobre del mundo, tras un atormentado fin del siglo de Máximo Pacheco a su cargo. Según consignó el Mercurio, para hoy tiene contemplado reunirse con el presidente ejecutivo Rubén Alvarado y almorzar, con los vicepresidentes corporativos de finanzas, de operaciones, de ventas, de proyecto legal, de personal, de recursos mineros y de asuntos corporativos. Mañana asistirá a su primer directorio. Fontaine tiene una mirada crítica de Codelco. Tras su nombramiento, declaró que Codelco corre con una mochila de plomo. Hay que alivianarla. En referencia, a los costes crecientes, altos endeudamiento, baja producción y grave problema en los proyectos estructurales de inversión. Su llegada a la cuprífera se gestó en enero, cuando el presidente Kass le ofreció el cargo y cuenta con experiencia en gobiernos corporativos que podría ayudarlo a enfrentar la titánica tarea de sacar a Codelco de su compleja situación, la que el propio Fontaine ha calificado como una crisis, indica parte entonces de la información. Seguimos con la música, sigamos con esta, la fiesta de la tarde, Máxima Sintonía Internacional, programa en vivo y en directo.

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Seguimos con este su gran programa de la tarde. Somos Máxima Sintonía Internacional, programa en vivo y en directo este día miércoles 27 de mayo del 2026. A ver, veamos esta información. Indica lo siguiente: en lo nacional, Hacienda señala que se tomará una decisión fiscalmente responsable para contener el alza de los combustibles. El Ministerio de Hacienda, Jorge Quirós, señaló este miércoles que el Ejecutivo, cierto, tomará una decisión fiscalmente responsable para contener el alza en los precios de los combustibles y así evitar posibles impactos en la inflación. En concreto, el secretario de Estado dijo que obviamente hay una buena noticia incipiente. Se está empezando a resolver lo de Medio Oriente, pero esto está cambiando siempre. Recordemos que estamos en guerra. La situación de los combustibles es distinta. La gasolina ha seguido subiendo en todo el mundo y el diésel bajando, pero hay que tomar una decisión más o menos acorde con ello, siempre resguardando, cierto, que tenga el menor impacto posible en la inflación, comentó. Bajo esa premisa, Quirós sostuvo que vamos a tomar una decisión que es a la vez fiscalmente responsable, pero que no va a tener mayor impacto. Probablemente tengamos, cierto, en algunos de los combustibles algunas noticias más positivas, indicó. Cabe señalar que el anuncio del titular de Hacienda fue realizado luego de que este miércoles se publicara un nuevo decreto de su cartera en el Diario Oficial, en el que se establecen, cierto, los componentes variables del impuesto específico a los combustibles, medida que comenzará a regir desde mañana jueves 28 del presente mes. La situación se da en el marco del mecanismo de estabilización de precios de los combustibles, METCO, y en las horas previas de esta tarde, donde ENAP anunciará si habrá o no una nueva, cierto, alza en el precio de los combustibles. 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
1: Seguimos en este subgran programa de la tarde, Máxima Sintonía Internacional, programa que el día de hoy ya llega a su final. Mil gracias a todas y a todos por haber estado junto a nosotros y en nuestra sintonía, en especial a la Maya y a la tía Miriam, que están pero pegadas, ¿ah? Pegadas a nuestra sintonía. Ya, les invitamos ahora a que se quede junto y en la sintonía de cada uno de los medios presentes en este subprograma, porque cada uno tiene programación pensada en cada uno de sus auditores desde las 18 horas. Nos volvemos a encontrar, si Dios quiere, mañana en una nueva edición de este tu programa Máxima Sintonía Internacional. Chau, chau, chau, que pase linda tarde-noche, y para los que trabajan en la noche, abrigarse bastante porque está haciendo mucho frío. Nos vemos, nos encontramos. Chau, chau, chau.

0: En Alternativa FM le indicamos la hora.
1: Las 18 horas, 2 minutos.
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0: En Alternativa FM, le indicamos la hora.
1: Las 19 horas.
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0: En Alternativa FM, le indicamos la hora. Las 19 horas, 31 minutos.
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0: En Alternativa FM le indicamos la hora. Las 20 horas, un minuto.
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